0: Son las 6:07 p.m. y nos están mandando mensajitos acerca de el boleto. ¿Boleto de qué? A ver, yo el único, ¿cómo se llama? El único spoiler alert que les puedo dar es que, como bien lo saben, este viernes hay un partido bastante, bastante interesante, bastante controversial y bastante polémico y bastante popular entre el Pueblota de la Franja y mis Chivotas. Así que, bueno, vayan haciendo sus apuestas. 22-27-360-941. Vayan haciendo sus apuestas. Yo ya por ahí aposté una semita. No me acuerdo quién de ustedes era, manifiéstese. ¿Se apostó la semita con agua? ¿O era con refresco? Bueno, ya, hubo una apuesta. Así que 22-27-360-941. Y te decía, este partido, por supuesto, trae promoción exacta para ti. ¿Quieres saber de qué se trata? Lánzate a redes sociales. Ya está ahí el posteo para que veas y te mantengas muy al pendiente y seas el próximo ganador. Y te lances además a vivir experiencia a pie de cancha. Es lo único que te puedo decir. Mientras tanto, son las 6:08 p.m. En todas partes, Pontexa.
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1: WhatsApp en cabina 22-27-360-941. Por ahí andamos echando chisme tú y yo y comenzamos a mandar los saludos del día. Pero antes, a ver, vamos a establecer. Ayer platicábamos de quién, no, antier, de quiénes son más infieles, los hombres o las mujeres. Ayer hablábamos del tema de las edades, pero hoy hablemos de un tema, ese tema que, híjole, yo sí creo que hay muchos puntos de vista. Yo no creo que necesariamente algo que decidas está bien o está mal. Yo creo que, igual que en los temas anteriores, tiene que ver con los acuerdos. Pero hablemos del innombrable. Hablemos de la Voldemort. Hablemos de la ex. O del ex. Ex. Oigan. ¿Se puede o no se puede mantener comunicación, relación, amistad, no sé, algo? ¿Se puede mantener o no se puede mantener contacto con la ex o con el ex? A ver, y no nada más se trata de que te pregunte a ti y tú me contestes si tú podrías mantener relación con tu ex o algún tipo de comunicación. Se trata también de que me digas si tú permitirías que tu pareja mantenga contacto con su ex. Ándale, ahí es diferente el planteamiento. Porque mientras yo lo haga, pues dices, bueno, pues yo sé que no está pasando nada malo, ¿no? Yo sé que, pues, somos amigos, o yo sé que, no sé, es el papá de mis hijos, ¿no? O es la mamá de mis hijos, no lo sé, no lo sé. Allá cada quien sabrá sus razones. Pero es muy diferente cuando te lo plantean a ti. ¿Dejarías que tu pareja tenga cierta relación, contacto, comunicación, amistad con su ex? ¿Cuándo sí? ¿Cuándo no? Hoy sí quiero leerlos, hoy sí quiero que el programa me lo contesten ustedes. Es más, ya tenemos aquí, dice... no voy a decir tu terminación por protección a tu virilidad. Pero dice, mientras no se entere mi esposa, pues sí. Bueno, a ver, ¿ustedes permitirían que su pareja tuviera algún tipo de comunicación, contacto, amistad, relación con su ex? ¿Sí? ¿No? ¿Por qué? Son las 6 de la tarde, 29 minutos. 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
2: ¿Qué tan grande es el patio de las escuelas que estás por elegir? ¿Cómo son sus áreas deportivas? ¿Las aulas son amplias y luminosas? ¿Tiene zonas verdes o jardines? ¿Tiene espacios comunes lo suficientemente amplios? 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
11: Con Marian sin Alex, porque el Alex nos abandonó. Oigan, pero con o sin el señor Alejandro Rocha, locutor. Esto es Algo Tranqui, así que bienvenido. Pásale, recuerda, 2227-360-941. Hoy platicamos de ese tema incómodo que a veces entre parejas no se habla y luego vienen los problemas. O se habla y uno de los dos no está de acuerdo. Y bendita sea la relación aquella en la que estos temas se pueden tocar sin que haya necesidad de disgustos o que los dos estén de acuerdo, que los dos lleguen a acuerdos mutuos y, lo mejor de todo, que se cumplan. Bendecidas y dichosas sean esas relaciones. Son las 7 en punto. Esta es la segunda hora en Algo Tranqui. 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
1: ¿Es buena idea mantener comunicación con tu ex, sí o no? Y porque, a ver, dicen que donde hubo fuego, cenizas quedan. Pero también dicen que hay algunos ex que se pueden convertir en grandes amigos. Entonces, a ver, ¿qué tanto conviene o qué tanto es bueno que sigas hablando con tu ex o que tu pareja siga haciéndolo, no? A ver, híjole, las respuestas son muy variadas, ¿no? Sí, somos amigos, o solo cuando es necesario, o nos escribimos de vez en cuando, o no, contacto cero, nada, y no quiero saber nada de su vida ni de esa persona de la mía, ¿no? Y a ver, pero hay varias razones de por qué una persona seguiría hablando con su expareja o con quien fue su expareja, haya sido una relación fuerte o no, o formal o no. Puede ser que tengan hijos, como les comentaba. Puede ser que trabajen juntos, ¿no? Y que necesariamente tienen que tener comunicación. Puede ser que compartan amigos, ¿no? Que sus círculos sean los mismos y evidentemente van a seguir habiendo encuentros. Puede ser incluso ahora, ya con estas nuevas dinámicas familiares, que haya mascotas en común, ¿no? Y esto también los obliga a tener ciertas dinámicas de comunicación. Puede ser que fue, pues, una ruptura amistosa, ¿no? Terminaron en buenos términos o quedaron en buenos términos y ya no pasó nada. O puede ser que realmente todavía exista cariño. O puede ser que esperan volver en algún momento determinado. O también puede ser que no saben soltar el pasado, aunque eso no signifique que quieran regresar con esa persona, ¿no? Fíjense que hay un dato que se me hace bien curioso, que publicaron en el Personal Relationships, que encontró que las personas que mantienen amistad con una expareja puede ser por 4 razones principales. Y enumerándolas, pusieron que en primer lugar puede ser por seguridad emocional. Yo no sé si hay alguien en la audiencia que me esté escuchando en este momento y que diga, pues sí terminamos con mi ex, pero me sigo llevando con él o me sigo llevando con ella. Porque, o le sigo hablando y le sigo hablando porque nos llevamos muy bien, ¿no? Y hoy por hoy es mi sostén y es mi soporte. Ya no hay nada entre nosotros. A lo mejor ella ya tiene novio o él ya tiene otra novia. Pero él y yo seguimos siendo muy cómplices y sigue habiendo una dinámica muy, muy cercana, ¿no? Es un tema de seguridad emocional. O puede ser por practicidad, ¿no? También. O puede ser por persistencia de sentimientos románticos. Aquí sí hay una insistencia, ¿no? De puede ser que se resuelva algo en algún momento. O puede ser netamente por un tema de madurez y amistad genuina, ¿no? Pues sí, terminamos, nos dimos cuenta de que no funcionamos como pareja, pero somos muy buenos amigos, ¿no? Lo interesante es que la razón que importa más es el hecho de seguirse hablando, ¿no? ¿Cuál es esa razón por la que van a seguir teniendo comunicación? Por aquí dice la terminación 6244. Yo sí dejaría que tuviera comunicación con su ex porque la conozco y sé que no me pondría el cuerno. ¡Ay, mira, qué bonito cuando hay parejas con suficiente confianza! Pero, ¿cuál crees que sea la verdadera razón por la que alguien nunca deja de escribirle a su ex? 22 27 360 941 es el WhatsApp en cabina. Son las 7:10. 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
1: A ver, ¿qué dice la psicología? ¿Qué dicen los psicólogos? Bueno, resulta ser que hay varios psicólogos que explican que después de una ruptura ocurre algo parecido a un síndrome de abstinencia, ¿no? Que mucha gente sabrá qué significa pasar por esto. Y no me refiero necesariamente a un tema de consumo de sustancias ilícitas. También cuando se intenta dejar el cigarro, ¿no? O se intenta dejar el alcohol, o se intenta dejar el azúcar, el pan de dulce, o el refresco, ¿no? Imagínate nada más. A ver, cuando estamos enamorados, el cerebro libera dopamina, oxitocina y serotonina, ¿no? Evidentemente, al terminar la relación, esas sustancias, hablando químicamente de lo que está pasando en tu cerebro, esas sustancias disminuyen o ya tienen un flujo cero, ¿no? Por eso muchas personas sienten la necesidad de buscar nuevamente a su ex, ¿no? Porque es el cerebro justamente buscando la producción de estas sustancias, ¿no? No siempre es amor. Muchas veces es dependencia emocional. Incluso hay una investigación muy padre de la Universidad de Columbia donde se observó que ver fotografías de un ex activa regiones cerebrales, yo ando con todo con el cerebro, relacionadas con el dolor físico, ¿no? Entonces, sí, el cerebro literalmente interpreta la ruptura como una lesión. O sea, por eso mucha gente se clava viendo en su galería, ¿no? Fotos de su ex, y ¡ay, qué bonito! Y se ponen a ver videos y se ponen a leer los mensajes, etcétera, etcétera. Por esta necesidad de producción de esa sensación de felicidad y de esa sensación de enamoramiento, ¿no? Entonces, a ver, ¿le escribes porque lo amas o porque la amas? ¿O porque tu cerebro extraña la costumbre? ¡Ojo aquí, ¡Ojo aquí! Lo bueno de seguir hablando, ¿no? Sí hay cosas buenas en que sigues hablando y hay casos donde sí funciona, ¿no? Especialmente cuando ambos superaron la relación, cuando ya no existe atracción romántica, cuando hay límites claros, ¿no? Cuando ninguno espera regresar, o no sé, que una parte sí espere eso y la otra parte no, ¿no? Y cuando existe una nueva vida independiente y ambos la aceptan, ¿no? Entonces, estas situaciones incluso puede existir o puede darse, ¿no? Una amistad bastante saludable, pero eso depende de las partes involucradas, porque también si ya hay una nueva pareja, una nueva relación, pues evidentemente el tema de los ex, híjole, siempre va a ser un dilema, ¿no? Hay muchos especialistas que por supuesto van a estar advirtiendo sobre hablar inmediatamente después de terminar, ¿no? Juntar a tu ex y a la persona con la que estás saliendo ahorita suele ser muy contraproducente, ¿no? Entonces, dale su tiempo. No lo busques luego, no la busques luego, ¿no? Pero de eso vamos a ir platicando más adelante. En tanto, ¿se puede o no se puede mantener comunicación con tu expareja? Y si tu pareja actual te dijera que tiene comunicación, ¿no? O se volvió a ver o se volvió a encontrar con su ex, ¿tú qué le dirías? Son las 7 de la noche ya con 33 minutos. 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
19: Las 8 de la noche en punto y damos la bienvenida ya a esta recta final a través de la frecuencia naranja en esto que es algo tranqui hasta las 9 de la noche. Regresamos entonces a la programación normal. Recuerda, los martes llega el señor Crackles Clown a las 8 de la noche, pero todos los demás días estamos contigo hasta las 9. Mientras tanto, recuerda, 2227-360-941 es el WhatsApp en cabina. Y hoy estamos platicando acerca de, ¿se puede o no entablar una conversación, relación, contacto con algún ex? ¿Tú qué opinas? 2227-360-941. 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
1: Oye, a ver, ya te decía que a mí me encanta el tema de los datitos. ¿Qué cosa dice? ¿Sí o no? ¿Por qué? ¿Qué está pasando en nuestra cabezota? Bueno, resulta ser que hay más investigaciones, estas que te contaba desde hace rato de la Universidad de Kansas, que encontraron que las personas que mantienen contacto constante, inmediatamente después de terminar con su ex, tardan más en recuperarse emocionalmente cuando aún existen sentimientos. Era lo que te decía hace rato, ¿no? Entonces, dale su tiempo. Pero a ver, ahí te van algunas señales de que no deberías hablar con tu ex. A ver, si respondes que sí, te voy a hacer una serie de preguntas, ¿va? Si respondes que sí a varias, quizá el contacto no te está haciendo bien, ¿sale? Entonces, pon mucha atención. Si respondes sí a por lo menos dos o más, quiere decir que ese contacto con esa persona no está siendo correcto. Tú que me estás escuchando y que sabes que estás hablando con tu ex. A ver, contesta. Ahí te va la primera. ¿Revisas si ya vio tus historias, tus estados? Ahí está, ¿eh? Contesta sí o no. Dos. ¿Esperas realmente que te escriba? O sea, ¿tú estás esperando? ¿Hay algo en ti que quiere que te escriba? ¿Sí o no? Ojo ahí, ojo ahí. Tres. ¿Te emocionas cuando aparece una notificación y piensas que es de tu ex, de él o de ella? Hay que ser bien sinceros, ¿eh? ¿Sí o no? Ahí está. ¿Sí o no? Cuatro. ¿Te da celos saber que sale con alguien? Ahí está, ¿eh? Y ahí te va la última, ahí te va la última. ¿Buscas cualquier pretexto para escribirle? ¿A buscarla? ¿A buscarlo? Yo no sé. Si contestaste a más de dos de estas preguntas que sí, entonces el contacto no te está haciendo bien con ese ex o con esa ex. Si todo esto ocurre, si todas fueron sí, probablemente aún no has cerrado el ciclo y te hace falta madurar esa parte, ¿no? ¡Ay, Dios! A ver, es más, completa la siguiente frase. Tú sabrás cómo la terminas. Esto ya es cosa tuya, ¿eh? Supe que debía dejar de hablar con mi ex. ¿Cuándo? Eso es para todos aquellos que ya tomaron la idea, ¿no? Ya tomaron la decisión de que ya no le voy a hablar a mi ex. Supe que tenía que dejar de hablar con mi ex. ¿Cuándo? Ahí se los dejo de tarea y regresamos al cierre. ¿Qué pasa cuando ya tienes otra pareja? ¿Se vale o no se vale entablar algún tipo de relación o conversación con tu ex? Y si es tu pareja la que te dice que va a tener relación con su ex o conversación de algún tipo, ¿se vale o no se vale? 22-27-360-941. ¿Cómo les fue en esa evaluación? ¿Todavía siguen pendientes o la neta ya lo superaron? Son las 8:10 en todas partes, Pontexa.
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1: A ver, son las 8 de la noche con 25 minutos y vamos a cerrar con un regalo que les voy a hacer. Quiero que realmente hagan esta encuesta para todos aquellos que tengan pareja, ¿eh? Y para los que no, también tengo otro regalo. Espérense. A ver. Quiero que sean sinceros y con base a estas preguntas que les voy a hacer, van a sumar ustedes sus respuestas, ¿va? Con base a estas preguntas, sean sinceros si realmente les incomoda que su pareja hable con su ex. O se trata solo de inseguridad. Yo les voy a hacer 8 preguntas, ¿va? Ustedes cuenten cuántos sí responden a estas 8 preguntas, ¿sale? Y ya les voy a decir si es de 0 a 2, de 3 a 5, de 6 a 8, ¿va? Pero a ver, o sea, sean bien sinceros, porque si dicen cosas que no, la neta, estamos haciendo trampa. Entonces, para todos aquellos que tienen pareja, si respondes sí a 4 preguntas o más, vale la pena hablar del tema con honestidad, ¿eh? Con tu pareja, porque puede haber una mezcla ahí de inseguridad o de límites poco claros o señales que a ti te generan desconfianza. Entonces, ahí te va la primera pregunta. 1. ¿Te incomoda que se escriban, aunque sea como amigos? Sé bien sincero, sé bien sincera, ¿va? Ahí va el primero si es que contestaste que sí. 2. ¿Te molestaría que salieran a tomar un café a solas? Ahí está la pregunta, ¿eh? Ahí te va, tú contesta. 3. ¿Has revisado su celular buscando conversaciones con esa persona en específico? Hay que ser bien sinceros, ¿eh? Hay que ser bien sinceros. 4. ¿Sientes alivio cuando sabes que dejaron de hablarse? O sea, si él o ella te platican de, ay, ¿sabes qué? Que me peleé con fulano, sutana. Ya no le, nos peleamos, no sé. ¿Tú sientes ese alivio? ¿En cuál voy? En la 5. ¿Piensas con frecuencia que podrían regresar? O sea, tú, la neta, ¿tú piensas que tu pareja podría regresar con su ex? 6. ¿Has discutido con tu pareja únicamente por el tema de su ex? Ahí va otra, ¿eh? Si van contestando que no, pues qué bueno, van muy bien. Pero si van contestando que sí, aguas. 7. ¿Cambiarías tu opinión si la comunicación fuera completamente transparente? O sea, que tuvieras todos los mensajes. Todos. ¿Eso cambiaría algo en ti? Y ahí te va la última, ¿eh? Si los papeles se invirtieran, ¿aceptarías que tú hablaras igual con tu ex? ¿A ti te parece algo bueno? ¿Te parece algo malo? Ahí está, ¿eh? Ahí está. Mira, si contestaste nada más de 0 a 2 sís en estas 8 preguntas, probablemente existe confianza y entiendes que el pasado no siempre representa una amenaza. Vas bien, ahí hay mucha madurez entre las conversaciones que pueda tener tu pareja con su ex. Si contestaste de 3 a 5, hay un tema ahí que merece conversación con tu pareja, pero no necesariamente significa que tu pareja esté haciendo algo incorrecto, ¿no? Pero sí necesitan definir límites con los o con lo que ambos se sientan cómodos, ¿no? ¿Hasta dónde? ¿Esto me está haciendo daño? ¿Esto siento que sí? ¿Esto siento que no? Ok. Si contestaste de 6 a 8 sís a estas preguntas, híjole, la situación ya está afectando la relación. Es importante que distingan entre una preocupación basada en hechos, ¿no? Por ejemplo, coqueteo, mensajes ocultos, etcétera, y una basada principalmente en el miedo o experiencias pasadas. Ojito ahí. Y hablando específicamente de quienes ya terminaron una relación, ¿no? Porque creo que todos tenemos un ex o una ex. Vamos a ver si de verdad ya lo superamos. Tú y yo, vamos a contestar este pequeño cuestionario. Son 2, 3, 4, 5, 6, 7 preguntitas nada más. 7 preguntas, ¿va? Si contestas que sí a 3 o más, híjole. Bueno, a ver, ahí va. Tú vas contando cuántos sí, ¿va? Ahí te va la primera. Yo las voy a ir contestando contigo. No, obviamente no te voy a decir cuántos. Pero vamos a sincerarnos, ¿va? Órale, ahí te va. La primera. ¿Sigues revisando sus historias aunque no le des like? Ya sea de tu perfil o de alguno falso que te hayas creado, ¿eh? O sea, sigue revisando sus historias, sus estados, WhatsApp o Instagram o Facebook o cualquier otra red social. Sigue revisando sus historias, te digo, ya sea de tu perfil o de otro falso que te hayas hecho, ¿eh? Si la respuesta es sí, ahí llevas una manita levantada, ¿va? 2. ¿Te enteras rápidamente cuando empieza a salir con alguien? Por cualquier canal, ¿eh? Ya sea que tus amigos te contaron, sus amigos te contaron, la familia, lo viste en sus redes sociales, o sabes interpretar las indirectas que mandan redes sociales, o porque te dijeron, no sé. Pero, ¿te enteras rápidamente cuando empiezas a salir con alguien? 3. ¿Comparas a las personas que conoces con tu ex? ¡Uy! Aquí hay que ser bien sinceros, ¿eh? Si ya saliste con alguien más después de este ex o de esta ex que estamos refiriéndonos, y en esa persona encontraste similitudes con tu ex, ¿es porque estás pensando en ese ex? Si la respuesta es sí, es un sí, ¿eh? Ese cuéntalo. O sea, encuentras similitudes, comparas a las personas que conoces con tu ex, se te está saliendo la conversación todo el tiempo, o aunque no se te salga en la conversación, lo piensas. Bueno, ahí te va. 4. Todavía guardas conversaciones y de vez en cuando las vuelves a leer. ¡Uy! Aquí entran las fotos también, ¿eh? Si todavía guardas sus fotos o sus conversaciones, es un sí, definitivamente, ¿eh? Es un sí. De repente las ves, aunque no las veas, ¿sabes que ahí están? No las has podido borrar. Ahí te va. 5. Eso está bien fuerte, comadre, compadre. A ver. Si hoy tu ex te escribiera diciendo, te extraño, ¿dudarías? ¿Habría algo en ti que se te mueve? ¡Oh! Si la respuesta es sí, eso sí, ¿eh? Ya, no hay vuelta atrás, eso sí. Y a ver, ahí te va la penúltima. 6. Piensa seguido en, es que ¿qué habría pasado si no hubiéramos terminado? Es que si ella no me hubiera, es que si yo no hubiera, es que si yo no le hubiera. ¡Uy! ¿Te viene a la cabeza eso de qué habría pasado si no hubieran terminado? No hay un medio sí o a veces o tantito. No. ¿Es un sí o no? Ya. Si es un tantito, es un sí. Ya. ¿Sale? Y ahí te va la última. Esta sí es bien fuerte. Bien fuerte, hay que ser bien sinceros. Tú sé sincero contigo y contiga. Contigo mismo o contigo misma. ¿Te cuesta deshacerte de regalos o recuerdos importantes? Lo que sea. El peluche, las flores que tienes ahí secas de quién sabe cuándo. La cartita, sus calzones que te dejó ahí en el closet, su ropa, el peluche. Lo que sea, ¿eh? Te cuesta, no lo has podido tirar. Y tú solito te estás engañando y estás diciendo, nah, ya ni me interesa, pero pues ahí está. O sea, X, ahí luego lo tiro. Nah, te estás haciendo bien, mira. Ajá. Ahí te va. Si contestaste de 0 a 2 sí y todos los demás fueron no, la neta es que has avanzado bastante. Es normal recordar, sí, pero tu vida ya no gira alrededor de esa persona. Ya, superaste, muy bien. Amigo, tenemos la de ya, supérame. A ver si sí, por ahí. Creo que se llama así, ¿no? Ya, supérame. Ya, supérame. Te hago tan feliz sin ti. Deberías hacerlo tú también. No la tenemos. Nah, ya, olvídalo. Está bien. A ver, si contestaste de 3 a 5 sí, y los demás fueron no, que es como una mitadcita por ahí. Bueno, todavía hay asuntos emocionales pendientes. Quizá no quieras volver, pero pues la neta es que aún no has soltado del todo. Y hay que ser bien sinceros con nosotros mismos o mismas. Ahora bien, si casi todas tus respuestas fueron sí, o sea, de 6 a 7 sí, híjole, sí es posible que sigas emocionalmente. ¡Te digo que no! La N o la O. Espérate, que es miércoles. Pero a ver, si contestaste de 6 a 7 sí, todos fueron sí, o nada más dijiste un no por ahí, o tantito nomás, bueno, es posible que sigas emocionalmente vinculado o vinculada a esa persona. Antes de pensar en una nueva relación o en volver a hablarle, quizá convenga darte más tiempo para sanar. Y si tú crees que es necesario acudir con un psicólogo, con una psicóloga, con un terapeuta, hazlo, de verdad, hazlo. Si te da pena que los demás se enteren, pues no lo digas, pero acércate. A veces sí es bien importante la ayuda profesional y de verdad muchas veces ni siquiera nos damos idea de cuánto nos hace falta. Entonces, si tus respuestas fueron la mayoría sí, o por lo menos 6 o 7, o todos sí, híjole. Aún no lo superamos, comadre. Aún no la superamos, compadre. Pero bueno, para eso hay mucho tiempo todavía. Así que vamos a darle calma. Son las 8:35, regreso a despedirme. 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
1: Vámonos entonces, a ver, te doy estos datos y nos vamos con estos datos. A ver, en promedio una persona tarda varios meses en recuperarse emocionalmente de una ruptura, aunque el tiempo varía mucho según la relación y las circunstancias. Otro dato es que algunas investigaciones sugieren que alrededor de una tercera parte de las personas mantiene algún tipo de contacto con su expareja. Ahí te va otro. Revisar constantemente las redes sociales de tu ex se ha asociado con mayor dificultad para superar la ruptura y con niveles más altos de angustia, así que aguas ahí. Finalmente, la mayoría de las reconciliaciones ocurren durante el primer año después de terminar, aunque muchas ya no se mantienen a largo plazo. Ahí está, entonces, dice... Marian, hoy solo llegaste a destruir todo el avance de los que andan sufriendo por amor. Dice, para atrás ni para agarrar vuelo, lo pasado, pasado. Y si mi pareja quiere hablar con su ex, pues es su problema. Si encuentro algo que no cuadre, bye, bye, adiós. Mujeres y hombres, hay demasiados, dice. Dice, al final como ayer y anteayer, todo depende de los acuerdos de pareja. Saludos, Marian. Exactamente. Te mando un besote, terminación 1826. Pásala rico, disfruta la noche, yo me voy. Y a ver... Quizá el problema no es hablar con tu ex. La verdadera pregunta es, ¿ya sanaste lo suficiente como para que esa conversación no cambie tu estado de ánimo? ¿Para que puedas ver una fotografía donde está con otra persona y tú no sientas nada? Porque si un simple mensaje, si una simple foto todavía puede mover tu mundo, quizá aún no es el momento de abrir la puerta de la conversación. Te lo dejo de tarea. Son las 8:52, momento de despedirnos. Nos vamos, pero regresamos mañana en punto del mediodía. Ya te la sabes, a través del 94.1. Yo soy Marian, que pases una excelente noche. Maneja con mucha precaución. Gracias por permitirme acompañarte en esta tarde-noche, mitad de semana. Gracias a Con en los controles. Y que pases una bonita noche. 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Bye.

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1: Hoy, Revista del Consumidor Radio. Los pantalones de mezclilla son un clásico, pero no todos te ofrecen la misma calidad. Hoy te revelamos cuáles de los 30 modelos que analizamos son realmente los más duraderos.
2: Además, si ya estás planeando una escapada, en nuestra sección de finanzas personales te decimos cómo evitar que los gastos sorpresa arruinen tu presupuesto.
1: Toma el control de tu dinero y haz las mejores compras.
2: Quédate en Revista del Consumidor Radio.
3: Revista del Consumidor.
2: ¿Sabes cómo surgió la mezclilla? Este tejido, conocido mundialmente como denim, toma su nombre de una ciudad al sur de Francia llamada Nimes, donde comenzó a fabricarse en el siglo XVI. Tradicionalmente, la mezclilla se fabrica con algodón tejido de sarga, que le da esas clásicas líneas diagonales y gran durabilidad.
1: Por eso, durante el siglo XIX, estos pantalones se popularizaron entre mineros y obreros que realizaban trabajos pesados. Con el tiempo, dejaron atrás las minas para conquistar la cultura popular.
2: Y aunque hoy forma parte de la moda cotidiana, en años recientes, la industria textil ha buscado producir la mezclilla de manera más sostenible mediante tecnologías que reducen el consumo de agua, utilizan fibras recicladas y emplean procesos menos contaminantes. Gracias a ello, continúa siendo una prenda básica que ha acompañado a distintas generaciones durante más de un siglo.
1: Por eso el Laboratorio Nacional de Protección al Consumidor analizó su calidad, resistencia y durabilidad.
4: Hola, ¿qué tal? Soy el ingeniero Luis Armando Juárez Mendoza, del área textil del Laboratorio Nacional de Protección al Consumidor, donde realizamos un estudio de calidad de pantalones de mezclilla para caballero. En esta ocasión analizamos 12 marcas con 30 modelos, de los cuales 13 son en 100% algodón y los 17 restantes fueron en mezcla de algodón con poliéster y elastano. Se realizaron los siguientes ensayos: información al consumidor, acabados, determinación de la masa por unidad de área, resistencia a la tracción, resistencia al rasgado, cambio dimensional, la determinación del torque y elasticidad o deformación del pantalón. ¿Pero qué les parece si vamos a ver los resultados de este estudio de calidad de pantalones de mezclilla?
2: Todos los modelos analizados cumplen con su información comercial, con su declaración de fibras y con su prueba de acabados. En el caso de los pantalones de tela 100% algodón,
1: en la prueba de durabilidad, un modelo de la marca Silverplate calificó con excelencia.
2: Los 5 modelos que se encogieron ligeramente después de 3 ciclos de lavado son Cimarrón Jeans, Furor, Oji y 2 de Silverplate. Ahora continuamos con los resultados para los 17 modelos fabricados con tela a base de mezcla de fibras. Al igual que en la categoría anterior, todos los modelos cumplen con su información comercial, con su declaración de fibras y obtuvieron una calificación de excelencia en la prueba de acabados.
1: En las pruebas de resistencia, 3 modelos destacaron como los más duraderos del análisis, uno de la marca Levi's y 2 de Oggi.
2: Un modelo de la marca Lee y otro de Oggi se encogieron ligeramente.
1: Respecto a la talla, estos modelos resultaron ser un poco más grandes de lo que indican en la etiqueta. 3 de la marca Oggi, 1 de Member's Mark, 1 de Furor, 1 de Big John y 1 de Silverplate. Antes de comprar un pantalón de mezclilla, toma en cuenta las siguientes recomendaciones.
4: Es muy importante que al comprar un pantalón, tú lo laves, ya que todas las prendas, inclusive los pantalones de mezclilla, son lavados con colorantes. Estos colorantes llevan químicos que aún así, si la empresa no hace un lavado correcto, se van a quedar impregnados y cuando te lo pongas o coloques, ya que este producto va directamente a la piel, puede llegar a irritar. La diferencia en tallas que pueden presentar los diferentes tipos o cortes de los pantalones es precisamente debido a eso, al corte que cada diseñador de la marca presenta. Pero algo muy importante que debe respetar es la cintura. En la etiqueta te informa esa talla. Y el largo, hay algunos pantalones que tú vas a encontrar 34 x 32. El primer número te indica la talla, que es el contorno de la cintura, y el segundo número te indica la longitud del costado de la pierna. Si la mezclilla de tu pantalón es más gruesa o delgada, no es un indicativo de que va a resistir más o menos. Eso va a depender del gusto de la persona, pero el pantalón de mezclilla te va a ofrecer más resistencia si viene acompañado con poliéster, pero va a ser cuestión de gusto. Si quieren tener mayor información sobre el estudio de calidad de pantalones de mezclilla para caballero, consulten la Revista del Consumidor, ya sea impresa o digital.
3: Revista del Consumidor.
2: Las vacaciones de verano son una oportunidad para descansar y convivir, pero también pueden convertirse en un gasto importante si no se planean con anticipación. Para que puedas disfrutar con tranquilidad, un paso importante es gestionar tus finanzas. Por eso, antes de armar las maletas, el primer paso es sentarte con lápiz y papel. Presta atención.
1: Lo primero que debes hacer es elaborar una lista de verificación que te ayude a definir las características de tu viaje. Esto te ayuda a organizarte y anticipar algunas necesidades, además de asegurar que la experiencia sea satisfactoria para todas y todos.
2: Una vez que tengas la lista, es recomendable elaborar un presupuesto. Contar con una estimación de gastos detallada para cada rubro de tus vacaciones, de acuerdo a tu capacidad económica, te ayudará a mantener el control y a tomar decisiones responsables.
1: Para que no se te escape nada, toma nota de los gastos claves que debes considerar para tu viaje. El transporte. Los costos varían dependiendo del medio de transporte que elijas para desplazarte. Si viajas en autobús o en avión, considera los boletos viaje redondo y los traslados al aeropuerto o terminal de autobuses.
2: Si viajas en auto, la plataforma Mapir traza tu ruta o rutas punto a punto de la Secretaría de Infraestructura, Comunicaciones y Transportes puede ser muy útil, ya que te permite calcular con precisión el costo de las casetas, el consumo estimado de combustible y los tiempos reales de traslado en carretera. No te olvides de considerar los gastos de comida y bebida durante el traslado. Las paradas técnicas en la carretera o los antojos en el aeropuerto también suman.
1: También agrega el costo total de los días que te vas a hospedar en el destino.
2: Considera los desayunos, comidas y cenas durante el viaje.
1: Dependiendo del tipo de viaje que quieras hacer, pueden surgir otros gastos. Por ejemplo, si decides contratar algún tour, pagar alguna entrada a espectáculos y, por supuesto, las compras de regalos y recuerditos para la familia.
2: También es recomendable para cualquier trayecto contar con un seguro de viaje. Sin embargo, se vuelve indispensable si realizas viajes internacionales.
1: Es muy importante que tengas un fondo que puedas destinar para imprevistos. Más vale prevenir.
2: Está claro que para que las vacaciones sean un descanso y no un dolor de cabeza, la clave de todo está en planear. Por ejemplo, un tip buenísimo de seguridad es que si vas a usar tus tarjetas de débito o crédito, digitalizarlas en tu celular es más seguro para viajar.
1: Y es que dependiendo del plan que elijas, hay detalles que hacen toda la diferencia. Si tu destino es la playa, antes de reservar, no olvides comparar precios. No te vayas con la primera opción. Además de los paquetes todo incluido, busca alternativas más económicas. Y si puedes, aprovecha las temporadas de menor demanda turística. Tu bolsillo te lo va a agradecer. Y recuerda que es muy importante respetar las zonas protegidas.
2: Ahora, si lo tuyo es el turismo cultural y vas a visitar un pueblo mágico, puedes consultar el catálogo de los 177 pueblos mágicos que te permitirá investigar la gastronomía y sus lugares más representativos para que no te pierdas de nada. Compara las líneas de transporte y reserva tu hospedaje y los recorridos con anticipación.
1: Ahora hablemos de cómo nos vamos a mover. Si viajas en automóvil, es indispensable hacer una revisión básica al vehículo antes de salir. Ya en camino, todas y todos deben viajar con el cinturón de seguridad y respetar los límites de velocidad y las señalizaciones. La seguridad es primero.
2: Si vas a viajar en autobús, tómate el tiempo de comparar las categorías y costos de las distintas líneas de autobuses para elegir la que más te convenga. Al subirte, conserva muy bien tu comprobante de equipaje y lleva un botiquín con medicamentos básicos.
1: Y finalmente, si viajas en avión, el secreto para ahorrar es comprar los boletos con anticipación. Al igual que en el autobús, guarda bien tus comprobantes de equipaje y mantén siempre a la mano tu identificación oficial y tu pase de abordar.
2: Ahora ya lo sabes, planear tus vacaciones es la forma más inteligente de divertirte. Prepara tu presupuesto y viaja seguro.
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0: el Día de la Sobrecapacidad de la Tierra, Día Mundial contra la Trata de Personas, Día de la Tarta de Queso y Día Mundial del Bordado. 30 de julio, usted y yo llevamos ya 211 días, este es el ducentésimo undécimo día del año y nos quedan 154 para que se acabe el año. Ya vamos de gane prácticamente a nada de que termine el segundo, bueno, ya terminó prácticamente a nada que termine el mes de julio de este 2026. 6:09, bienvenidas y bienvenidos, me llamo Luis Cárdenas, vámonos con todo, está usted en MBS Noticias.
1: 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Hola, ¿qué tal amigos de MBS? Muy buenos días. Desde el Servicio Meteorológico Nacional les informamos acerca del pronóstico para el día de hoy. Tenemos varios sistemas

0: interactuando en el territorio nacional, entre ellos el monzón mexicano sobre el noroeste del país, además de una circulación ciclónica en altura, vaguadas en niveles medios y altos de la atmósfera, canales de baja presión y la onda tropical número 22 sobre el Golfo de Tehuantepec. Todos estos sistemas estarán ocasionando lluvias puntuales intensas de 75 a 150 milímetros para los estados de Tabasco y Chiapas, además de lluvias de 50 a 75 milímetros para los estados de Sonora, Chihuahua, Durango y Sinaloa. Por otra parte, para el interior del territorio nacional, los estados del centro y sureste del país, se pronostican lluvias fuertes entre 25 a 50 milímetros, incluida la península de Yucatán. Además, tenemos un anticiclón en los niveles medios y altos de la atmósfera que mantendrá un ambiente caluroso a muy caluroso sobre las entidades desde el norte del territorio mexicano, con temperaturas máximas superiores a 45 grados Celsius para Baja California y Sonora, mientras que una onda de calor prevalecerá para Baja California, Sinaloa, Chihuahua, Coahuila, Nuevo León y Tamaulipas, con temperaturas máximas que oscilarán entre los 40 a 45 grados Celsius. Por otra parte, para el Valle de México se pronostica una mañana fresca con ambiente fresco templado en la región, mientras que por la tarde se prevé un ambiente templado a cálido, cielo de medio nublado a nublado, con probabilidad de chubascos y lluvias puntualmente fuertes tanto en la Ciudad de México como en el Estado de México, acompañadas estas lluvias con descargas eléctricas y posible caída de granizo. La temperatura máxima pronosticada es de 25 a 27 grados Celsius, mientras que la temperatura mínima esta mañana oscilará entre los 13 a 15 grados Celsius, informó desde el Servicio Meteorológico Nacional Adrián Marín.
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2: A las 7:30 de la mañana, la presidenta Claudia Sheinbaum encabezará su conferencia de prensa matutina. A las 11 de la mañana se llevará una sesión extraordinaria del Consejo General del INE. A las 13 horas, Acción Solidaria convocará a la conferencia de prensa denominada ¿Dónde está José Luis Silva Andrade, defensor desaparecido en Michoacán frente al Monumento a la Revolución? A las 13 horas, la Secretaría de Hacienda dará una conferencia de prensa respecto a los informes sobre la situación económica, las finanzas públicas y la deuda pública correspondientes al segundo trimestre de 2026. La Embajada de Estados Unidos en México encabezará una ceremonia oficial para conmemorar el 250 aniversario de la independencia de Estados Unidos. El presidente de Chile, José Antonio Kast, recibirá en Palacio de la Moneda al presidente de Corea del Sur, Lee Jae-myung. La directora del Fondo Monetario Internacional, Cristalina Georgieva, se reunirá en Montevideo con el presidente de Paraguay, Yamandú Orsi, y los 15 miembros del Consejo de Seguridad de la ONU comenzarán a perfilar sus preferencias para el próximo secretario general con un voto indicativo, secreto y no vinculante para reemplazar a Antonio Guterres a partir de 2027.
3: 6:12 a.m. Me da muchísimo gusto poderlos saludar en esta mañana. Tenemos un buen de cosas que platicar. Gracias por dejarnos estar con usted. A ver, la SEP ha ordenado eliminar las escuelas militarizadas para el ciclo escolar 2026-2027. Órale, ya después de que se murió una chava en Tamaulipas, como que se dieron cuenta que hay escuelas militarizadas. Tienen que entrarle al tema, tienen que regularizar todo eso. Tampoco es que esté mal que haya escuelas militarizadas. El problema es que no se regula nada. Pues al final, cada quien hace lo que se le pegue la gana. Y terminamos con las tragedias como la de Dafne. Platicamos del tema más adelante. Ignacio Mier, que es el coordinador de los senadores en Morena, dice lo siguiente. Los lineamientos en los medios no son la Biblia. Ni Huerta se atrevió, dice Moreira, a tanta censura. Está muy politizado de un lado y del otro. Pero es cierto. La intentona que pareciera venir del poder es de censura. Eso es real. Es evidente. No están, pero ni de lejos, en su mejor momento. Y quieren obligar a concesionarios de radio y de televisión en esta primera etapa, pues a someterse a reglas muy estrictas. Hay cosas buenas, ¿eh? Hay cosas buenas, como el tema de acceso a personas con discapacidad, para que haya subtítulos, para que haya pues algunos otros temas que tengan que ver con problemas para las personas, accesibilidad, pues. Pero hay otras que, uy, eso de que el gobierno va a decir que es imparcial y que no es imparcial. Imagínese, el gobierno dice que Insunza, el senador acusado de narco, narcosenador, que no hay pruebas, es inocente, no me lo toquen. Y luego todavía pues el narcosenador, muy envalentonado, todo orondo, se pone a citar a Séneca. O sea, eso es lo que a mí sí me da terror. que Adán Augusto legisle, ¿no? O sea, ¿qué es imparcial y qué es veraz? Que Lenia Batres diga qué es veraz y qué es imparcial, qué miedo. Es donde está la bronca, pero lo platicamos más tarde. Reconocen autoridades red criminal de despojo en Ciudad de México y atienden a los vecinos afectados. La presidenta de la República destaca el interés del Banco Mundial por el Plan México. Y la Fiscalía en Bolivia emite orden de aprehensión contra Evo Morales. ¡Ay, qué lástima que no está aquí, porque aquí seguramente estaría protegido! Porque nos da por proteger a ese tipo de personajes. Por eso nos metimos en la bronca que nos metimos en el Ecuador, por ejemplo. Por andar protegiendo personajes de las políticas de esos países. Y aquí hay quien dice que ya hay presos políticos, ¿no? Le pongo el ejemplo, ¿no? Es como si Ernesto Rufo, no sé, se hubiera refugiado en Estados Unidos y Estados Unidos no te entrega a Ernesto Rufo. Pues sí cala, ¿no? Para los que son ultra mega morenas, sí cala. Entonces, bueno, Evo Morales tiene orden de aprehensión y a ver si dan con él, a ver si lo detienen. ¿Por qué tiene orden de aprehensión? Por abuso de menores, el querubincito. Platicamos de todo esto y mucho más aquí en MBS Noticias. Son las 6:15. ¡Vámonos!
1: Estados. Quintana Roo. El desempeño financiero del estado fue reconocido por la agencia internacional HR Ratings con un aumento en su calificación crediticia, pasando de HRA+ a HRAA-. Además, modificó su perspectiva de positiva a estable, el nivel más alto que la entidad ha alcanzado desde 2012. La gobernadora Mara Lezama señaló que con ello, la entidad continúa consolidándose como un estado con finanzas públicas sanas, transparentes y responsables. Michoacán. La desaparición del ambientalista José Silva será investigada por la Fiscalía General de la República, luego de que la dependencia federal asumiera el caso. De acuerdo con las autoridades, una de las líneas de investigación apunta a la participación del crimen organizado en la desaparición del defensor de la flora y fauna en la biosfera de los Azufres, ocurrida el pasado 15 de julio. En tanto, agentes federales y estatales mantienen un operativo en la zona boscosa para dar con su paradero. Sonora. Por varias horas, dos maestras integrantes de la Organización Conservadora de Valores de la Familia fueron detenidas por la policía estatal luego de participar en bloqueos viales en Hermosillo. Las manifestantes exigían que las autoridades cumplan una resolución judicial para destinar recursos a estancias infantiles y fortalecer la educación inicial. Tras ser liberadas, la asociación COBAFAM señaló que las protestas continuarán luego de no lograr acuerdos con el gobierno estatal. Chiapas. El Congreso aprobó la creación del Registro Estatal de Deudores Alimentarios y serán inscritos quienes acumulen al menos 60 días de incumplimiento en el pago de la pensión alimenticia, ya de forma continua o intermitente. La medida contempla limitaciones para ocupar cargos públicos o realizar ciertos trámites con el objetivo de proteger los derechos de las niñas, niños y adolescentes. 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
4: Sometió a consulta pública. No es la Biblia lo que se está consultando, es una propuesta que van a ser 20 días, que están invitados todos los que se dedican a los medios de comunicación.
5: A Victoriano Huerta se le ocurrieron estas cosas. Son terribles, hay que leer la historia y ver que esto sucedió en Europa del Este cuando una persona estaba revisando absolutamente todo lo que se decía en la radio, en la televisión de aquel tiempo.
6: Ambiguas que deben corregirse o precisarse para evitar riesgos a la libertad de expresión. Entre estos criterios se encuentran la posibilidad de que la autoridad determine qué información es falsa o descontextualizada.
7: Para empezar, debería de dar audiencia a la gobernadora de Chihuahua, la garantía de audiencia.
8: Así tratan a Chihuahua. No es la primera vez, pero ahora ya lo decimos. Antes no lo decíamos porque creíamos que llevándonos bien con el gobierno federal, pues nos iba a respetar las participaciones.
9: La universidad ha demostrado que puede hacer frente a los nuevos retos y tiene que hacer valer su autoridad. Solamente un síntoma, es el primero de cómo cambia la evaluación educativa con estas nuevas tecnologías.
10: En el caso de Puebla, le dimos ya notificación con base en la normatividad aplicable. Les solicitamos que implementara las acciones conducentes para impedir que se siga prestando un servicio bajo esa denominación.
11: Siguen manejando la misma situación que veníamos haciendo nosotros, era trabajadora, era empleada y pues han escuchado los testimonios de su compañero.
12: ¿Participó de alguna manera?
11: No participó, ella es inocente.
12: Desgraciadamente, hay muchas pruebas que implican a la señorita Dana Yanina. Si tú eres completamente inocente, habla.
13: A la del pato le dieron una casa en el Instituto de Vivienda de la Ciudad de México por tener un pato. Tengo que tener un gato, un pato, para que me den una vivienda. Cuando fui despojado, soy amenazado, soy golpeado, soy vulnerable.
14: Venimos a que la fiscalía lidere este asunto y que rescate hoy su propiedad, la mía y la de muchos. Me atrevo a hablar que desgraciadamente mi teléfono ya no para. Me hablan de muchísimos estados. Este es un caso que sucede cada 30 horas, señor.
15: He decidido que vamos a, como gobierno de la ciudad, a construir estas esculturas e instalarlas en otro punto de la ciudad para que no tengamos ya problemas de este tipo.
16: La única conclusión a la que puedo llegar es que la única razón por la que me llaman ante este comité es para que diga algo, cualquier cosa que pudiera justificar sus repetidas promesas públicas que, en sus palabras, acabó tras las rejas. Fin de la cita.
3: Vámonos con información, muchas cosas que platicar el día de hoy. La SEP ordena eliminar las escuelas militarizadas para el ciclo escolar 26-27. Ya sabían que existía desde hace mucho tiempo. Después de la tragedia de Dafne, bueno, pues se han dado cuenta de lo peligroso que son. No es que esté mal que haya escuelas militarizadas, de verdad que pueden ser hasta un buen ejemplo de disciplina, de formación para quienes así lo decidan. El tema es que, pues, en esas escuelas no hay regulación, como muchas otras cosas en el país. Rocío Méndez, buen día.
17: Gracias, Luis. Buenos días. En territorio mexicano, ninguna institución podrá prestar servicios educativos bajo la denominación militarizada, militar, castrense o cualquier otra que haga referencia a la instrucción o disciplina de carácter militar a partir del ciclo escolar 2026-2027, comenzando el próximo 31 de agosto, advierte la Secretaría de Educación Pública al solicitar a las autoridades educativas en las 32 entidades federativas realizar una revisión exhaustiva de todas las autorizaciones, permisos y reconocimientos de validez oficial de estudios, REVOE, que se hayan otorgado a este tipo de instituciones para proceder a su clausura definitiva. En México, la educación militar es impartida de manera exclusiva por la Secretaría de la Defensa Nacional, enfatiza la SEP. Más adelante, más información.
3: Gracias, Rocío, por la información. Al respecto, el titular de la Unidad de Asuntos Jurídicos y Regulación de la SEP, Eurípides Flores, informó que la Academia Militarizada Ignacio Zaragoza en Puebla no iniciará el ciclo escolar 26-27. Carece de sustento legal en el país. Escuche usted.
18: En el caso de Puebla, le dimos ya notificación formal a la Secretaría de Educación del Estado respecto de la información que recibimos de la institución que detectamos aquí en el Estado de Puebla, y con base en la normatividad aplicable les solicitamos que implementaran las acciones conducentes para impedir que se siga prestando un servicio bajo esa denominación. Tiene que garantizar la continuidad de los servicios educativos, se tiene que vincular a las instituciones para que entreguen la documentación de los estudiantes, de las estudiantes, para que con esa documentación ya los papás, las mamás puedan optar por cualquier otra alternativa para continuar los estudios en otro espacio.
3: Dice la presidenta de la República sobre el tema de la UNAM, si hubo un fraude, que se denuncie ese fraude. Así lo dijo.
19: Lo que quieran las autoridades de la UNAM, apoyo del gobierno si lo solicita, con todo gusto estamos, estudiantes, ahí estamos. Es una decisión autónoma que tiene que tomar la universidad y esperamos pues que esto se tome en cuenta, que si hay algún fraude particular de la empresa que aplicó, pues que se tomen las medidas que se tengan que tomar desde la propia universidad también. Si se tiene que llevar incluso a un caso, si ellos consideran que hay un fraude mayor y que incluso es un caso penal, pues que ahí están las instituciones para que lo lleven. Lo importante hoy es darle la certidumbre a los jóvenes que aplicaron para o que hicieron el examen para entrar a la UNAM.
3: Y es que hay sospechas por algunas voces de un fraude que pudo haber cometido la empresa Territorium Life al realizar el examen de admisión a la licenciatura, ya que esta empresa es la que supuestamente a través de inteligencia artificial estaba checando que los chavos no hicieran trampa. Pero como nos han comentado aquí en este espacio los jóvenes, de pronto les detectaban un póster atrás de su cuarto, ahí donde estaban haciendo el examen, y pues pensaban que el póster era también otra persona. O hacían pues trampas muy fácilmente a algunas otras personas, como que pues fingían que estaban haciendo el examen, pero quien realmente estaba en el examen era otra persona, ¿no? Porque pues, tenías una conexión espejo, por ejemplo. Entonces, pues sí, parece que si fue por 100 millones de pesos esa cosa, la plataforma Territorium Life, creo que sí le vieron la cara a la UNAM. Se pueden hacer cosas muchísimo mejores por muchísimo menos precio. Y que no falle, ¿no? Vamos a ver en qué termina esto. Territorium Life ya habló y dijo que ellos defienden su plataforma, que lo han hecho muy bien y bueno, pues que todo esto tiene que ver con otras cosas. Es un verdadero desastre el tema de la entrada a la Universidad Nacional Autónoma de México. Ya veremos en qué para todo esto. Mientras tanto, en medio de la revisión del proceso de ingreso a la licenciatura 2026, el Colegio de Directores de Facultades y Escuelas de la UNAM expresó el respaldo al rector Leonardo Lomelí. También la presidenta de la Cámara de Diputados, todavía por unos días más, Kenia López Rabadán, pidió esperar a las conclusiones que presentará la Comisión Técnica de la UNAM.
20: Los aspirantes están en todo su derecho de manifestarse, expresar sus inconformidades y exigir certeza sobre el proceso de admisión. Hago un llamado a esperar las conclusiones de la Comisión Técnica para la revisión del examen de ingreso a la licenciatura. Confío en que la UNAM hará públicas sus conclusiones y tomará decisiones objetivas, transparentes y debidamente sustentadas, con pleno respeto a los derechos de las personas involucradas.
3: Pues le cuento que México se encuentra de los 180 países que están en la clasificación mundial de la libertad de prensa, México está en el 122. O sea, estamos mejor que Cuba, gracias a Dios, mejor que Venezuela, un poquito mejor que Perú. Pero esa es la lista en la cual nos comparamos. Libertad de expresión de China. Podrás tener muchas cosas de China, aquí hay muchos chino lovers, pero pues en China libertad de expresión no hay. Hay muchas otras cosas, pero no libertad de expresión. Corea del Norte, tómala. En esa listita estamos. 122. Me gustaría decir a media tabla, pero no, mucho más abajo de media tabla. Le digo esto porque con los nuevos lineamientos de censura, derecho a las audiencias, porque claro, lo más importante es usted siempre, porque no vaya a ser que algún conductor de noticias, algún periodista mal encarado, de mala entraña, le meta ideas en su cabecita y le haga pensar cosas que no son buenas para el gobierno, pues hay un riesgo que están alertando por todos lados, pero por todos lados. O sea, hay mucho nerviosismo de lo que puede todavía poner a México en una situación de mayor vulnerabilidad en libertad de expresión, de la que por sí ya tenemos. La comisionada presidenta de la Comisión Reguladora de Telecomunicaciones, Norma Solano Rodríguez, que es del gobierno, dice pues, que no hay censura, que no pasa nada, que con los lineamientos que se propusieron para garantizar los derechos de las audiencias, primero garantízame el derecho de tránsito. Primero garantízame que no me extorsionen, ¿no? Yo creo, pero bueno. Dice la señora Norma Solano Rodríguez que no se busca la censura, sino que las directrices sean un mecanismo útil para las audiencias. La presidenta Sheinbaum reiteró el miércoles que los lineamientos no son censura. Escuche usted.
21: No hay censura, ni va a haber censura. En la ley lo que se aprobó, además con acuerdo de la Cámara de Radio y Televisión, esa ley se aprobó dialogando con la Cámara, fue el esquema para garantizar el derecho de las audiencias. Y ahora esta consulta pública los lineamientos de la Comisión. Ni siquiera se han emitido, se publicaron para consulta. Entonces, es absolutamente falso que el objetivo del gobierno sea censurar. Es garantizar los derechos de las audiencias.
3: Esa es la postura de la presidenta. La postura de muchos otros es totalmente diferente. Y es cierto, no son Biblia, no es piedra, no está tallado, no es una cosa, dicen los abogados, de derecho positivo todavía. Ya lo será muy pronto, a partir de septiembre. Ojalá que los foros funcionen y ojalá de verdad que no sea censura. Ojalá. Pero lo mismo decían con el Poder Judicial y también hubo foros. ¿Y en qué acabó el Poder Judicial? En un bodrio. Con jueces del bienestar que fallan a modo. en un bodrio. Y ahora con jueces del bienestar y estos lineamientos, no me quiero imaginar que Lenia Batres sea la que determine qué es imparcial. O que Adán Augusto López, el que no da declaraciones jamás, señale qué es veraz. Pues está pa el perro, ¿no? Entonces está para llorar, no sean así. Óscar Palacios, buenos días.
0: Gracias, Luis. Buenos días. El coordinador de Morena en el Senado, Ignacio Mier, aclaró que el documento presentado sobre los lineamientos generales para la protección de los derechos de las audiencias no es la Biblia, por lo que aún podrían realizarse precisiones para evitar que se limite la libertad de expresión. En conferencia de prensa, el senador por Morena recordó que los lineamientos serán sometidos a consulta durante los próximos días a fin de atender los puntos de vista de los medios de comunicación, redes sociales y especialistas. Señaló en este sentido que se deberá esperar el resultado de la consulta y que se genere un documento final, el cual, dijo, aún podría ser sometido a discusión. Luis, los detalles más adelante.
3: Y en la Cámara de Diputados, bueno, en la Comisión Permanente, todos están en estos momentos, diputados y senadores, en Comisión Permanente, porque hay receso, el periodo inicia el 1 de septiembre, pero se dieron un agarrón tamaño caguama Rubén Moreira, del PRI, y la diputada de Morena, Beatriz Andrea Navarro Pérez. Escuche.
5: A Victoriano Huerta se le ocurrieron estas cosas. Son terribles, hay que leer la historia y ver que esto sucedió en Europa del Este cuando una persona estaba revisando absolutamente todo lo que se decía en la radio, en la televisión de aquel tiempo, se escribía en la prensa y para publicar un libro hasta lo tenías que llevar al censor. Esto es lo que nos espera con Morena.
2: Aquí el único facho es López Obrador.
3: Pues a veces es cierto, Victoriano Huerta fue un dictador y fue un censor. Es cierto, en Europa del Este, particularmente hay un museo hermosísimo por lo impactante, que es el Museo del Comunismo de las Izquierdas Radicales, que se encuentra en Budapest. Es una maravilla de museo, porque además vas y te tratan bien mal, o sea, con la intención de que vivas un poquito el ambiente de las dictaduras. Y sí, pues a ver, la censura, brutal, brutal. Yo no creo tampoco que los lineamientos nos lleven a ser el Budapest de Europa del Este, de la Segunda Guerra Mundial, ¿no? Pero sí es una herramienta que suena a censura. Al rato lo platicamos con especialistas. Ahora, el grito de, eres un facho, es un izquierdoso, o sea... Eso no lleva a nada. Polariza cañón, no lleva absolutamente a nada. Yo le quiero decir algo, así neta de corazón, con todo el cariño y el amor que le tengo. Son políticos, valen para 3 cacahuates. O sea, no se politice. Son políticos, le quieren mentir a usted. Le quieren robar a usted. Y la mayor parte de ellos tienen un interés, y no es México, es su propio bienestar, el del político. Pero bueno, cada quien. Hay familias que se separan por estas cosas. Platicamos más adelante de todo esto, pero René Cruz, hablando de la no censura, dinos cómo están censurando al PRI particularmente, porque el INE le ordena que no le diga narcopartido a Morena. Adelante, René.
22: Luis, buenos días. El Instituto Nacional Electoral ordenó a Alejandro Moreno, líder nacional del PRI, y a ese instituto político eliminar de sus redes sociales las publicaciones en las que califica a Morena como narcopartido. El consejero Arturo Castillo Loza, presidente de la Comisión de Quejas y Denuncias, afirmó que la medida cautelar habría resultado improcedente si Moreno Cárdenas hubiera hecho los señalamientos en su calidad de senador de la República. Más adelante, los detalles de la información.
3: ¿No les preocupa que haya una acusación formal del Departamento de Justicia de los Estados Unidos de Norteamérica contra Rocha Moya, contra Insunza? ¿Les preocupa que les digan narcopartidos o narcopolíticos? Entonces, bueno, pues en todo este asunto de los narcopolíticos, ayer reapareció Enrique Insunza con una cita de Séneca. Ándale, ya se volvió estoico. Ajá. Luego de más de 90 días de ausencia en el Senado, El cuate es que le vale tan cacahuate, sabe que está tan protegido. Lo que no sabe es que no hay primaveras eternas, ¿verdad? Ahora que le gusta tanto la lectura, lea a Séneca. No hay primaveras eternas. No hay glorias eternas. Senador acusado de narco, que no le puedo decir narco senador. Bueno, yo sí, Alito Moreno no. Enrique Insunza subió su foto y además todavía dice... es mi prueba de rectitud que desagrado a los malos. No, también desagrada a sus compañeras del Tribunal de Justicia allá en Sinaloa, a la cual les mandaba pues imágenes encuerado. ¡Qué desagradable! No, y eso no tiene que ver con los malos o los buenos. Ahí se desagrada a todo mundo. El narcosenador porno, además. Bueno, este señor sale ayer con eso. Se está tan seguro el cuate que no le van a hacer nada. Pero insisto, no hay primaveras eternas, ni tampoco hay noches eternas. Ayer, hablando de narcosenadores, reapareció Adán Augusto López, o sea, porque son senadores, en el Senado y evitó hablar sobre su visa estadounidense. Así lo dijo.
1: ¿Por qué hay rumores que
4: se... Ya sabe que yo no doy declaraciones, muchas gracias.
1: ¿No va a solicitar licencia pronta?
6: ¿Qué es cierto que le quitemos su visa de Estados Unidos?
23: Ya ve que ya dijo el gobernador que se va a retirar de la política.
4: Ah, no sé, no sabía.
23: ¿Gobernador de Tabasco?
4: No sabía, no he escuchado nada de eso.
23: ¿Usted sí seguirá?
4: No doy declaraciones. Bueno, ahí nos vemos.
3: Qué patético hombre, ¿no? Y lo mismo, por ejemplo, a Adán ya le está llegando la noche. Uy, espérate, porque le va a llegar la noche con invierno. ¡Qué patético personaje! Entonces, ¿para qué se le paga? ¿Cómo se hizo millonario tan rapidísimo? ¿No? ¡Qué cosa! ¡No doy declaraciones, no doy declaraciones, no doy declaraciones! ¡Ay! Y ya con eso cree que ¿qué? Pues ¡se hunde más! ¿Por qué no pide licencia? Y se pone a resolver los problemas que tiene que resolver en dado caso. Bueno. Ahí lo dejo. ¿Usted qué opina? 5640-05-1025 o 5640-05-1025. Ayer, en varios medios de comunicación, en entrevistas relativamente amables, Marina del Pilar dijo que tiene una... ¡Qué bonita palabra! Bueno, qué bonito terminajo. Emboscada psicológica por Jaime Bonilla. Insisto, la bronca que le quitaron la visa a una gobernadora, no inventes. La bronca que está con sospechas de... delitos graves en los Estados Unidos. No, todo eso no. El problema es Jaime Bonilla, que es el gobernador que no me quiere y me tiene en emboscada psicológica. Así lo dijo.
24: No puedo decir más porque presenté una denuncia. Ayer presentamos una denuncia en contra de quienes resulten responsables por esta situación. Yo no sé si habrá más audios o no. Sin embargo, sí sé el contexto en el que se dan estos audios. No, este contexto, esta emboscada, esta situación en donde tratan de...
3: Y obviamente, pues Bonilla está muerto de risa. Uno, porque pues él no tiene el poder para quitarle la visa. Y si lo tiene, pues júntate con Bonilla, ¿no? Pues qué poderoso es. Pero pues no, él no tiene el poder para quitarle la visa. Bonilla le respondió a Marina del Pilar, además usando al mismo Partido del Trabajo al que representa, y le exigió que deje de victimizarse. Además le dijo, oye, yo no te quité la visa, o sea, no inventes. ¿Usted qué opina? 6:37, no me tardo, estamos en MBS Noticias. Regreso.
25: Titulares del mundo. New York Times.
26: Audiencia volátil mientras Fauci invoca la quinta enmienda.
25: The Washington Post.
26: Trump amenaza con duro golpe para Irán.
25: El País.
26: El ático de lujo del gobierno de Ayuso solo es de uso residencial.
25: Le Monde.
26: Frente a los incendios, solidaridad, fatiga y miedo.
25: The Guardian.
26: Cotrell transfirió $2 millones a su madre antes de sus donaciones a Reform.
25: Der Spiegel.
26: Lo que necesitas saber si quieres instalar paneles solares en tu tejado en el futuro.
25: Corriere della Sera.
26: Alta tensión por encima de la seguridad.
25: Folha de São Paulo.
26: Una tormenta en Sao Paulo y Río de Janeiro deja 5 muertos y provoca apagones y destrucción.
25: El Clarín de Argentina.
26: Deciden en Miami si van a juicio los jefes de la Asociación de Fútbol Argentino por corrupción.
25: Al Jazeera.
26: Un trabajador muere en Kuwait en un ataque iraní, mientras Estados Unidos mata a una familia de 3 personas en Qasem.
25: En un momento regresamos. 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

0: Primeras Planas. El Universal.
1: UNAM, directores de facultades arropan al rector, respaldan a Leonardo Lomelí y a la Comisión Técnica que revisa el proceso de ingreso a la licenciatura 2026 tras las irregularidades detectadas en el examen de admisión. Piden actuar en favor de aspirantes que se prepararon, aunque se investiga si la inteligencia artificial fue utilizada para obtener ventajas indebidas. El uso de esta tecnología no es causal para anular la prueba.
0: Milenio.
1: Gestora en el Tribunal Superior e hija aprehendidas por despojo. Policías sorprenden en la colonia Doctores a las mujeres implicadas en un caso en la del Valle. En encuentro con víctimas, autoridades reciben 61 quejas de 6 alcaldías y acuerdan equipo especializado.
0: Reforma.
1: Quería 4T ahorrar, INE pide 54% más. Pasarán de 8.7 mil millones de pesos a 13.4 mil millones de pesos. Buscan elevar el gasto del 2027 para renovación de los diputados.
0: Excelsior.
1: CEP pone fin a las escuelas militarizadas, sin lugar para la violencia. Instituciones que se ostenten como militares o castrenses deberán dejar de operar a partir del ciclo escolar 2026-2027, que inicia el 31 de agosto, ordena la Secretaría.
0: Animal político.
1: Banco Mundial busca participar en Plan México, dice Sheinbaum.
0: La jornada.
1: Combate total a las redes de despojo, ofrecen autoridades de la capital. Reciben 61 nuevas denuncias. Suman 300 casos de restitución de inmuebles, aseguran el gobierno y las fiscalías locales.
0: El financiero.
1: Deja Fed igual su tasa. Ve próximo aumento. Ritmo sólido. Pese a la guerra, la productividad e inversión permanecen firmes.
0: El economista.
1: Kia producirá en Nuevo León su primer auto eléctrico. Invertirá 649 millones de dólares. El ensamble del auto de la firma coreana en su planta de pesquería generará de inicio 500 empleos y 1.500 más al 2030.
0: Reporte Índigo.
1: La huella de Maggi en México. Detrás de una de las marcas más presentes en la vida cotidiana de los mexicanos existe una historia de innovación, adaptación y trabajo humano que comenzó hace más de un siglo.
0: El Sol de México.
1: Kia invertirá 649 millones de dólares en su planta de Nuevo León. Apuesta por la electromovilidad. La automotriz fabricará en México una SUV que actualmente solo produce en Corea.
0: La prensa.
1: Ciudad Despojo. En una reunión con vecinos de la colonia del Valle, autoridades admiten que hay una red dedicada a este delito. Se instala una mesa permanente para combatir el despojo.
0: La crónica.
1: El Banco Mundial busca apoyar al Plan México con recursos. El presidente del organismo, Ajay Banga, se reúne con la presidenta Sheinbaum.

Ay, qué bonito es escuchar a Juan Gabriel cuando uno se despierta. Imagínate abrir los ojos y que escuches a Juan Gabriel, no necesariamente ver a Juan Gabriel. Bueno, cada quien decide lo que quiere pensar con sus cosas en la madrugada. Oiga, ahí le va la frasecita del día de hoy. Es de Michel de Montaigne, gran filósofo, gran ensayista francés. Me encanta esta frase. Quien tiene miedo de sufrir, ya está sufriendo de miedo. Tranquilo, tranquila, no pasa nada. Al final se va a acomodar lo que se tenga que acomodar. Al final va a caminar como tenga que caminar. Al final no se trata tampoco de tirarte, ¿no? Y de no hacer absolutamente nada, ¿no? Pues hay que librar tus batallas. Pero como tienes que librar tus batallas, ¿para qué libras otra con el miedo? ¿Para qué te metes en esa bronca? Quien tiene miedo de sufrir, si tú tienes miedo de sufrir, ya estás sufriendo de miedo. Y ya vas más abajito de la batalla. De Michel de Montaigne. Quien tiene miedo de sufrir, ya está sufriendo de miedo. Pásala hermoso, vive mucho, quiere mucho, abrázate mucho. Y recuerda que vales un friego simplemente por estar, por respirar. Recuerda que a veces no es tan en serio, que todo pasa y que esto también pasará. 6:47 minutos. Me llamo Luis Cárdenas, estás en MBS Noticias, no me tardo.

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1: Ayer, la jefa de gobierno de la Ciudad de México, Clara Brugada, en compañía del titular de la Secretaría de Gestión Integral del Agua, Mario Esparza, y la alcaldesa de Xochimilco, Circe Camacho, presentaron el Plan Integral Hídrico en San Gregorio Atlapulco. Con una inversión de 372 millones de pesos, se plantea la construcción de 22 gaviones, más de 16 mil metros cuadrados de desasolve y la optimización de plantas de tratamiento de aguas residuales para fortalecer la regulación pluvial y la recuperación de los canales. El gobierno de Morelos, a través de la Secretaría de Turismo y el Instituto del Deporte de Cultura Física del Estado de Morelos, presentó oficialmente la edición número 71 del Maratón Rover México Cuernavaca, considerado el maratón más antiguo de México y una de las competencias de montaña con mayor tradición en el país, el cual se celebrará el 11 de octubre. La carrera iniciará a las 7 de la mañana en el Monumento al Caminero, en la Ciudad de México, y concluirá en el Estadio Centenario de Cuernavaca. La Secretaría de Cultura y el Instituto Nacional de Bellas Artes y Literatura, en colaboración con la Cineteca Nacional, inauguraron el ciclo de cine Chicana, integrado al Encuentro Internacional de Arte Chicano y al programa público de la exposición Aztlán, Túnel del Tiempo, presentada en el Museo del Palacio de Bellas Artes. La programación reúne 30 obras provenientes de 28 archivos, instituciones y cineastas, resultado de un amplio trabajo de investigación y gestión. Para MBS Noticias, Paola Hinojosa Mira.
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7: 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Continuamos. trascendió en la prensa. Reforma, Templo Mayor.
4: ¿Saben quién promulgó una ley para proteger a las audiencias como la que ahora se quiere aplicar en México? El gobierno de Hugo Chávez en Venezuela. Y era muy parecida a los lineamientos que se presentaron el martes en Palacio Nacional, tanto que en aquel país la llamaban Ley Mordaza. Medios especialistas, organismos internacionales y asociaciones de periodistas alertaron en aquel entonces que la Ley de Responsabilidad Social de la Radio y la Televisión era, en realidad, una forma para disfrazar de legalidad la censura impuesta por el gobierno. Buena parte del truco está en que este tipo de regulaciones son bastante ambiguas en cuanto a las faltas, pero muy estrictas en cuanto a los castigos. Esto deja al amplio criterio de las autoridades decidir qué contenidos y de qué medios les parecen dañinos para la audiencia y cuáles no. Por ejemplo, en el caso venezolano, se sancionaban mensajes que puedan constituir a manipulaciones mediáticas dirigidas a fomentar zozobra en la ciudadanía o alterar el orden público, lo cual podría ser cualquier cosa. Desde una marcha opositora hasta la historia del chupacabras. El gobierno, en esos casos, decide qué es bueno para que lo vea el pueblo. ¿Les suena conocido?
7: Bajo reserva del Universal.
8: Hace unos días le comentamos que el senador por Morena, Adán Augusto López, tenía 3 semanas sin aparecer en la Cámara Alta, ni asistir a las sesiones de la Comisión Permanente. Ayer, por fin, don Adán reapareció y buscó ser visto por los medios, aunque optó por guardar silencio. Había mucho interés en saber si es cierto o solo una noticia falsa la versión de que su visa estadounidense está cancelada. Don Adán se apareció sonriente en una muestra gastronómica del Senado y prometió regresar a comerse un chile en nogada. Ojalá pronto se decida a hablar con la prensa sobre todos los temas que hay en torno a su persona. Quizás sea una buena idea que deje atrás su mantra de "yo no doy declaraciones".
7: Confidencial, el financiero.
4: Resulta que el excomisionado de la Administración de Alimentos y Medicamentos de Estados Unidos, la famosa FDA, Scott Gottlieb, aseguró que el brote de ciclosporiasis, sí, esa que causa la diarrea explosiva, estaría relacionado con cilantro y perejil provenientes del centro de México, donde habría ocurrido un evento de contaminación que alcanzó diversos campos de cultivo. En una entrevista con la CNBC, el exfuncionario estadounidense señaló que las investigaciones apuntan a una región del centro de México, como el origen de los contagios en Nueva York y Carolina del Norte. A ver qué responden las autoridades mexicanas.
7: Trascendió de Milenio.
8: Que son dos caras, pero de la misma moneda. En el primer caso, el coordinador de Morena, Ignacio Mier, sostiene que no hay sentencia ni mandato judicial por los que el Senado pueda tomar alguna decisión respecto a Enrique Insunza y su posible licencia. Aunque el sinaloense siga cobrando sin chambear y suma mensajes en los que presume leer a Séneca escondiéndose de la justicia gringa. En el segundo caso, la dirigencia nacional de Morena llama a la panista Maru Campos a dar la cara. Bueno.
7: Razones de la razón.
4: Nada gustó al dirigente nacional del PRI, Alejandro Moreno, la decisión que tomó ayer la Comisión de Quejas y Denuncias del Instituto Nacional Electoral, que determinó prohibirle que pueda llamar al partido Morena de diversas maneras, entre ellas narcogobierno, narcopropagandista, narcopolíticos, narcodictadura, cártel de Morena y narcopartido. Es sabido que todos esos motes eran empleados por el dirigente tricolor como eje de una narrativa partidista en la que son centrales las acusaciones contra los 10 de Sinaloa, políticos y mandos policíacos a los que la justicia de Estados Unidos ha requerido. Los consejeros que integran la referida comisión consideraron procedente la adopción de medidas cautelares sobre una serie de publicaciones en las redes de Alito y del Tricolor, al considerar que podrían constituir la imputación de hechos o delitos falsos en perjuicio del partido político denunciante. Moreno Cárdenas, nos dicen, ha acusado que la democracia no se fortalece silenciando a la oposición ni convirtiendo a las autoridades electorales en un escudo. Y ha dicho que impugnará.
7: Pepe Grillo, de Crónica.
8: En el Gabinete de Seguridad, el tema de la mini refinería clandestina en Reynosa sigue bajo análisis. La pregunta es obvia, ¿cómo pudo operar durante meses y meses sin que nadie se percatara de ella? En realidad es mini para hacer refinería, pero se trata de una instalación de buen tamaño que se volvió bien conocida para la población local. Y hay una vertiente política. Funcionaba en un municipio gobernado desde 2016 por el grupo político encabezado por la senadora Maki Ortiz y su hijo, el actual alcalde Carlos Peña Ortiz. Y si la población conocía de esto, es difícil creer que una actividad de esa naturaleza haya pasado inadvertida para las autoridades locales, responsables, entre otras cosas, de regular el uso de suelo y la protección civil. El descubrimiento de la mini refinería de Reynosa parece ser el primer capítulo de una novela que tendrá muchas páginas.
7: Rayuela de la Jornada.
4: Notarios, abogados y hasta funcionarios. Esos son los que alimentan el poder de las bandas del despojo.
7: Frecuencia. 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
25: Neta, así de corazón. Le pregunto algo. ¿Qué tanto le importa el derecho de las audiencias? ¿Qué tanto le quita el sueño? ¿Le preocupa más el derecho de tránsito, de libre tránsito? ¿Le preocupa más el derecho de libre expresa, de libre empresa? ¿Qué es lo que más le apura? ¿Qué es lo que más le saca de onda? Porque, bueno, uno de los argumentos del gobierno para los nuevos lineamientos, que son prácticamente una calca de lo que Hugo Chávez en Venezuela impuso como censura por ahí de los 2000, hay un tema que me preocupa, porque probablemente a la gente, al no preocuparle tanto el asunto del derecho de las audiencias, es el arma de doble filo. ¡Me explico! Ayer me lo dijo usted en mi WhatsApp, 5640-05-125, y le soy franco, casi ni pude dormir pensando en lo que me dijo usted en el WhatsApp. Porque hay un mensaje que la verdad me pegó, o sea, sí dije, tiene razón esta persona. Me decían, más o menos así, Luis, a nadie le importa el derecho de las audiencias, porque cada vez a menos gente le importa el periodismo. Toma la barbón. Sí es cierto. Sí es cierto. Y además, como a menos gente le importa el periodismo, a menos gente le importa la democracia. Sí es cierto. Y ahí estamos viendo la crisis global. Y estamos viendo los hombres fuertes y los Trumps y los Milleys. Y estamos viendo todo lo que pasa en un mundo que pareciera estar gritando su deseo de convertirse en una sociedad un tanto totalitaria. Ya no de miseria, que aquí hay un punto interesante. Y le pongo el ejemplo de China. En China las condiciones de trabajo pueden llegar a ser muy, muy arduas, muy fuertes. No hay precisamente garantías laborales, no hay tampoco un respeto irrestricto a derechos humanos, no hay una libertad de expresión. Pero sí hay un desarrollo económico y sí hay felicidad, por ponerlo entre comillas, de gran parte de la población al poder tener cierto desarrollo económico. Lo estoy diciendo generalizando. Obviamente hay que entrarle al tema con detalle. A la gente en China no le importa la libertad de expresión. A la gente en Turquía cada vez menos le importa la libertad de expresión. Y conviertes estos países en países productivos, en países donde hay relativamente cierto dinero, pero pues, que no tienen libertad de expresión y eso les viene valiendo cacahuate. Y creo que por ahí va. Creo que esta idea de lanzar los lineamientos y aplicar una ley mordaza a periodistas de radio y de televisión y luego pues tratar de ver qué pueden hacer con las redes, que ese es el gran reto, y luego ver qué pueden hacer con la prensa, que ese es también

Porque si aplican la ley Mordaza, que seguramente aplicarán en algún punto, espero yo que los foros funcionen, espero yo que se atemperen las aguas y que podamos llegar a algo más racional y no una calca de lo que fue la ley Mordaza de Hugo Chávez. Pero si al final se aplica y pasa como mantequilla en el Congreso, creo que será más o menos lo mismo que la reforma al Poder Judicial. Mucho ruido, muchos gritos, ya, ya. Pero afuera, afuera de este círculo rojo, afuera de este círculo que a final de cuentas sigue siendo minúsculo de los que se informan, no pasa absolutamente nada. Ya a nadie le importa. Tumbaron un poder, tumbaron el Poder Judicial. Sí, a nosotros nos importó, pero fuera del círculo parece que a nadie más. Y ahí viene una trampa muy macabra. Lo esboza ya con muchísima precisión Ann Applebaum en su libro de las autocracias, Autocracia S.A. Esta nueva manera de control, una manera que tiene que ver con el desinterés ciudadano. Y por eso déjeme decirle algo a usted que me está viendo, a usted que me está escuchando. Déjeme decírselo con el corazón en la mano, como siempre. La democracia necesita el periodismo libre. El periodismo libre necesita la democracia. Pero la democracia y el periodismo libre necesitan ciudadanos y no súbditos. Y si ya no habrá ciudadanos, y si la tendencia es a convertirnos en súbditos digitales con ciertas satisfacciones cumplidas, quizá realmente si estemos presenciando un lento, un gradual, pero a final de cuentas un ocaso, tanto del periodismo como de la democracia. Qué triste, ¿no? Ay, ojalá que no. Tal vez fue este señor exagerado que me escribió en el WhatsApp y yo que le ando haciendo caso, ¿verdad? Ojalá que no. Cuídese mucho. Mi WhatsApp es 5640-05-1025. Voy de nuevo, WhatsApp, 5640-05-1025. Una vez más, 5640-05-1025. Escríbame, por favor, platiquemos. Usted es la luz en este programa y le aprecio en el alma, como siempre, neta, neta, con el corazón en la mano, en el alma, que nos dé la oportunidad de acompañarle. ¿Qué está haciendo? 77, es 30 de julio, es el año 2026. ¡Vámonos con todo!

0: 7:07 a.m. Vámonos con todo. Mi WhatsApp, le repito, 5640-05-1025. Y vámonos con la información el día de hoy. Ya es jueves. Escuelas militarizadas, ya no va a haber escuelas militarizadas. Bueno, siempre ha habido. El tema es que pues, no las habían cachado. Bueno, la idea es que no se llamen escuelas militarizadas. La SEP ha emitido algunos lineamientos justamente para prohibir este tipo de educación, educación castrense. Ahora bien, yo no creo que el problema sea la educación castrense, el problema es la falta de regulaciones. Oye, hay escuelas militarizadas y puede haber buenas escuelas militarizadas por disciplina, por formación, por muchas cosas. Militarizado no significa que te matan. Militarizado significa pues que es de estricta, pues a nivel castrense, ¿no? Y eso tiene cosas positivas, a veces. Hoy, pues, ¿qué le digo? No hay regulación, todo el mundo haciendo así, tal cual, termina en esta tragedia como la de Dafne. Pero bueno, pues la SEP informa que ya no habrá escuelas militarizadas, que quedan prohibidas. ¡Qué buen agarrón se dieron ayer en la Cámara de Senadores! Ahorita les cuento a detalle. En la Cámara de Senadores y en la Cámara de Diputados están en Congreso, están, ¿cómo se llama? Comisión Permanente, perdón. Pero se puso muy bueno, muy bueno el agarrón. Particularmente, Rubén Moreira señaló que ni durante la dictadura de Victoriano Huerta se intentó tanto controlar a los medios como lo que quieren hacer con los lineamientos de regulación del derecho de las audiencias. Escuche usted.
1: A Victoriano Huerta se le ocurrieron estas cosas. Son terribles. Hay que leer la historia y ver que esto sucedió en Europa del Este cuando una persona estaba revisando absolutamente todo lo que se decía en la radio, en la televisión de aquel tiempo, se escribía en la prensa.

0: prensa y para publicar un libro hasta lo tenías que llevar al censor. Esto es lo que nos espera con Morena.
1: Ignacio Ammiar señala lo siguiente.
2: Se sometió a consulta pública. No es la Biblia lo que se está consultando, es una propuesta que van a ser 20 días, que están invitados todos los que se dedican a los medios de comunicación.
1: Lo cierto es que también se sometió a consulta pública el tema del Poder Judicial y valió cacahuate la consulta pública. Y se ha sometido a consulta pública muchas otras cosas y al final de cuentas votan lo que se les pegue la gana. Hoy en la primera plana del diario Reforma aparece una lista en donde, bueno, pues de acuerdo a la clasificación mundial de la libertad de prensa, México está en el deshonroso 122 lugar de 180. ¿En qué tabla estamos? Guatemala, Honduras, Arabia Saudita, bueno, sí está mucho más abajo Arabia Saudita, China, Corea del Norte son de las que están más abajo, Irán, obviamente, no somos Irán, no somos China, no somos, no, tampoco. Pero aquí el hecho de que un gobernador, por ejemplo en Oaxaca, Salomón Jara, hable de un periodista, lo estigmatice y a los días maten al periodista, pues no nos pone en el mejor nivel. El hecho de que aquí en México lleguen hombres armados y se lleven a Roxana Guzmán y la maten como la mataron en Veracruz, pues no habla precisamente muy bien de la libertad de prensa. El hecho de que desde las más altas esferas del poder se estigmatice, pues tampoco. Y el hecho de que se utilice, como yo le decía, lo decía Tocqueville, ¿no? Eso de los tiranos, cómo les encanta utilizar el bienestar. Les encanta utilizar el bienestar, de pronto como pretexto, el bienestar del pueblo, para cometer a veces atrocidades. Entonces, esta lista de países que están en una situación bien lamentable, o que estamos en una situación lamentable para la libertad de prensa, pues sí nos habla también de la misma vida que se está compartiendo todo el tiempo aquí en nuestro país entre la prensa, entre la libertad de expresión y donde uno se pregunta, insisto, si realmente es algo que llama, que importa a la sociedad. Hoy aparece ahí en la primera de Reforma, vale la pena echarle un ojo. La presidenta Sheinbaum se reunió el miércoles con el presidente del Banco Mundial, Ajay Banga, quien expresó el interés del organismo internacional para participar en el Plan México, así lo dijo la presidenta de la República. Oiga, y hablando de congresistas, ayer apareció de nuevo Adán Augusto López en el Senado. A mí me parece muy, muy, muy patético este perfil, en donde llega don Adán Augusto López y siempre dice lo mismo. No doy declaraciones. Al parecer le han retirado la visa, no hay nada confirmado hasta el momento, pero muchísima información extraoficial habla de un retiro muy probable de la visa de Adán Augusto López. Pero ahí no acaba, o sea, lo de la visa da igual. El tema es que pues es sospechoso en muchas investigaciones que apuntan a huachicol, que apuntan a crimen organizado, porque el señor fue gobernador cuando puso como secretario de Seguridad Pública al fundador de La Barredora, que además no es que no lo conociera, era casi su compadre. Entonces ayer llegó el señor y como siempre dice, no doy declaraciones, escuche.
3: ¿Por qué hay rumores que
4: se ya sabe que yo no doy declaraciones? Muchas gracias.
3: ¿No va a solicitar licencia pronto?
5: ¿Qué es cierto? ¿Que le quitemos su visa de Estados Unidos?
6: Ya ve que ya dijo el gobernador que se va a retirar de la política.
4: Ah, no sé, no sabía.
6: ¿Gobernador de Tabasco?
4: No sabía, no he escuchado nada.
6: ¿Usted sí seguirá?
4: No doy declaraciones. Bueno, ahí nos vemos.
1: Mientras tanto, la gobernadora de Baja California, Marina del Pilar, ayer tuvo roadshow, dio entrevistas bastante amables, por decirlo de alguna manera. Sí, dijo que está en una emboscada psicológica, por ejemplo, que la culpa de todos sus males es de Jaime Bonilla, del exgobernador. Casi que el exgobernador le quitó la visa. Oye, pues, ¿qué poder le das a tu adversario? Digo, si tu adversario te puede quitar la visa y haces tanto por lo que te hizo tu adversario, pues qué débil queda, ¿no? Es la gobernadora Marina del Pilar que quiere centrar esto en un asunto personal de rencilla contra Jaime Bonilla. Escuche usted.
7: No puedo decir más porque presenté una denuncia. El día de ayer presentamos una denuncia en contra de quienes resulten responsables por esta situación. Yo no sé si habrá más audios o no. Sin embargo, sí sé el contexto en el que se dan estos audios. No, este contexto, esta emboscada, esta situación en donde tratan de inferir respuestas, en donde me hacen planteamientos de escenarios complejos y ese... Eso es lo que yo te puedo decir, eso es lo que yo sé, ese es el contexto que yo viví, esa es la situación que yo viví en esa reunión.
1: Por el otro lado, Jaime Bonilla, que también tiene que responder qué pasó con esa planta fotovoltaica de los 40 mil millones de pesos, por lo cual hay una denuncia penal de Marina del Pilar contra él, pero pues sí señala en este caso muy particular, oye, yo no tengo la culpa de que te quitaran la visa. Lo dice a través de un comunicado con el emblema del Partido del Trabajo, porque al final de cuentas Jaime Bonilla representa al Partido del Trabajo allá en Baja California. Bonilla le dice a la mandataria estatal, a Marina del Pilar, que deje de involucrarlo, que asuma su responsabilidad luego de que ella denunciara ante la Fiscalía General de la República una emboscada psicológica. Ay, y lo señalara como responsable tras ser cuestionada por reuniones y contrataciones en el país vecino. Qué curioso que ahora esté de moda el hecho de señalarse por soplones. Ayer lo platicábamos aquí con Oscar Valderas. Es como cuando, pues sí, te caía mal a lo mejor el chavito que en la primaria decía, ay, maestra, va a revisar la tarea. Híjole, yo no la hice y pues la revisaba, ¿no? Pero pues es que se supone que el chavito que decía eso, pues estaba bien. Tenías que hacer la tarea, si no la hiciste, pues estás mal. No te juntes con narcos. Y sí, pues van con la maestra que se llama Estados Unidos de Norteamérica y le dicen, oiga, se andan juntando con narcos estos gobernadores. No estoy diciendo de casos específicos, ¿eh? Ya sabemos. Entonces, ahora está de moda, es un soplón. No te juntes con narcos, carnal, o sea, no inventes. En fin, hablando de narcos gobernadores o de narcos senadores o de gobernadores y senadores acusados de narcotráfico por el Departamento de Justicia de los Estados Unidos de Norteamérica, ayer reapareció Enrique Insunza con una cita de Séneca. ¡Wow! ¡Qué estoico! Dice, es prueba de mi rectitud que desagrado a los malos. Y pone Séneca. ¡Wow! ¡Lea Séneca! ¡Qué maravilla! Ahora que lea Séneca, el senador narco acusado de narco allá por el Departamento de Justicia de Estados Unidos, a lo mejor le conviene también entender que no hay glorias eternas, que la primavera se acaba y que puede llegar el invierno y es muy frío. Tampoco hay inviernos eternos, ¿eh? Nada es para siempre. Ahorita se siente muy tranquilo, ahorita se siente protegidísimo, pero nada es para siempre. Por cierto, Ignacio Mier, que es cuatacho del señor Insunza, lo exculpa públicamente. Es el coordinador de Morena en senadores, y no solamente eso, también pues el presidente de la Junta de Coordinación Política. Escuche usted.
8: El senador Insunza está en funciones de Senado de la República, como lo mandata la Constitución, derivado de una elección. No hay en este momento ni sentencia ni requerimiento de carácter judicial para que de manera unilateral el Senado de la República o la mesa directiva, en su caso, que tiene la representación legal, le pueda notificar en sentido contrario. Al interior del grupo parlamentario, ya lo señalamos, nosotros estamos a la espera, después de ya casi 100 días, de que se presenten las pruebas y se inicie un proceso, si es que fuera el caso, y una vez que se dé en el proceso, cabría la posibilidad de la licencia. En tanto no exista eso, nosotros no lo podemos hacer.
1: Fíjate hasta dónde llega esto, que le mandan su chequezote para que lo pueda cobrar en efectivo a su casita allá en Badiraguato, Sinaloa, en la tierra del Chapo Guzmán. Porque el señor tiene congeladas las cuentas. Pero no se le toca. No hay pruebas, dicen. Por otro lado, tienes acusaciones del Departamento de Justicia de Estados Unidos contra políticos, contra el senador Insunza, contra el gobernador Rocha Moya. Pero la preocupación al final del Estado mexicano, en este caso del INE, es que les digas narcopolíticos. El INE sanciona y le prohíbe a Alejandro Moreno, el presidente del PRI, que le diga narcopolíticos o narcopartido a Morena. Escuche la voz de Arturo Castillo, consejero electoral.
9: No hay duda alguna de que en este caso las expresiones que están siendo denunciadas fueron emitidas por esta persona en su calidad de presidente del partido y no hay elemento alguno para suponer, al menos en sede cautelar, que hayan sido emitidas en su calidad de senador de la República. Esto es muy importante precisamente porque hay un elemento relevante que podría haber...
1: O sea, ¡Dios mío! Son narco... No, no le digan así. ¿Neta? Me extraña, bueno, no me extraña, porque al final de cuentas pues así tiene que ser. Pero este consejero, que además es muy crítico en muchas cosas, y entiendo, pues tienen que resolver cuadrados, son como cuadrados al final de cuentas. Pero dice Arturo Castillo, por ejemplo, pues que claramente hay una precampaña, ¿no? Todos están las corcholatas pidiendo votos y haciendo entrevistas y subiendo sus cosas y así. A ellos no les hacen nada, con ellos no se meten. Pues porque hoy hay claramente una precampaña violentando todas las leyes electorales. Ah, pero donde sí hay que enclavarse es en el tema de que le están diciendo narcopartido a Morena. Órale. No, pues está interesante. Vámonos con el México roto de todos los días. En Guanajuato asesinan a 3 integrantes de una familia. 2 de estos, por desgracia, pues es lamentabilísimo que asesinan a una familia, pero además eran servidores de la nación. Se encontraban servidores de la nación, trabajaban en ello. Una adolescente logró sobrevivir, imagínense nada más el trauma de esta chica pobre. Y la Fiscalía Estatal ha iniciado ya las investigaciones para identificar y detener a los responsables. Esto pasó en Guanajuato. Sí, en Guanajuato, que gobierna el PAN también y en donde hay varios problemas de seguridad. Este ataque armado, le repito, conmocionó de nueva cuenta al Estado. 3 integrantes de la familia fueron asesinados en Valle de Santiago. Ayer en la Ciudad de México, vecinos de la Colonia del Valle y de otras demarcaciones fueron recibidos por autoridades capitalinas para establecer compromisos y dar solución al despojo de inmuebles del que son víctimas. Ya empezamos con esto que me preocupa mucho y a usted yo creo que también. Ya en México, particularmente aquí en la Ciudad de México, están despojando, como pasa en Madrid, como pasa en España. Se meten los ocupas y ya no los sacas. Sácame, sácame. No los sacas. Al final a veces se tienen que utilizar herramientas extrajudiciales para sacar a estos bichos. Por no decirles de otra manera. Échales insecticida. Bueno, es que se meten, te roban tu casa. Oye, estoy bien si la rento, no sé qué hacer con ella. Cuide su casa. Se le meten los bichos y ya no los sacas tan fácilmente. Entonces ayer hubo una manifestación ya de colonias como Colonia del Valle, o sea que es totalmente céntrica aquí en la ciudad. Y bueno, pues están pidiendo respuestas del tema. Durante las mesas de trabajo, autoridades capitalinas atendieron, imagínense, 81 personas que les están despojando sus viviendas. Sobre todo de Xochimilco, Iztapalapa, Gustavo Madero, Benito Juárez, muchas, Coajimalpa y la Miguel Hidalgo. Y también la fiscalía, pues defendiendo un poco y diciendo, sí, sí estamos trabajando en esto, ha detenido a Virginia N., identificada como líder del grupo delictivo, responsable de diversas invasiones en la ciudad, incluida, por cierto, la propiedad del muralista Jorge González Camarena. Los testimonios que se dieron el día de ayer, al rato platicamos de esto con más detalle, pues destaca mucho el de Safia Said, viuda del embajador mexicano Francisco Correa Villalobos, que dice a las autoridades, oye, resuélveme, no me pueden estar quitando mi casa, escuche usted.
10: ¡Me amenazaron de pegarme! ¡Cuando me fui a presentar con ellos, me dijeron, si no te quitas, te pegamos! ¡En la casa de un embajador, de cualquier persona! ¡Le hablaron en 2024, después se murió mi marido en el 6 de mayo del 2023! ¡Ellos invadieron la casa el 10 de marzo del 2024!
1: Están despojándole su casa desde el año 2024. Otros vecinos, de hecho, amenazaron con volver a tomar las calles. Así fue, escuche.
11: Este es un problema que ya se está volviendo recurrente y en Benito Juárez no lo vamos a permitir. Si no hay resolución en esta situación, pues no nos queda más que volver a tomar las calles.
1: Platicamos de esto más adelante. Ayer mataron en este país a 51 personas. Temas internacionales, rapidísimo. El presidente Trump advirtió que responderá con fuerza a Irán luego de que la Guardia Revolucionaria lanzara misiles balísticos contra bases militares en Jordania.
12: We're going to be hitting them very hard because it's our turn to hit them.
13: Bueno, los vamos a atacar con fuerza porque nos toca a nosotros. ¿Saben qué va a suceder? Nos piden que no lo hagamos, pero anoche intentaron atacarnos. Lanzamos 5 cohetes a 13.700 kilómetros por hora. Los 5 cohetes fueron derribados, pero aún así intentaron atacarnos. Así que nos toca a nosotros y veremos si llegamos a un acuerdo, pero los vamos a atacar con fuerza.
12: An agreement at some point, but we're going to hit them very hard.
1: 7:25, le cuento que la Fiscalía en Bolivia emite una orden de aprehensión contra Evo Morales. Le platicaré sobre esto más adelante. Lo están acusando por temas que tienen que ver con abuso sexual. Evo embarazó y además, pues esta niña, entiendo, terminó por tener a la criatura. Una niña de 13 años de edad. Y no es la única. Era una red de pederastía que tenía este emblema izquierdoso llamado Evo Morales. Y al cual, por cierto, López Obrador aquí lo trataba como rey. Le mandamos un avión para rescatarlo. Justamente empezaban las investigaciones en su contra. Ya hay una orden de aprehensión contra Evo Morales y el señor está refugiado en la sierra, pues protegido un tanto con la guerrilla, de hecho, para que no le haga nada. Fue un protodictador, duró muchísimo más de lo que debió de haber durado en el poder, pero al final, pues en Bolivia no aguantaron y lo terminaron sacando a patadas. Ahora está acusado por esta red de pederastía y protegido en alguna parte de la sierra del campo allá en Bolivia. A lo mejor si estuviera el observador aquí, pues lo tendría de residente en Palacio Nacional, una cosa por el estilo. Me acuerdo cómo defendieron a Evo Morales, el avión que le mandaron. No, bueno, pues ahí está, era pederasta. 7:26.
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1: Kate Bush, esta cantautora británica, cumple 68 años de edad. No me tardo, está usted en MBS Noticias. Regreso en cosa de nada.

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7: A las 7:30 es momento de la politiquería. Vámonos.
8: Sometió a consulta pública. No es la Biblia lo que se está consultando, es una propuesta que van a ser 20 días, que están invitados todos los que se dedican a los medios de comunicación.
9: Ambiguas que deben corregirse o precisarse para evitar riesgos a la libertad de expresión. Entre estos criterios se encuentran la posibilidad de que la autoridad determine qué información es falsa o descontextualizada.
10: Porque hay rumores que señalan saben que yo no doy declaraciones, muchas gracias. No,
11: que es cierto que le quitemos su visa de Estados Unidos.
12: Ya ve que ya dijo el gobernador que se va a retirar de la política.
13: Ah, no sé, no sabía.
12: Gobernador de Tabasco.
13: No sabía, no he escuchado nada de eso.
14: No puedo decir más porque presenté una denuncia en contra de quienes resulten responsables por esta situación. Yo no sé si habrá más audios o no, sin embargo sí sé el contexto en el que se dan estos audios. La situación en donde tratan de inferir respuestas, me hacen planteamientos de escenarios complejos. Ese es el contexto que yo viví, esa es la situación que yo viví en esa reunión.
7: 7:31. Oiga, le recuerdo, 5640-05-1025 es mi WhatsApp, que está abierto absolutamente para todo el auditorio. Y hoy le quiero preguntar un poco sobre la democracia, sobre la libertad. A ver, así neta, así ya directo, así, ahora sí que directo. ¿Usted qué le interesaría más? ¿Que el país tuviera libertad de expresión o que tuviera lana? Vamos a preguntarlo así. Vamos a ser provocadores. Pues, digo, está bueno, ¿no? Ese es el tema que, por lo de los lineamientos, y ahorita lo platicaremos con Irene Levy en un momento más, pero la advertencia de cómo a la sociedad en general, a nivel global, le está importando muchísimo menos la libertad democrática o los pilares democráticos sobre cierto bienestar económico, es preocupante. Para los que queremos a la democracia, claramente, para otros es alentador. 5640-05-1025, 5640-05-1025, mi WhatsApp está abierto para todo el mundo. Nos dicen aquí en el WhatsApp, es muy peligroso que estén imponiendo este tipo de leyes, después van a tener problemas también hasta en la misma 4T. Hola Luis, a mí la verdad sí me preocupa que estigmaticen el periodismo, me suena a que quieren callar la libertad de expresión. Te veo desde hace varios años y llegando al trabajo comento las noticias o les pregunto si alguien sabe lo que está pasando en nuestro país y la verdad es que es cierto, tristemente muy poca gente escucha noticias, a nadie le interesa. Mucho menos a los jóvenes. Estamos en Ensenada. Te mando un abrazo hasta Ensenada. A Dan Augusto se le olvida que es un servidor público, no un rockstar. Exacto, exacto. ¿Cómo que no da entrevistas ni declaraciones? Hola Luis, te escucho decir muchas maromas para decir las noticias como lo que son, unos narcos. Me dicen aquí en el WhatsApp. Hola, te escucho diario, tenía ganas de que me saludaras. Tengo 2 años escuchándote, nunca pensé que me ibas a saludar. No, cómo no, un abrazo. Te sigo escuchando por tu forma de decir las noticias. Yo soy joven y me gusta escuchar sus opiniones, pero sí creo que está muy mal la situación del país. ¿Por qué los jóvenes me hablan de usted? No sean así, háblenme de tú. No, bueno, te mando un abrazo, gracias. Buenos días desde Playa del Carmen. Ahorita vemos un tema técnico. Hola, muy buenos días. Tal vez la gente está cansada de una democracia que no resuelva nada. Exacto. No resuelve nada para el ciudadano de a pie. Solamente se ve desorden y atraso. Por eso es que se añora a alguien, no sé, como Porfirio Díaz o alguien así que tenga mucho poder. Espléndido programa, eres un showman de las noticias, te mando un abrazo. Si la libertad de democrática no da para comer, pues obviamente que va la otra, ¿no? Cierto. Con respecto a lo de las protecciones de las audiencias, ya lo has mencionado, pero lo recalco, hicieron consulta para la reforma judicial y al final hicieron lo que quisieron. Saludos a Los Cabos, somos Valentina y Edgar. Un abrazo, Valentina y Edgar. 5640-05-1025, WhatsApp abierto absolutamente para todo el auditorio. 7:34. Vámonos a un tema un tanto técnico, pero muy interesante. ¿Y quién mejor que Gonzalo Monroy para podernoslo explicar? Ayer, la secretaria de Energía, Luz Elena González Escobar, se reunió con el secretario de Agricultura para el Comercio y Asuntos Agrícolas de Estados Unidos, Luke Lindenberg. Y bueno, son de estas notas que de pronto parece que todo está muy bonito, que todo es muy bueno, pero pues que ya cuando le rascas tantito te das cuenta que, pues que no tiene pies ni cabeza. ¿Cuál es la idea de la Secretaría de Energía? A ver, se escucha maravilloso. Traer al etanol, a lo mejor usted ha escuchado el tema, el etanol, y es que es más un combustible menos contaminante y se produce más fácil, etcétera, etcétera. Entonces, de acuerdo al tuit que pone ayer la Secretaría de Energía en esta reunión que tuvo con el subsecretario de Agricultura allá en Estados Unidos, dice, continuamos fortaleciendo la cooperación entre ambas naciones para impulsar la demanda de productos agrícolas y ofrecer a las y los consumidores opciones de combustibles menos contaminantes. Ayer, la verdad es que la nota pasa un tanto desapercibida, pero Gonzalo Monroy, que no tenía otra cosa que hacer y que dice, no, pues ahora sí vamos a entrar, me escribió y entonces nos pusimos a platicar un poco en el WhatsApp y Gonzalo, pues me diste a entender muchas cosas del etanol y por qué es tan importante todo esto. Te mando un abrazote como siempre, Gonzalo. ¿Cómo estás? Buenos días.
15: Querido Luis, qué gusto platicar contigo nuevamente. Y sí, efectivamente aquí parecería que fue una nota que pasó muy por debajo del radar, pero uh-huh. Así que las implicaciones son y pegan para todos lados. Pegan por el lado de los costos, pega por el lado de la salud de la población, e incluso por ahí hasta anda tocando hasta los temas del etanol. Si quieres, los vamos desmenuzando ahorita contigo.
7: A ver, dinos, ¿qué pasó?
15: Bueno, lo primero es que se vienen platicando desde hace algunos meses, primero con esa asociación que quería hacer Pemex con Petrobras, donde los brasileños nos iban a dar tecnología de aguas profundas, que Pemex no tiene, y a cambio México estaba viendo si comprábamos más etanol. Se quedó ahí, llegó un acuerdo que no era vinculante, que no obligaba a nada a nadie, y pues como que parecía que se había muerto ahí el tema. Sin embargo, esta vez seguimos viendo que se sigue avanzando por el lado de la Secretaría de Energía de abrir el mercado del etanol a las gasolinas mexicanas. Y ahí es donde vemos entonces ya con preocupación algunas cosas. La primera es que, por desgracia, la Secretaría de Energía piensa que el etanol es parte de la transición energética. Y esto no tiene absolutamente ni pies ni cabeza, Luis. El etanol no es como tal un combustible, es un oxigenante que cuando se combina, se quiere pasar de un 5.8 a un 10%, estaríamos prácticamente teniendo más precursores del ozono. El etanol al quemarse crea estos problemas de ozono que hemos visto a lo largo y ancho del país, en ciudades, por ejemplo, como Ciudad de México, Monterrey, Guadalajara, es la razón por la cual no se hace. Esto es algo que incluso la presidenta Sheinbaum, cuando fue en su momento secretaria de Medio Ambiente en la Ciudad de México, también lo sabía. Bueno, al menos lo sabían muy bien sus funcionarios. Tenemos otros grandes problemas, y es aquí donde te mencionaba que hay un tema de costos. El hacer la adaptación de estos niveles de etanol al 10%, todo mundo va a tener que pagar un poco más. Primero, ya. Pemex tiene que poner entre 6,000 y 8,000 millones de dólares en adaptar sus instalaciones. El gasolinero, de forma privada, tendría que poner nuevas bombas y tanques de almacenamiento. Y por si fuera poco, más del 86% de la flota vehicular mexicana no está diseñada para tomar este tipo de combustibles. Cosas tan sencillas como las propias bandas no tienen la capacidad para sostener, digámoslo de su manera, estos niveles de alcohol, porque al final de cuentas el etanol es eso, alcohol. Obviamente aquí tendremos estas adaptaciones, quizá veríamos un precio más barato, pero tenemos un problema. El etanol también, al ser un oxigenante, quema mucho más poder calorífico, lo cual significa que la gasolina que estés cargando la vas a quemar muchísimo más rápido. Si por decir una cosa, Luis, si la gente, por ejemplo, cargara un tanque a la semana, ahora ese tanque le va a durar 5 días, lo cual cuando lo multiplicas durante el año son 20% más de consumo.
7: Ahora, ¿qué tan factible es que esto sí se vuelva realidad? Porque también pues, todo el mundo anda buscando la foto y quedar bien, y mira, ya me reuní con, y son planes, y bandera verde, y, pues, o sea, cosas por el estilo. O sea, ¿qué tan factible, Gonzalo, es que esto sí se convierta en realidad?
15: Mira, eso es parte de un proceso que ya lleva un par de meses, que respecto a la NOM 016, la calidad de los combustibles. Es ahí donde se quiere dar la puerta de entrada al etanol. Ya la Secretaría de Energía se ha estado reuniendo, también la Secretaría, bueno, no la Secretaría, la Agencia de Protección de Medio Ambiente en el sector de hidrocarburos, la SEA, se ha estado reuniendo con, básicamente, con todos los gremios. Se ha reunido con la CANACAR, se ha reunido con la MNACAR, se ha reunido con transportistas, se ha reunido con gente de gas natural y de gas LP, se ha estado reunido con todo el mundo, pues básicamente tentando el agua para ver si se puede o no se puede. Y aquí es donde entramos a la parte de la factibilidad, Luis, porque nos damos cuenta de que, por desgracia, en México ya hay mucho, mucho etanol, que es la parte que te decía del huachicol. Hemos identificado ya desde hace algunos años, desde el 2020 para ser precisos, justamente que el tema del etanol se ha venido utilizando mucho para adulterar combustibles, principalmente en tres lugares: Veracruz, Tabasco y el Valle de Toluca. El Valle de Toluca, incluso en el hilo que puse allí en Twitter, ahora X, ahí viene justamente la red de monitoreo ambiental del Valle de Toluca. Y ahí vemos que los niveles de etanol están prácticamente, hicieron en el mes de marzo, de sus 31 días, 26 estuvieran con crisis de ozono. Obviamente eso es lo que estaríamos viendo para el resto del país con ese tipo de gasolinas. Y obviamente que hay que decirlo, también estas nuevas refinerías hechizas, como yo las llamo, juguetes mi alegría de química con esteroides, que hemos visto en Reynosa, en Cadereyta, y incluso también la primera.
7: Y sin ofensas para los juguetes mi alegría, ¿no? Pues qué culpa tienen.
15: Que son buenísimos para aprender, pero aquí aprenden jugando a gran escala.
7: Okay.
15: El gran problema es que esos no son combustibles finales los que logran producirse. Hasta tomar el petróleo, que muchas veces la roban a petróleos mexicanos, y ponerlos en esas instalaciones, producen combustibles intermedios, no tienen la calidad comercial ni tampoco el poder calorífico. Y ahí es donde hemos detectado que se utiliza precisamente el etanol para lograr este combustible totalmente pirata, ¿no? Totalmente adulterado. Ahí parecería también que se está, por el tema de la coyuntura, que la Secretaría de Energía parecería que quiere más legalizar algo que ya está ocurriendo a nivel de tierra, uh-huh, y que echa por tierra todos sus esfuerzos de trazabilidad, de combate al robo de combustible, bueno, al robo y adulteramiento de combustibles, pues simplemente parecería un balazo en el pie.
7: Gonzalo, gracias por darnos luz en estos temas. Te mando un gran abrazo y hay que seguir platicando sobre estos asuntos energéticos. Parece de pronto que son estas cuestiones que van por debajo del radar, pero pues sumamente importantes, Gonzalo. De verdad, mil gracias.
15: Al contrario, Luis, y mira, nada más para rematar, todo esto se dio justamente en el marco de lo del T-MEC. Hace algunas, la semana pasada, para ser preciso, la presidenta celebraba de que Estados Unidos nos iba a dejar importar, bueno, en ese caso exportar más azúcar. Uh-huh. Parecería que lo que estaban poniendo en la mesa es que les comprábamos más etanol, en ese caso de maíz.
7: Digo, para eso, es que ahí está el contraste, evidentemente, pues ahí va más azúcar, pero también me compras más etanol desde Estados Unidos. Qué buen dato, pasó también muy por debajo de la mesa. Gracias, gracias, Gonzalo. Te seguimos en tu red. Oye, te seguimos en tu red. Toda esta cuestión vale muchísimo la pena. ¿Dónde?
15: Por supuesto, ahí me pueden seguir en Twitter, ahora X, como Gemorroy Energy. Y si quieren todavía más información, abrí un Substack, en el cual los invito también a que se suscriban, donde aparece toda esta información con datos muchísimo más desmenuzado y que vamos poniendo lo que está pasando en el sector energético mexicano.
7: Ya te sigo en tu Substack. Estoy entrando. Ay, además, es gratuito.
15: Sí.
7: No estás cobrando, Gonzalo. ¿Por qué no?
15: Es que la comida del Pimpo ya compro por costal, por eso.
7: No, úsquela. Bueno, también saludos ahí al gallo que tienes. Te mando un abrazo, Gonzalo. Saludos al Pimpo.
15: Un abrazo, Luis.
7: Te seguimos ahí en Substack. Síguelo en Substack, vale mucho la pena. Es quien no conoce Substack, es esta red maravillosa, francamente. Escribe muchísima gente. Cualquiera puede abrir una cuenta, cualquiera puede empezar a escribir, pero empiezas a generar una comunidad muy padre de temas a veces especializados y vas publicando y la gente te va respondiendo también y vas haciendo una gran comunidad y la de Gonzalo vale la pena. No sabía yo que tenías obstáculos, estoy entrando a su cuenta y sí, vale la pena, sígalo. 7:44. ¿Cómo le hacemos para cuidar los oídos de las audiencias, de que no les llegue información que pueda ser falsa, que pueda ser imprecisa, que pueda ser sesgada, que pueda ser imparcial? Yo en particular creo que la decisión de la imparcialidad y la veracidad, como sucede en otros países, pues es más bien una decisión editorial, no necesariamente una obligación legal. Hay medios y hay periodistas y hay conductores que son militantes, y eso pues, ha pasado durante mucho tiempo. Pero bueno, hoy estamos hablando de México y estamos hablando de una propuesta que está en la mesa. Los lineamientos de derechos de las audiencias. Y evidentemente, bueno, pues tiene a todo el mundo con mucha alarma. Se está hablando de un intento de censura, de la guadaña, de la libertad de expresión. Aunque también creo que hay cosas positivas, como el tema de sí obligar a concesionarios a diferenciar entre publicidad e información. Creo que ahí sí no se vale. Si es pagado, pues hay que decir, oye, pues este, lo siguiente es un infocomercial del café, ¿no? O sea, se acabó. Pero en el tema del periodismo, en el tema de la información, quien designe o quien diga qué es imparcial o qué no es imparcial, sí preocupa un poco. Por eso, pues hoy tengo el honor de platicar con Irene Levy, una de las pues mujeres que más conoce sobre este tipo de temas y a quien admiramos mucho aquí en MBS. Querida Irene, te mando un abrazo. ¿Cómo estás?
16: Muy bien, querido Luis. El gusto es mío platicar contigo y con tu gran audiencia.
7: Oye, si es la guadaña de la libertad de expresión, veía hoy que hay comparaciones con lo que hicieron con Hugo Chávez, ¿no? En la Venezuela, que pues después se convirtió en esa dictadura. ¿Qué ves en estos lineamientos? ¿Te preocupan? ¿Hay exageración? ¿Qué ves?
16: Mira, sí me preocupan. También hay que tener cuidado con los extremos. Un poco, pues es lógico que haya este temor. Y también, pues se aprovechan a veces en algunos espacios, porque son claramente espacios opositores o personas. Estuvo el Manuel Añorbe del PRI hablando de este tema. Entonces también hay que tener cuidado con la politización del tema, que es inevitable que suceda, pero hay que tratar de ser técnicos, y es lo que me parece que procede en este tipo de casos, y por eso a mí me gustaría, Luis, separar un poco el contexto y el contenido. Mira, el día de ayer, o antier, ya no me acuerdo, se presentaron estos lineamientos en la mañanera de la presidenta Sheinbaum, y es importante decir que quien los presentó fue la secretaria de Gobernación, Luis Alcalde. ¿Por qué? Si tenemos un organismo técnico supuestamente autónomo o con autonomía técnica, que se supone que es el que hizo este documento, ¿por qué fue la Secretaría de Gobernación quien presenta este documento? Sí, bueno, es
7: ahora,
16: algo
7: ahora la consejera
16: simbólico.
7: Jurídica, ¿no?
16: Perdóname, perdóname, sí, perdóname, no. La consejera jurídica, perdóname.
7: Pero sí,
16: perdón.
7: A final de cuentas, sí, dependiendo del Ejecutivo y de Gobernación.
16: No, pero... No, totalmente. ¿Por qué es la Consejería Jurídica la que presenta este documento si en realidad pues tenemos un órgano que no estuvieron ahí? Estuvo José Merino, desde luego, que es la Agencia de Transformación Digital, del cual depende la CRT, la Comisión Reguladora de Telecomunicaciones. ¿Pero dónde están ellos? Ellos hicieron supuestamente este proyecto. ¿Por qué no están ellos ahí presentando el documento y resolviendo las dudas? De plano, pues me parece a mí que con esta presentación de la consejería, pues anulan la autonomía supuesta técnica que tiene esta comisión. Bueno, esa es una cosa. La otra cosa que también es importante es el comentario de la presidenta Sheinbaum de decir que estaría ella pensando en extender estos lineamientos a la prensa escrita y a las plataformas de redes sociales o a las plataformas digitales. Eso dijo. Bueno, a ver, si ella no quiere que estemos hablando de censura, pues ¿cómo se atreve a decir un comentario de este nivel en la conferencia mañanera? ¿Cómo tú te imaginas extender esto a la prensa escrita? Es un escándalo.
7: No, y a las redes,
16: bueno,
7: o sea, particularmente a las redes.
16: Y a las redes,
7: o sea, que...
16: y a las plataformas digitales en general, ¿no?
7: A mí me preocupa quién puede determinar qué es información sesgada, qué es información imparcial, qué puede ser un fake news. Pienso en lo vivo que se supone es la radio en particular, o las redes, o la tele. La tele es un poco menos, ¿no? Porque está mucho más cuadrado y mucho más esquematizado, etcétera, sí, todo. Pero bueno, en algo como en vivo, pues ahorita estamos platicando y bueno, de pronto puede haber, no sé, una imprecisión, o de repente puede ser otro dato. Bueno, pues
16: ahí está,
7: precisa
16: yo me
7: ya. O sea, pero.
16: Yo me equivoqué, ¿no? Yo me equivoqué y dije que Luisa María Alcalde era secretaria de Gobernación.
7: Sí.
16: No, pues a lo mejor ya no sé.
7: Bueno, en algo como en vivo, pues ahorita estamos platicando y bueno, de pronto puede haber, no sé, una imprecisión, o de repente puede ser otro dato. Bueno,
16: pues
7: bastante precisa ya. O sea, pero...
16: Yo me equivoqué, ¿no? Yo me equivoqué y dije que Luisa María Alcalde era secretaria de Gobernación.
7: Sí.
16: No, pues a lo mejor ya no sé.
7: Y que lleguen perfiles tipo Adán Augusto López, Lenia Batres, por citar dos, ¿no? Nada más como ejemplos, hacerlos que determinen que es veraz, que es imparcial, que es o no sesgado. Uy, sí me suena mucho a censura.
16: Sí, sí que se

0: Sería la CRT que no estuvo ahí hoy, ayer o ayer,
1: Además,
0: para presentar. No, no, bueno, esa es una. Y la otra, lo que tú estás diciendo, Luis, vamos un poquito al fondo de estos lineamientos. Mira, yo estoy a favor del derecho a las audiencias. Tú bien dijiste este tema de distinguir publicidad de información.
1: Sí.
0: Pues sí, oye, la gente tiene derecho a saber que lo que estás diciendo, que es una maravilla para el dolor de cabeza, pues en realidad te están pagando por decirlo. No es una información que encontraste en un documento científico.
1: Inclusive
0: Eso está
1: puede
0: muy
1: ser
0: bien.
1: creativo como lo son allá en Estados Unidos.
0: Sí.
1: Ahora sí que yo sí consumo mucho gringo, pero me encanta cuando dicen... Esto es pagado, pero aunque está pagado, está bien bueno, de verdad, créeme. O sea, hasta les funciona más. Pues yo estoy también, igual que tú, muy de acuerdo en que eso sí se dé. O sea, publicidad, que
0: Porque
1: te
0: sí
1: digan que es
0: confunde.
1: infocomercial y se acabó. Ajá.
0: Sí confunde, ¿no? Sí
1: Sí,
0: confunde,
1: claro.
0: puede confundir a la gente,
1: Sí,
0: ¿no?
1: por
0: Y
1: supuesto.
0: sobre todo porque muchas figuras, pues como tú, como otras figuras, pues tienen mucha autoridad al hablar y entonces a la hora de decir, oye, esta es una maravilla, pues la gente la sigue. Entonces hay que tener cuidado. Y luego vienen otras cuestiones. Déjame decirte, ya hago una advertencia. Yo soy pro derecho de las audiencias, pero sí me preocupa, y sí quiero que haya cierta regulación, pero sí me preocupa que este documento ya se le pasó la mano. ¿Por qué? Mira, primero, tiene muchas cuestiones este llamado a que no haya información descontextualizada, por ejemplo, o con un entorno histórico, digamos, no actualizado. Bueno, eso ni siquiera está en la ley. Esto es un invento de los lineamientos. Entonces, eso cuidado, porque los lineamientos no pueden ir más allá de la ley. ¿Qué es descontextualizado? ¿Y quién va a determinar qué es descontextualizado o contextualizado, no? Y esto nos hace pensar en estos momentos que hay en las mañaneras donde se dice qué son mentiras y qué son verdades y cuáles son los contextos y todo esto. Bueno, claramente hay una mano en el gobierno que quiere determinar qué es falso y qué es cierto. Lo estamos viendo en las mañaneras cuando nos dicen qué es mentira y qué no, ¿no? Eso está claro. Sí hay esta intención que no existía tal cual en otros momentos de lineamientos de las audiencias cuando estaba un organismo autónomo, que ahora claramente no tenemos, y que, bueno, pues no había una sección de quiénes tienen las mentiras. En ese entonces,
1: Sí,
0: bueno, no
1: claro.
0: había mañanera tampoco, ¿no? Entonces, bueno, eso por un lado. También ves cómo se conducen los medios públicos. Y dices, bueno, a ver, también esto lo van a hacer los medios públicos porque claramente, pues hay ideología y hay un montón de cuestiones en los medios públicos. Bueno, ¿con qué vara vamos a medir? Y luego hay otras cuestiones que me preocupan demasiado que tienen que ver con estos... Hay que decirle al público, a ver, hay dos figuras muy importantes de estos lineamientos. Jesús. Por un lado, un código de ética, que esos lo elaboran los propios medios de comunicación, donde viene, bueno, estos valores que va a seguir el canal, ¿no?
1: Sí,
0: Y
1: claro.
0: bueno, y por el otro lado tienes a los defensores de las audiencias. Ambas figuras las tiene que, pues, aprobar o no objetar la Comisión Reguladora de Telecomunicaciones. Hay una serie de requisitos ahí. Y bueno, eso ahí no me preocupa tanto como lo que sí me preocupa es que estos lineamientos innovan, porque esto no está en la ley, en incluir dentro de la Defensoría de las Audiencias un procedimiento de queja,
1: Claro.
0: del cual es última instancia la propia autoridad. O sea, es decir, ya no queda todo en una cuestión ética y de cumplimiento, sino que tú puedes apelar la decisión de la Defensoría o el incumplimiento del propio medio de comunicación ante la Comisión Reguladora de Telecomunicaciones, quien tiene la última palabra, y si considera que no cumpliste o que no le gustó cómo cumpliste, te sanciona hasta con el 1% de los ingresos del medio de comunicación.
1: Y que aquí también
0: Entonces,
1: tomar en cuenta de los ingresos, no, o sea, antes de quitarle
0: brutos,
1: gastos y todo,
0: brutos.
1: Sí, o sea, me
0: Sí,
1: facturaste
0: sí.
1: tanto, el 1% viene para acá, oye, me gasté, hasta tuve pérdida, me vale, el 1% viene para acá, pues está cañón, ¿no? O sea, ya
0: Sí,
1: hay sanción,
0: brutos.
1: ajá.
0: Sí, es del 0.01% hasta el
1: Hasta el
0: 1%,
1: uno.
0: pero bueno, eso tampoco encuentra un espacio en la ley de telecomunicaciones. Eso es también una innovación de los propios lineamientos, del proyecto de lineamientos. Entonces, sí tiene diferentes cuestiones. Y hay una última cosa que quisiera mencionar, hay más, pero algo que quisiera decirte, Luis,
1: Sí.
0: es el efecto que le llaman en inglés el chilling effect, este efecto inhibidor que puede llegar a tener una regulación que ya desde

0: De entrada te amenaza, ya la piensas dos veces antes de publicar. La piensas, hablo de medios electrónicos, ¿no? Antes de sacar al aire alguna cuestión. Ya la piensas dos veces. ¿Por qué? Pues porque tienes el garrote de que, bueno, ¿quién sabe qué vaya a decir al final la autoridad? Porque además la autoridad también incluyeron en el artículo 53 la facultad de que de oficio, sin queja alguna de un este de una de las audiencias, ellos puedan monitorear, supervisar y sancionarte si ellos consideran que es meritorio de sanción. Entonces, sí es preocupante, tiene cosas buenas, como tú bien dices, hay que preservar esas cosas buenas y pues a participar en la consulta, a ver cómo nos va.
1: Y a ver cómo nos va, porque pues igual pasa lo mismo que la reforma judicial, o sea, mucha consulta, pero votaron lo que quisieran. Oye, pero dime algo, y esto quiero también apegarme a lo que estás señalando, y creo que coincido, soy también un defensor de las audiencias, vivo de las audiencias. Y se lo digo a nuestras audiencias todos los días. O sea, nuestro WhatsApp 5640-05125, de verdad es la brújula. O sea, nos dicen, oye, este tema está bueno, oye, tal cosa. Pero también nos dicen, eres un porro neoliberal, se vale, ok. Eres un chayotero porque le estás pegando a tal, ok, se vale, perfecto. Aquí es en donde yo quiero preguntarte a ti como experta en el tema del derecho de las audiencias. Y déjame poner un ejemplo. Pienso, voy a irme a Estados Unidos para que nadie se ofenda aquí en México, pero pienso en periodistas de causa o periodistas militantes. Pues ellos tienen programas de radio, programas de televisión. Digo, no me digas que Fox News es muy demócrata, ¿no? O sea, se vale, pues lo hacen y transmiten y son claramente parciales. ¿Eso está bien, está mal? Bueno, hay un gran debate periodístico, ético, filosófico, si tú quieres, pero no legal. O sea, no es de que a fuerzas tienes que dar estas cosas. Ya dependiendo lo que cada quien hace, pues va teniendo sus distintas audiencias. Inclusive hasta me atrevería a decir que es una decisión comercial. Cito, no sé, a un Sean Hannity, por ejemplo. Claramente es un tipo súper mega pro Trump. Y bueno, hasta lo terminamos sacando en su momento de Fox News. Cito al que hoy es secretario de la Defensa, ¿no? Pete Hegseth, que también era conductor en su momento en Fox News. O sea, ¿qué pasa con este tema? ¿Qué opinión te merece esto? ¿Tendría que regularse el hecho de que esto tiene que ser imparcial o al final de cuentas, pues es una decisión libre? ¿Cómo medirías esto, Irene?
0: Yo lo veo, yo no estoy en contra de que existan locutores o opinadores que tengan su línea editorial. Hay medios de comunicación enteros que tienen su línea editorial y me parece bien. Imagínate tú que todos informen lo mismo, eso me parece terrible, que no habría ya opinión y todo sería plano. Pero lo único que sí, donde sí creo que debe intervenir el Estado es en que no distorsionen la nota. Que no planteen, y ahí es donde viene la línea delgada entre esta obligación de distinguir información de opinión, que no está del todo mal. Estoy de acuerdo que está mal como lo plantean, probablemente, pero no está mal en cuanto a que no engañen, así como la publicidad y la información, que no presentan la opinión como información, o bien que la información no vaya cargada ya con una línea editorial que distorsione la realidad o que distorsione los hechos en sí mismos. Y claro, es algo muy delicado y entre tener total libertad a tener todo lo contrario, yo prefiero tener total libertad y ni modo, pero creo que sí se puede. Lo han logrado, mira, la Ofcom en Gran Bretaña, en Francia, en Israel, hay diferentes países donde sí hay esta obligación de que, a ver, si tú vas a dar la nota, dala, y después quieres destrozar y dar tu opinión, hazlo. Nada más que le quede clara a la gente que una cosa es que estás tú diciendo esto pasó en tal lugar y otra cosa es tu opinión sobre lo que pasó en tal lugar. No mezcles las dos cosas porque entonces sí distorsionas la idea de los demás pensando que lo que tú estás diciendo es la realidad.
1: Y el tema de la sanción A o de la regulación A o de poderla tener en una precisión, ¿cómo se da? Digo, es que yo imaginando un poco pienso y tratando de sumar, ¿no? Es, bueno, te podría mandar algún texto o alguna cosa aclaratoria que sea obligatoria de decir, que no dure mucho tampoco, ¿no? Luego quieren que se lean dos Biblias, o sea, si no inventes. O sea, algo así, oiga, ¿sabe qué? Lo que dijo tal es esto, punto. Es que esto de la sanción ya económica, y porque de ahí puedes amenaza concesiones y un buen de cosas, es lo que creo que tiene muy mal y preocupado a todo mundo. ¿Cómo lo sancionan? O sea, un periodista francés se pasó de lanza, una periodista de Israel se pasó, se puso acá muy mal y distorsionó la cosa. ¿Cómo se sanciona?
0: Sí, en algunos casos sí hay sanciones económicas, pero no estoy segura de para casos así tan claros. Lo que sí es lo que tú dices, que hay mucha transparencia, y eso es lo que creo que le falta a este proyecto de lineamientos. Hay mucha transparencia de cuáles son las... Hay muchas amonestaciones, que yo no vi la figura de la amonestación aquí, no existe la figura de la amonestación. Hay amonestaciones y hay esta publicidad que le tiene que hacer, que dar el defensor de las audiencias, que eso sí se menciona aquí, una publicidad total a las quejas de las personas. Pero imagínate tú los bots o los que están pagados. Imagínate tú la cantidad de quejas que va a haber contra los programas que no favorecen. Entonces, por eso que es importante que el defensor de las audiencias, que ese es otro tema, el defensor de las audiencias, pues está pagado por el medio. Porque pues, si no, ¿quién le paga al medio de comunicación? Entonces, también se ve difícil, habría que mantener ahí una distancia, se ve difícil que el defensor pues, esté pegue y pegue al medio de comunicación. Pero yo estoy en contra de que esto lleve multas, sobre todo por lo que te mencionaba del chilling effect, de este efecto inhibitorio. Y yo creo que debería de haber, sí, amonestaciones que se digan, que se mencionen, que se incluyan en una cortinilla ahí. Pero bueno, pues también la autoridad tampoco es quien, como te decía yo, para decir exactamente qué está descontextualizado o no. Pero tampoco podemos dejar esto de cada quien haga lo que quiera, Luis. Yo creo que sí está bien tener lineamientos de las audiencias. Están en la ley. Eso no es algo que se inventó la CRT. Esto está en la ley y tienen que emitir lineamientos de las audiencias. Es una obligación para ellos. Pero me parece que el momento donde estamos y la forma en que lo están haciendo, sí me parece preocupante el contenido que va mucho más allá de lo que dice la ley. Se están arrogando facultades que no tenían, que no tienen, y eso es totalmente inconstitucional. Tiene cosas buenas, como por ejemplo proteger a las audiencias discapacitadas. Y déjame decir un dato sobre el tema que más preocupa, que es el tema de distinguir información y opinión. Y esto no se ha dicho. Fíjate que en la ley, en el artículo 250, que es donde viene la lista de los derechos de las audiencias y siguientes, hay un articulito que dice que para efectos del derecho de réplica, debe distinguirse información de opinión. Y esto, para efectos del derecho de réplica, pues queda como atado al derecho de réplica, no es tan abierto. Y ahora ya están abriendo nuevamente esta distinción entre información y opinión cuando está acotado en la ley. Entonces habrá que revisar bien, con calma, jurídicamente, cómo acotarlo, porque sí me parece que está más abierto ahora. Entonces viene una discusión muy árida, Luis. Estamos empezando apenas. Viene todo tipo de opiniones, buenas, malas, amarillistas, alarmantes, todo tipo de opiniones. Ya salieron también los que están a favor y chayoteros, y ya salieron todos estos también.
1: Ya se les fue.
0: Ya se les acabó y todo esto. Bueno, yo creo que lo importante es mantener la calma y decir, vámonos a los argumentos, a las comparaciones internacionales, a los temas jurídicos, y los que participemos en la consulta pública que tenemos hasta el 21 de agosto, pues hagámoslo con respeto y hagámoslo con argumentos jurídicos, insistiendo, sí, en evitar que se les vaya de las manos el tema como ahora está el proyecto y que corrijan esto para tener un proyecto muchísimo mejor, ¿no? Vamos a ver, la CIRT ya se pronunció en contra, que era de esperarse también, porque también ahí, pues era lógico, pues tienen también ahí conflicto de interés, ellos quisieran no tener ningún lineamiento, pero pues eso es lógico. Encontremos un justo medio, me parece que es hacia donde tendríamos que ir, sin censura, sin multas de este tipo. Ojalá se pueda encontrar ese justo medio, querido Luis.
1: Irene Levy, te admiro muchísimo, gracias por darnos luz en estos temas, de verdad, y estamos al habla si nos permites, porque viene una gran discusión sobre el tema.
0: Estoy a la orden, como siempre. Hombre. El gusto es mío, querido. Te mando un abrazo a ti y a tu audiencia.
1: Va de vuelta. Muchísimas gracias. Es Irene Levy. Las 8:05, yo le estoy preguntando sobre este tema. ¿Qué opina? 5640-05-1025. 5640-05-1025. Ay, Luis, cuando estaba Peña Nieto lo insultaban, le decían lo que quisieran y él aguantaba vara. No les molestaba, pero para ellos sí. Eso es cierto, ¿eh? Sí, se pasaban de lanza y relativamente aguantaba vara. ¿Qué país que desde la presidencia pregona la

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18: Hola, hola, hola, Luis. Amigos de MBS Noticias, un abrazo para todos ustedes. La verdad es que hay una situación compleja al momento para la FIFA porque no ha llegado y no ha caído bien este asunto que ha generado que pretende crear una subsidiaria comercial valuada en alrededor de 20 mil millones de dólares, donde vendería hasta el 20% de la empresa de la FIFA a privados. Decisiones deportivas es lo que implica o argumenta Gianni Infantino. Los activos incluirían derechos comerciales de torneos como la Copa del Mundo y el Mundial de Clubes, quizá sus dos facetas más importantes. Y esto no ha caído bien porque la reacción ha llegado hasta la UEFA. La UEFA, que es la que conglomera a los clubes y a las federaciones más importantes de Europa,

0: Europa acusó a la FIFA de actuar sin transparencia y de comercializar el fútbol. CONCACAF también, que es la de América, expresó su molestia por no haber sido consultada previamente. Recuerden que CONCACAF es la confederación pues más débil, donde está México, Estados Unidos, y justamente se manejan los países de Centroamérica y del norte de nuestro continente. Federaciones como las de Inglaterra y Francia también han mostrado preocupación por el modelo de gobernanza y el precedente que podía sentar. ¿Cuál es el programa y la situación que ven justamente estas confederaciones y estos países que puede haber problemas de intereses? Es decir, si llega dinero de las apuestas, si llega dinero de difícil procedencia o escondida, lo que se llama el dinero negro, pues generaría verdaderamente una problemática entera justamente con la FIFA. Eso ha sido una polémica enorme, de verdad. De la misma manera, empieza a gestarse una situación compleja, pasando a otro tema, pero dentro de la misma FIFA, lo que vivirán jugadores como Leandro Paredes, Nahuel Molina, Thiago Almada, y también por ahí Roberto Ayala, uno de los auxiliares, que tuvieron agresiones directas contra el equipo de España y evidentemente tienen una investigación en contra de la FIFA después de haberse vivido la final del fútbol. ¿Qué puede pasar con estos jugadores? Pueden recibir una sanción económica, pero al mismo tiempo una sanción de suspensión de partidos. Se ha generado una investigación en torno a ello y también con algunos jugadores de la selección española, pero que no se ha determinado los nombres hasta el momento. Una situación que tiene todavía, sin haber ya habiendo finalizado la Copa del Mundo, nos tiene justamente en un dilema qué va a pasar con estas sanciones, porque las sanciones incluso para jugadores estando ya en el torneo no han llegado, como es el caso de Florian Balogun, el jugador de los Estados Unidos, que generó un altercado tremendo después de que fue expulsado, fue reactivado, y se habla de que la sanción tendrá que llegar ya en cualquier momento. Hablemos también de la situación de Eric Lira. Atención, porque el jugador mexicano tiene una enorme posibilidad, sí, de llegar al Mónaco. Ayer hablábamos que la posibilidad de que bajaran la cantidad de dinero para su venta por parte de Cruz Azul podría ser una de las opciones. Hoy se habla que podrían ser una cifra superior a los 6 millones de dólares. Incluso se dice que el valor de mercado de Eric Lira, que juega para Cruz Azul y la selección mexicana, si fuera pedido por otras ligas como la Liga de Arabia o incluso ligas como las europeas, equipos importantes, podría llegar a los 14 millones de dólares. Pero el Mónaco no es que no sea un equipo importante, ahí llegó Rafa Márquez, lo destacaba yo ayer, pero implicaría también meterse en un rol de un equipo protagónico en la Ligue 1 de Francia y que tendría esta posibilidad. Se habla de que el 31 de agosto pudiera hacerse esta posibilidad, y hay que destacar algo muy importante. Ahí en el Mónaco, en el AS Mónaco, está el director deportivo, que es mexicano, que es Carlos Viña Ibarrola, y que realmente él está pujando por generar la venta de un jugador en la misma posición de Eric Lira y poder llamarlo justamente para que llegue al fútbol europeo. Una enorme posibilidad. Y para cerrar, caramba, nos tienen tomados de hijos. Y hablo justamente de los duelos entre la MLS y la Liga MX. De 5 partidos en Juegos de Estrella que se han jugado, México solo ha jugado 1. Ayer, justamente, la MLS venció 4-3 a la Liga MX, y la verdad es que puso muy temprano las cosas en acción el equipo mexicano con Luis Gabriel Rey. Después vendría Heung-Min, que consigue goles al 20 y 23. Después vendría Félix Sir Markegel, que consigue al 42. Después Salomón Rondón, de alguna u otra forma, descontaría, pero después vendría Ivander al 58. Ya en los últimos minutos de compensación, José Paradela hace el 4-3. México no puede y queda exhibida siempre con la MLS. Lo que tenemos hasta el momento, querido Luis, te mando un gran abrazo. Nos mantenemos en contacto.
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9: Primeras planas. El Universal.
10: UNAM, directores de facultades arropan a rector, respaldan a Leonardo Lomelí y a la comisión técnica que revisa el proceso de ingreso a la licenciatura 2026 tras las irregularidades detectadas en el examen de admisión. Piden actuar en favor de aspirantes que se prepararon, aunque se investiga si la inteligencia artificial fue utilizada para obtener ventajas indebidas. El uso de esta tecnología no es causal para anular la prueba.
9: Milenio.
10: Gestora en el Tribunal Superior e hija aprehendidas por despojo. Policías sorprenden en la colonia Doctores a las mujeres implicadas en un caso en la del Valle. En encuentro con víctimas, autoridades reciben 61 quejas de 6 alcaldías y acuerdan equipo especializado.
9: Reforma.
10: Quería 4T ahorrar, INE pide 54% más. Pasarán de 8.7 mil millones de pesos a 13.4 mil millones de pesos. Buscan elevar el gasto del 2027 para renovación de los diputados.
9: El financiero.
10: Deja Fed igual su tasa. Ve próximo aumento. Ritmo sólido. Pese a la guerra, la productividad e inversión permanecen firmes.
9: El economista.
10: Kia producirá en Nuevo León su primer auto eléctrico. Invertirá 649 millones de dólares. El ensamble del auto de la firma coreana en su planta de pesquería generará de inicio 500 empleos y 1.500 más al 2030.

0: 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Y bueno, pues ahí se entera usted de todo lo que pasa en México y en el mundo en tiempo real. Oiga, vámonos con información. No le quiero dar esta información, pero se la tengo que dar. Ahí le va. Ayer lunes, durante la madrugada, más de 40 camionetas de reparto de la empresa PepsiCo se incendiaron en una bodega ubicada en Matamoros, Tamaulipas. El siniestro movilizó a cuerpos de emergencia y fue controlado tras varias horas de labores. No se reportaron personas lesionadas ni fallecidas. La empresa dijo que no habían quemado estas camionetas en un comunicado de prensa por amenazas o intentos de extorsión relacionados con algún grupo delictivo, como algunos medios de comunicación lo reportaron en un primer momento. Hay un comunicado que está en todas las redes sociales, lo tenemos en la de nosotros, en arroba Luis Cárdenas MX también, y dice lo siguiente: PepsiCo México informa sobre el incidente en Matamoros. Luego de este incidente comunicamos que no se reportan personas lesionadas ni fallecidas, que bueno, la compañía colabora con autoridades para el esclarecimiento de los hechos. Ante versiones que circulan en medios, aclaramos que al momento, subrayaría yo al momento, no hemos identificado antecedentes de amenazas o intentos de extorsión que hayan precedido este evento. Pero entonces, ¿por qué se quemaron 40 camionetas? ¿Fue un accidente? ¿Fue un incendio? ¿Se quemó una y luego se empezaron a quemar las otras? ¿Porque alguien estaba fumando y ahí la aventó? O sea, son 40 camionetas. Puede ser un accidente, ciertamente. Pero dentro de todo lo que estamos viviendo, pues sí, se levantan las suspicacias. El alcalde de Matamoros, él se llama Beto Granados, aseguró que la empresa se va a quedar en el municipio, que cuentan con un seguro para cubrir los daños, que no pasa nada. Y bueno, pues obviamente no habló sobre cuáles son las causas de este incendio. Escuche usted.
1: No hay que alarmar ningún tema de que la empresa se vaya a ir, no hay ningún comentario. He estado también en comunicación con mi secretario de Desarrollo Económico para que me revise la situación. Quiero comentarles también que todo este tipo de empresas que son a nivel nacional, ellos cuentan con un seguro de sus industrias, de todo lo que es este parque vehicular. Entonces, no se genera un tema de abandono de la empresa. Vamos a estar esperando en su momento el comunicado de ellos, pero hasta el momento no hay nada oficial. Sigue la empresa aquí en Matamoros y en su momento, pues también todo lo que hubo, estos daños o estas pérdidas para la empresa, pues cuentan con un seguro.
0: No, bueno, qué bueno que cuente con el seguro, eso es normal, es una empresa internacional, o sea, obviamente todo esto está medido, pero el hecho de que se quemaran 40 camiones repartidores, no estoy diciendo que alguien los quemara, que se quemaran, que se incendiaran, 40 camiones repartidores, que además tienen pues mucho contacto con las poblaciones, que llegan a todos lados, etcétera, pues brinca en un país como México, en un estado como Tamaulipas, punto. Si pasa en cualquier otro lado, uno dice, oye, pues, ¿cuál fue la causa del incendio? En Tamaulipas, donde queman cosas, pues sí, claramente surge la suspicacia. Por otro lado, en Guanajuato, ayer mataron a una familia. Esto fue en un ataque armado en el municipio de Valle de Santiago. Sergio Ortiz, muy buenos días.
2: ¿Qué tal, Luis? Buenos días. En efecto, un ataque armado al interior de una vivienda de la colonia Morelos en Valle de Santiago dejó sin vida a tres integrantes de una familia, dos de ellos siervos de la nación y otro, un adolescente de 15 años, así como una mujer de 60 años que quedó gravemente herida. De acuerdo con las primeras versiones, cerca de las 5 horas de este miércoles, hombres armados irrumpieron en una casa ubicada en la calle Solidaridad y dispararon contra las personas que se encontraban en el interior. Los vecinos alertaron al 911 tras escuchar múltiples detonaciones y gritos de auxilio, lo que movilizó a corporaciones de seguridad y cuerpos de emergencia. Al llegar al sitio, policías preventivos fueron interceptados por un adolescente que pidió ayuda y señaló que varios integrantes de su familia estaban heridos. Al ingresar al inmueble, localizaron a 4 personas con impactos de arma de fuego, 3 hombres y una mujer. Paramédicos del Heroico Cuerpo de Bomberos confirmaron el fallecimiento de los 3 hombres, quienes ya no presentaban signos vitales. Posteriormente, trasladaron a la mujer a un hospital. Hasta este momento, su estado de salud, según el último informe, se reporta como grave. La zona fue acordonada por elementos de seguridad para preservar la escena, mientras personal de la Fiscalía General del Estado y peritos especializados iniciaron las diligencias correspondientes. Vale la pena señalar, Luis, que hasta el momento no se reportan personas detenidas por estos hechos. Mi reporte desde Guanajuato.
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0: 5640-05-1025, voy de nuevo, 5640-05-1025, una vez más, 5640-05-1025, 5640-05-1025, mi WhatsApp está abierto para todo el auditorio. Hoy le estoy preguntando, ¿qué le interesaría más a usted? ¿Qué le importa más, la libertad de expresión o tener dinero? ¿Los pilares económicos, o los pilares democráticos, perdón, o tener varo, o tener dinero? Y se lo pregunto abiertamente justamente por lo que estamos viviendo hoy con los lineamientos de las audiencias y pues con lo que platicábamos desde hace un momento en torno a cómo pues hay países que tienen una muy, muy baja libertad de prensa, caso China, por ejemplo, caso Singapur, por ejemplo, pero pues tienen una gran, o relativamente, porque China pues, se cuesta un tanto aparte, tienen un crecimiento económico, un relativo bienestar económico para su población. ¿Qué le importa a usted más? De verdad, escríbame, me interesa mucho conocerlo. 5640-05-1025. Me dicen aquí, a mí lo que me importa es que haya derecho a medicamentos. Buena idea. Lo que yo creo es que los que tienen la obligación de separar la opinión y la información son los políticos, porque son servidores públicos. Los demás somos ciudadanos, podemos opinar. Mientras no afecte a un tercero, pues eso qué. Por ejemplo, ¿quién sancionará la mañanera? Hasta ahora ha habido cierta libertad de expresión. Obviamente ha habido casos como Dato Protegido, la persecución de periodistas en Campeche. Te cuento el caso de Ángel Verdugo, por ejemplo, dicen aquí. En fin. Ah, bueno, está grande este. Ahorita lo comento. 5640-05-1025. Vámonos a una pausa. Regresamos con más.

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0: Ya estamos de regreso. MBS Noticias con Luis Cárdenas. Continuamos.

0: Las 8:30 de la mañana. La escuela rural de Mactumaxá, ubicada en Tuxtla Gutiérrez, está bajo una investigación luego de que la Fiscalía General del Estado recibiera 5 denuncias por presuntas agresiones cometidas durante las denominadas novatadas. Siempre ha habido novatadas, sí, pero la novatada pues te escondían la mochila, no sé, alguna cosa que tuviera que ver, a lo mejor te mojaban, ¿no? Algo así, por muy feo, ya, algo así. El problema es que aquí son unas cosas indecibles. Personas que pues terminan francamente muy humilladas, golpeadas, con problemas pues traumáticos para toda la vida en lo que está sucediendo en Chiapas, pero en muchas otras partes de la República. Esta nota se da después de lo que vimos que ocurrió en Tamaulipas con el caso de Dafne, esta chica pues que fue asesinada en esta escuela militarizada. Por cierto, la SEP ya dijo que no habrá ya más escuelas militarizadas. Ahorita hablamos un poco sobre ese tema. Pero frente a las denuncias que se han presentado, tengo en la línea al fiscal general de Chiapas, Jorge Luis Yavén. Gracias, fiscal. ¿Cómo está? Buen día.
1: Hola, muy buenos días, Luis. Un gusto saludarte a ti y a todo tu auditorio que nos escucha.
0: Oiga, cuéntenos cómo van las investigaciones en torno a estas denuncias. Entiendo, son 5 hasta el momento, ¿no hay más?
1: Bueno, hasta el día de ayer se presentaron 6 denuncias.
0: Ya son 6.
1: Son 4 jovencitas del sexo femenino y 2 jovencitos quienes acudieron con sus familiares ante la Fiscalía Metropolitana, ubicada aquí en Tuxtla Gutiérrez, en la capital del estado, acudieron para presentar su formal denuncia por el delito de lesiones y discriminación de que están siendo objeto, ya que ellos refieren haber presentado su examen como cualquier otro joven que tiene el deseo de estudiar, haber acreditado la evaluación y hasta ese momento todo iba bien, pero previo al inicio de clases fueron convocados todos los aspirantes que habían aprobado el examen para llevar un curso de inducción, según refieren ellos, y es ahí donde empiezan a tener este maltrato físico, este sufrimiento que fueron objeto, ya que derivado de este curso de inducción hay un comité directivo de alumnos, le llaman ellos, y que ellos fueron quienes empezaron a tomar el control del día a día de los nuevos estudiantes y no era más que estarlos sometiendo a horas de esfuerzos físicos, de maltrato psicológico, de también tenerlos muchas horas sin comer, sin poder tomar un vaso de agua, incluso sin poder dormir. Entonces, después de ya varios días, muchos alumnos y alumnas empezaron a tener algún problema ya con su estado de salud, por lo cual varios de ellos decidieron desertar de este curso de inducción, fueron amenazados por este comité de estudiantes que si ellos se salían de la escuela y no seguían con este curso de inducción, ya no tendrían derecho a estudiar, lo cual ellos hicieron del conocimiento de sus padres, por lo cual se presentaban ante el Ministerio Público a declarar estos abusos de estos estudiantes que ya están allí en la Escuela Normal Rural aquí en Tuxtla Gutiérrez, y nosotros estamos iniciando las investigaciones, se les hizo las valoraciones médicas, presentan algunas lesiones en los tobillos, algunos presentan una deshidratación severa y se les está dando atención médica, pero también vamos a calificar el grado de las lesiones que tengan y estamos integrando la carpeta de investigación, se va a pedir informes de manera inmediata tanto a la propia escuela como a la Secretaría de Educación para que nos den información sobre la plantilla de maestros, así como también este comité de estudiantes para poder deslindar responsabilidades, ya que una de las chicas que hasta este momento no ha acudido a declarar porque se encuentra más delicada de salud fue una que se encuentra internada en un sanatorio, ya que presenta problemas de deshidratación severa y tiene dificultades en los riñones, entonces sí tuvo una afectación mayor en su estado de salud, que también esperemos pronto tener su testimonio y su valoración médica, que hasta este momento no la tenemos, pero también sí reconocer el valor de los papás, porque esto es algo muy común que pasa cada año, estimado Luis. Ya hemos tenido experiencias pasadas, no es la primera. Te comento que en 2017, aquí en la misma normal esta, un estudiante perdió la vida a consecuencia de estas llamadas novatadas y en esa ocasión se deslindó responsabilidades y se detuvo al director de la escuela en aquel entonces que enfrentara la justicia y hoy estamos también haciendo esta propia investigación para deslindar responsabilidades.
0: Sí, ya hay antecedente, no es nuevo, estas prácticas se habían dado antes. Oiga, dígame algo, fiscal, platicamos con el fiscal Jorge Luis Yavén, fiscal general de Chiapas. En esta investigación que se está llevando a cabo, tiene que ver con este comité de estudiantes. ¿Son estudiantes en este comité mayores o menores de edad?
1: Bueno, entiendo que ya lo conforman
0: mayores.
1: Este comité estudiantes mayores, que ya okay. están incluso en cuarto o quinto año, que ya están por egresar, son ellos quienes toman el control y hacen estas clásicas novatadas a alumnos y alumnas de nuevo ingreso. Una de las denunciantes el día de ayer tiene 17 años de edad, es menor de edad, y sin embargo tenía el derecho porque se lo ganó presentando el examen. Creo que ese es un procedimiento normal que pasa en toda escuela, pero ya lo que sigue, que son estas clásicas novatadas, se debe determinar porque atenta contra la vida, contra la integridad física, contra la dignidad de las personas que tienen el derecho humano a la educación, que eso lo debemos nosotros de garantizar.
0: Déjeme hacerle esta pregunta. En la investigación, la línea que se sigue es por los abusos de estos muchachos, por una cuestión de verdad indecible, esto que dice de que pues no les permitían ir al baño, que bueno, pues terminaba la gente muy mal, que había como infecciones urinarias inclusive y cosas horribles, pues es gravísimo. Pero también es cierto que muchos de estas escuelas pueden llegar a estar vinculados a pues a grupos de extrema política, particularmente extrema izquierda, que pueden llegar a estar vinculados a asuntos de guerrilla, o sea, no ha pasado en otros estados, Guerrero es uno de ellos, por ejemplo. ¿Podría tener por ahí alguna línea de investigación el tema que esto trascienda, no solamente a una novatada y a un bully o a un abuso de los chavos más grandes a los chavos nuevos, sino también a prácticas relacionadas con estos grupos de extremas ideologías políticas?
1: Bueno, hasta este momento lo que arrojamos en la carpeta de investigación, lo que se va incorporando, no tenemos esa pues alguna relación, algún dato de prueba que pudiera llevarnos a tomar también esa investigación de algún posible vínculo con algún grupo de extrema violencia vinculado a esta escuela normal. Son simplemente prácticas estudiantiles que se han venido haciendo desde hace muchos años y que creo cada vez se han vuelto más violentas, más exigentes, y por supuesto que eso ha causado ya, no es la primera vez, problemas de salud en muchos alumnos. Entonces yo creo que es un tema más interno, estamos nosotros investigando, vamos a pedir información, por supuesto, para poder determinar de quién o quiénes son los responsables de estas conductas violentas.
0: Fiscal, de ser hallados culpables, de poder detener gente, ¿a qué se pueden enfrentar?
1: Bueno, no olvidemos que estamos investigando por el delito de lesiones, hay que esperar la clasificación de ellas, si ponen en peligro la vida, pues olvidemos que ya es un agravante mayor, también vamos a ver si podemos integrar esta conducta de discriminación de que están siendo objeto, también tendríamos otra conducta delictiva. Estamos todavía en este proceso, pero sin embargo vamos a concluirlo, esperemos tener el acompañamiento de los padres de familia y de los alumnos, que también hay que decirlo, en el caso de los delitos de lesiones tenemos que tener la querella necesaria, que lo pide la propia ley, este requisito de procedibilidad, y podemos, nosotros vamos a acompañar a los familiares para que podamos concluir con esta investigación.
0: Le aprecio que me tome estos minutos. Es el fiscal allá en Chiapas, Jorge Luis Yavén. Gracias, fiscal. Buenos días.
1: Gracias. Que tenga muy buen día. Saludos de Chiapas.
0: Gracias. Son las 8:38. Tengo también a don José Núñez. Don José, usted es papá allá en la normal de Macutmatzá. Lo primero que le quiero decir es que siento mucho lo que ha estado sufriendo y quisiera que nos pudiera compartir un poco su testimonio. ¿Qué ha pasado, don José? Buenos días. Bienvenido a MBS.
2: Buenos días.
0: Se cortó.
2: José, espero que no le agradezco mucho, muy amable.
0: Discúlpeme, bueno, tengo un problema técnico. Déjeme, arreglamos la comunicación. ¿Me escucha usted, don José?
2: Claro que sí, la escucho.
0: Ah, ya lo escuchamos, es que por alguna razón se perdió un poco la comunicación. ¿Qué fue lo que le pasó? Cuéntenos. Deme un segundito, don José. Una disculpa a nuestro auditorio, perdóneme usted. Vamos a tratar de arreglar qué es lo que está sucediendo aquí técnicamente. Y ahorita regreso con don José Núñez. Él es papá ya de la normal de Mactumazá. Ha habido reacciones en torno a lo que sucedió en Chiapas. Por lo menos 70 estudiantes más recién egresados de la escuela rural de Mactumazá denunciaron violencia y tortura por esta tradicional novatada. Creo que tenemos por ahí los audios, ¿escuchamos?
3: Teníamos que ganarnos el agua, trabajando bajo el sol, sin ninguna protección. Nos ponían a arrancar la maleza con las puras manos y si descansábamos un poco nos gritaban. También quiero decir que a las hijas de los maestros las trataban mucho peor, las humillaban más para que se fueran, para que renunciaran a ese sueño.
4: Que hay jóvenes que se defecaron allí en sus ropas, o se orinaron, y también las muchachas que estaban allá no le dieron permiso para nada para que se cambien. Ahí tuvieron la misma ropa durante 2 o 3 días y también no les dan agua para tomar, les dan agua al término del día, un vasito para cinco jóvenes. Unos nos han respondido, es que es tradición de la escuela. No puede ser que sea una tradición eso lo que está pasando, porque están matando.
0: Ya recuperamos la comunicación, todavía no vamos a tratar de recuperar la comunicación con José Núñez, papá de un estudiante allá en la normal de Mactumatzá. De pronto se cortó la llamada, le ofrezco una disculpa, ya que de pronto tenemos por ahí algunos problemas. Don José, creo que sí ya me escucha, ¿verdad?
2: Claro, lo escucho perdóneme. Perfectamente.
0: No, perdóneme, es que no lo estaba escuchando yo y no lo estaba escuchando el país, don José. Oiga, dígame algo, ¿qué fue lo que pasó? Lamento mucho lo que sucedió, de verdad, pero quisiéramos conocer un poco el testimonio. ¿Qué pasó, don José?
2: Pues muchas gracias por darme la oportunidad de hablar por vía telefónica y agradezco mucho al que nos oyen allá en todo Ciudad de México. Realmente es lamentable lo que está pasando dentro de las instalaciones de la normal. No hablo precisamente por mi hija, aunque sí también, ¿no? Lo que ella ha sufrido, están sufriendo, aún siguen sufriendo los jóvenes que siguen ahí adentro. Ella pasó el examen de conocimientos el día 25 de junio y quedó en un muy buen lugar dentro de los seleccionados y la llamaron para que fuera a recibir un curso de inducción del 20 de julio al 15 de, no, 20 de julio al 4 de agosto, lo cual nos pidieron que fuéramos a acompañarlo el día 19, un día previo del curso de inducción, donde nos dijeron, donde nos reunió los comités estudiantiles, el comité estudiantil, dándonos el horario, pues, muy flexible, muy bonito, cuáles son los propósitos de hacerlo, las actividades. Pero cuando realmente nos mintieron, fue pura mentira lo que hicieron, sino que casi lo martirizan o matan a los jóvenes que están dentro. Muchos, como dice mi chamaca, pues que está, que o sea, que no, les privaron de alimento, casi no le daban de comer, uh-huh. Los llevaban a trabajar de sol a sol y no les dejaban ni poner gorro ni sombrero, y en la tarde, muriendo de sed, regresaban y solamente les daban café hirviente para que lo terminaran en dos minutos, ¿no? Uh-huh. Y le daban un poquito de agua, entonces, para que compartieran entre 5 compañeros, un vasito de agua de 500 mililitros y para que compartieran entre 5 compañeros, ¿no? Pero es mucho, y también vio ella que regresaban los jóvenes, los muchachos del campo de trabajo, algunos cargados, desmayados, convulsionando, algunos quebrados del brazo. Y ah, y lo más triste que hay jóvenes, jovencitas, ¿no?, que piden permiso y no les dan permiso. Algunos se defecaron, así hicieron pipí en sus ropas, y uh-huh. muchachas que estaban en su menstruación, pues no les dejaron cambiarse, sino no, que
0: la infección
2: tuvieron que tener la misma ropa durante 2-3 días.
0: No los dejaban cambiarse, no los dejaban ir al baño, además, entonces, pues sí, ensuciaban la ropa por obvias razones. Uno tiene que defecar, uno tiene que orinar. Si hay un periodo, en el caso de las mujeres, bueno, pues se mancha la ropa con sangre, y además eso los obligaban a mantenerla durante 2 o 3 días. Siempre ha habido novatadas y en algunas ocasiones hay cosas que en donde se pasa, ¿no? Pero esto ya estamos hablando de tortura, esto ya estamos hablando de un daño pues que trasciende. ¿Se imaginaba algo así? ¿Se imaginaba que había pues este tipo de novatadas antes de mandar a su niña, como dice usted, que lo digo con respeto y creo que con ese cariño que lo escucho al hablar, a su chamaca? ¿Sabía que así pasaban, digo, no estas cosas, pero sí que de pronto había una cierta novatada?
2: No precisamente. Bueno, de hecho, alguien nos había, ya cuando había aprobado el examen, decían algunos comentaristas allí en el Face, decían, ajá, pobres jóvenes o pobres padres, no saben dónde, o sea, dónde mandan a sus hijos, no saben que al mismo infierno los están mandando. Y nosotros pensábamos que era un chisme, y por qué lo dirán, o sea, por qué tan esos comentarios. Nosotros en un momento pensamos que lo estaban haciendo por alguna envidia, ¿no? Pero cuando realmente lo supimos, era verdad. O sea, no lo queríamos creer, que es lo que iba a pasar. Y como dije, allá adentro, no les dejaron dormir desde el domingo, amaneció lunes, amaneció martes, miércoles, nadie había dormido ni siquiera una hora, muchos jóvenes se desmayaban allí, convulsionaban los comedores y todo eso, sí. Pero nadie hacía algo a favor de sus jóvenes, y lo triste pues es que dice que hay algunas jovencitas que descubren que, bueno, en un caso que es una muchacha que viene fuera del estado, que no sé si es de Oaxaca o de Guerrero, dice que la descubrieron que su finado papá fue maestro, entonces con tanto odio, con tanto rencor, la sacaron sus cosas, la aventaron fuera del portón en la noche y la muchacha lloraba porque no es de Chiapas, pues, o sea, está en un lugar desconocido, no sabía dónde ir. Entonces eso es un crimen para nosotros, es una laceración de los derechos humanos y claro. Eso es lo que ha pasado. Por esta razón, queremos pues que nuestro gobierno, el fiscal, que los derechos humanos vean las instalaciones lo más pronto posible antes de que le den un aviso a un padre pues que ya murió su hijo y luego van a salir con la hipocresía. Por ejemplo, esta semana es inminente porque viene actividades de sumersión, pues lo van a llevar en las albercas, en los estanques de agua para sumergir los chamacos. Y si muriera alguien, van a claro. salir con la hipocresía de que les dieron permiso para irse a bañar y se ahogaron. Eso es lo que van a salir, pues.
0: No, y además, ¿por qué te tienen que dar permiso para irte a bañar? O sea, digo, no debería de ser algo así. O sea, uno podría bañarse, ¿no? De una cosa normal. No. ¿Qué espanto lo que me está contando? No sé, le quiero preguntar a usted, ¿Qué viene para el futuro de su niña? Afortunadamente la puede contar, ¿no? Afortunadamente pues usted la puede abrazar, puede estar ahí. No es el caso de Tamaulipas, de Dafne, que pues terminó muerta. ¿Qué viene para su niña? Van a buscar obviamente justicia, cárcel para pues estos torturadores a final de cuentas, ¿pero se va a quedar ahí en esa escuela?
2: Pues nosotros estamos dando a conocer en los medios masivos de comunicación ya lo que las leyes dictan a esos presuntos culpables, ¿no? Lo que están haciendo eso, pues ya el fiscal, ya las leyes lo dirán qué es lo que procede a continuación, ¿no? Nosotros, como indígenas, pues estamos a veces acostumbrados de hacer una queja, pero nunca nos hacen caso, o sea, lo dejan a medias o lo dejan, al final solamente toman unas palabras y luego no hacen nada, pues si nosotros estaremos en observación que ¿qué es lo que va a pasar? Nadie nos ha llamado, llegamos en Derechos Humanos, Comisión Nacional de Derechos Humanos, Gobernación, pues hasta ahorita no hemos recibido ninguna llamada ya. O donde se arregle este asunto.
0: ¿Cómo está su hija, oiga, en lo particular? ¿Tiene apoyo, tratamiento? ¿Necesita terapia? ¿Necesita alguien a quien contar todo esto? ¿Necesita superar algo que es traumático en un momento tan fuerte en su vida? Y yo sé que en la comunidad, allá en Chiapas particularmente, se enfrentan siempre. Chiapas y adversidad parece que van de la mano, pero pues esto tendría que tener alguna ayuda. ¿El gobierno les ha brindado alguna ayuda en ese sentido? ¿Alguien para que pues pueda ayudar a superar a su hija los traumas que vivió?
2: Bueno, por el momento no hemos recibido ninguna ayuda, ninguna llamada. Pues cada padre está corriendo en el hospital, sea particular o un hospital de gobierno, pues... algunos padres lo tienen, sus hijos o hijas internadas muy delicadas de salud y a punto de colapsarse los riñones. Entonces, no hemos recibido realmente una ayuda. Pues ya se verá en su momento si nos van a apoyar o no. Pero lo más lamentable, como digo, es que allá adentro hay jóvenes que quisieran salir, pero no quieren salir, aunque mueran allí, porque dicen que no saben cómo regresar a sus casas, porque... son gente de comunidades indígenas, pues, y dicen que los corren, los les pegan, como decía un mensaje ayer, que les golpeaban, pero no, o sea, no piden su salida porque es la única oportunidad que tienen ellos para estudiar, porque esa escuela, pues, han salido maestros, ¿no? Y ahí les dan una beca, les dan un lugar donde quedarse, un albergue, pues, y eso es lo que buscan, al borde de la muerte, sin embargo, lo aguantan, pues, toda esa discriminación que están aguantando. De igual forma, quiero mencionar que, dicen los testigos, las muchachas, que hay una niña allí que recién había sido operada, o sea, una cirugía había llevado en el estómago, y sin embargo, allí no hay diferencia, los hacen hacer el ejercicio parejo, ella lloraba, gritaba y...
0: Sí, gritaba, lloraba y la dejaban
2: ni así le...
0: No.
2: ¿Qué? Ni así le hacían caso, pues. O sea, no le daban permiso para descansar.
0: Ahí está ese llamado, don José. De verdad lamento muchísimo lo que están viviendo. Creo que es un grito al país y creo que es un grito importante a las autoridades, al gobierno federal, particularmente al gobernador Eduardo Ramírez, pues que vayan a ver qué está pasando en esta normal, más allá de que se puedan alegar autonomías que no tienen, por cierto, pero de que aleguen lo que sea, pues tienen que aplicar una ley, ¿no? O sea, hay muchachos que están siendo torturados y que pueden morir en una de esas, y la otra, pues lo de los riñones, qué espanto. O sea, una afectación así de por vida. Creo que no se vale. Qué fuerte lo que nos está usted denunciando. Ojalá que venga y que venga muy pronto la ayuda del gobierno, que se vea qué está pasando en esa escuela, porque nos decían ya había pasado antes incluso.
2: Claro, viendo el antecedente, pues, de la escuela normal, pues se ve que en el 2003, 2017, 18, 19 han salido entre las novatadas han salido jóvenes muertos. Pero yo creo que lo justifican bien, por esa razón no han cerrado la escuela. Sí, es eso lo que quiero expresar, claro. Y la verdad, gracias. Lo lamento, pues, y lo hago, pues, ahora por, como ya dije en algunas ocasiones, ya. Por mi hija, pues mi hija ya está a salvo, ya está resguardada, ya está con la familia, bueno. Pero lo estoy haciendo por gente humilde que lo tiene ahí, por sus todos. Hijos confiados, y no quiero saber que entre unos días hagan la llamada, o sea, una llamada a algún padre que ya murió su hijo adentro. Queremos la intervención de derechos humanos, del gobierno, y la reubicación de nuestros hijos que los han corrido de allí, y porque se lo merecen, pues, estar en otra escuela, porque lo ganaron, pues, con sus grandes esfuerzos que hicieron para estudiar y ganaron una matrícula. Habían quedado algunos en el número en los primeros lugares, y eso es lo que queremos, pues.
0: Don José Núñez, le mando un abrazo. Gracias por estos minutos. Estamos con usted y qué bueno, insisto, que puede estar con su hija. Lo mejor para su hija. Ojalá que se recupere muy pronto de todo esto. Y
2: muchas
0: sí,
2: gracias.
0: Que se
2: muy
0: quede
2: amable.
0: Para estudiar, claro.
2: Le agradezco mucho.
0: A usted, don José. Gracias. Es don José Núñez, papá de esta chica allá en Chiapas. Pues, es un centro de tortura y ahí forman maestros. Yo no descarto también el otro tema que le preguntaba al fiscal. El fiscal dijo que no, pero yo no descarto también ahí las ligas que de repente hay con grupos de extrema. Porque ese tipo de entrenamientos se hacían mucho en grupos revolucionarios de extrema. De extrema izquierda, ¿eh? Así de aguántate y la tortura. Y allá la guerrilla está todo lo que da. A lo mejor también hay que rascarle un poquito más, pero... No sé si vayan a querer rascarle por allá. ¿Querrá Eduardo Ramírez entrarle a eso o no? Es el gobernador allá en Chiapas. 8:52. Rocío Méndez, que ya no va a haber escuelas militares, bueno, militarizadas. Adelante, buen día.
5: Gracias, Luis. Buenos días. En territorio mexicano, ninguna institución podrá prestar servicios educativos bajo la denominación militarizada, militar, castrense o cualquier otra que haga referencia a la instrucción o disciplina de carácter militar a partir del ciclo escolar 2026-2027, comenzando el próximo 31 de agosto, advierte la Secretaría de Educación Pública al solicitar a las autoridades educativas en las 32 entidades federativas realizar una revisión exhaustiva de todas las autorizaciones, permisos y reconocimientos de validez oficial de estudios, REVOE, que se hayan otorgado a este tipo de instituciones para proceder a su clausura definitiva. En México, la educación militar se circunscribe a la formación del personal de las Fuerzas Armadas y la Guardia Nacional y es impartida de manera exclusiva por la Secretaría de la Defensa Nacional, enfatiza la SEP. Asimismo, deberá ordenarse la entrega inmediata de la documentación escolar al estudiantado que pudiera verse afectado, incluidos certificados totales o parciales de estudio o cualquier otro documento que obre en poder de las instituciones, a fin de garantizar la continuidad de su trayectoria escolar y facilitar su incorporación a otra alternativa educativa. En caso de que existan pagos efectuados por servicios educativos pendientes de devengar, como reinscripciones, útiles, uniformes o cualquier otro concepto, estos deberán ser reintegrados de manera inmediata por los planteles. El secretario de Educación Pública, Mario Delgado, señala que no habrá transformación educativa si se permite cualquier expresión de violencia. La prestación de los servicios educativos bajo denominaciones de modalidad de carácter militar resulta incompatible con los fines y principios del sistema educativo mexicano, concluyó. Hasta aquí la información.
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0: Osho 55, órale. Bien, es Elvis Crespo. Hoy cumplí 55 años. Ay, Dios, ya le pegué al micrófono. Perdón, ya dejé sordo a alguien. Una disculpa. Hoy cumple 55 años el cantante estadounidense de ascendencia puertorriqueña, Elvis Crespo. Si me está escuchando en la radio o en alguna app de radio donde se permite escuchar música, suena en este preciso instante tu sonrisa. No me tardo.

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14: ¿Cómo están, amigos? ¡Buenos días! ¡Excelente jueves! Penúltimo día del mes de julio. Espero que estén muy, pero muy bien. Bienvenidos a la frecuencia naranja 94.1 en este bello, bonito, increíble, impresionante espacio que se llama ¿Qué Mañanas? Lo hacemos con Yo Salpizar, aquí tu servidor, y Cuco Salce.
15: ¡Hola! ¿Qué tal? ¿Qué tal, señores? ¿Cómo están? Muy buenos días. Un placer saludarlos en esta mañanita fresca, alegre, divertida y entretenida. ¡Mañana Navidad! ¡Hurra!
14: No, aguanta, aguanta. ¿Eh? No, el fin de semana es agosto.
15: ¿No es Navidad mañana?
14: No, mi Cuco.
15: ¿No llegan los yeyes?
16: No, los yeyes.
15: ¿No llega Yeye Magos?
16: No, es apenas el mes de agosto.
15: Ah, pues entonces sigan esperando, señores. Transmitimos totalmente en vivo desde la ciudad de Puebla, aquí en Plaza W sobre Vía Tliscayo. Saludo a mi cuña. A mi cuña, bien, que están los controles. ¿Y qué tal? Se vistió igualito que yo.
16: Sí, muy claros.
15: Ayer en la noche que pasé a cenar a su casa, dijimos, sí, ¿cómo nos vamos a, vestir? Y me dijo, deep blue, pintado deep blue, mi deep blue. Exactamente. Y saludamos también a la que le quedan los días contados en esta cabina de radio, a Mía Ibarra en la producción. ¿Cómo estás, mi querido Alpi? Que hoy vienes de Perico.
16: Oye, mira, qué chistoso. Dice, no ha narrado Gio. Buenos días. Que nos narre una ahorita.
15: Sí, además.
16: De una vez, Gio. Otra vez el micro.
15: Déjenme explicarles que el señor Alpizar viene con su jersey. ¡Ah! ¿De qué jersey? Viene con el jersey de Pericos y con su cup, o sea, su gorra de Pericos. ¡Orbayanos, está chévere tu corbata!
16: No, ¿no es cap?
15: Cap.
16: Porque cap, ese es cap, policía, ¿no?
15: Cap. Cap. Es como, bueno, díganle cap de
16: A ver,
15: Superman.
16: Mi Dios, te están viniendo aquí.
15: Va a narrar. Saluda primero, cuñado.
17: ¿Qué tal? ¿Cómo están? Muy buenos días a todo el mundo.
15: Dale, nárrale, cuñado.
17: Aquí viene el Fíjate, cuarto va.
16: A ver, contexto.
17: Bueno, ajá, contexto.
16: Este, es todas llenas.
17: Parque Hermanos Cerdán.
15: Casa llena.
16: Casa llena. ¿Sí?
17: Tres bolas, dos outs.
15: Todas llenas, las bases tú las llenas, él vacía. ¿Sí?
16: Contra Diablos, contra yo Diablo soy de Rojo. Pericos, ¿va? Ah, okay. Esta carrera define el triunfo de Pericos.
15: El campeonato.
16: Ajá.
17: ¿Bateador o
16: pitcher? No, pues soy pitcher.
17: Ah, soy lanzador. Aquí viene el estelar de los Pericos de Puebla.
15: El becerro Alpizar.
17: El becerro Alpizar con foja de 10 ganados, 2 perdidos. Es el pitcher que tiene la mejor efectividad en toda la Liga Mexicana de Béisbol. Ahí aceptando las señales, casa llena, 3 bolas, 2 strikes, 2 outs. Se prepara con el lanzamiento. ¡Viene y ponchado!
15: ¡Ah, la
17: ¡Es el público!
16: ¡Pericos
17: es campeón de la Liga Mexicana 2026!
15: Que se tuvo que haber emocionado eres tú.
17: Ay, perdón, pero pues todo el público.
15: ¡Pum! Y ponchado, y emocionate.
17: ¡Ponchado!
15: La verdad, señor. Oye, ¿qué vas a hacer? Ay, pues muchas cosas. Hijo de Dios.
17: Ay, estuve en una fiesta, en un table.
15: ¿No? Sí, no inventes. Para quien nos está escuchando a través de Exa 94.1, lo que sucede es que el señor Alpizar literal toma el dugout. ¡Ah,
16: ¿qué?
15: No, toca el monticule. ¡Pásame el monticule! Se sube el monticule. Hace su maniobra. Guante.
16: Escupitajo.
15: Jalada de calzón. Y en eso, no, sí, no, sí, sí. Es como el chiste que les conté. Ahorita se los vuelvo a contar para que se pongan en ambiente. No, sí, sí. Y lanza la pelota y mi cuñado le narra.
17: Lo va, voy describiendo todo lo que hace aquí. No, el pitcher de los
15: periodistas. No he dicho que la radio es magia.
17: Es magia.
15: La radio es magia.
17: Aparte, como viene con la gorra y...
15: Fíjate que, aparte de entretener, orientar y educar. No, el castillo dorado, alta distinción, calidad y prestigio.
16: Dicen que eres buen narrador, güey, que debería ser el próximo voz de Sicomis.
15: El próximo voz.
16: La próxima voz.
15: ¿Quieres que te promovamos por allá, cuñado?
17: Estaría bien, pero no se enojará.
15: No los abandones.
16: Pero exacto, a ver,
17: yo soy feliz aquí en Exa.
16: Yo creo que Gio sí, sus tiempos le dan, pero es dormirte a la medianoche.
17: Y es que, por ejemplo, el del antier, ¿a qué hora se acabó?
16: Acabó 12:15.
15: ¿A qué hora acabó el del antier?
16: 12:15.
17: Perdón,
16: ayer acabó a las 11:30.
17: Tampoco fue muy temprano, ¿no?
16: No fui.
15: No fuiste. ¿Y hoy por qué vienes muy, disfrazado?
16: Porque me quería, poner...
17: Porque ganó.
15: Cirquero, ¿no?
17: Ganó, Cuco.
15: ¿Eh?

0: hecho viene del estadio.
1: Sí,
2: vengo, vengo.
1: Se quedó ahí dormido en el dugout.
3: En el dugout. Oye, pues ahí comienza mi cuco porque esto es...
4: Exitoso tema de la cantante italiana Ingrid, lanzado en 2001. Esta canción, que significa Estás Acabado, tiene una versión en inglés titulada You Promise Me. Alcanzó la cima de las listas en varios países europeos y el top 10 en otros.

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1: ¿Qué mañanas con Yuyo Alpizar y Ruco Salce?
2: Y ahora chécate el coro, ¿eh? Tú canta, canta ese pedacito.
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2: Atifica, kikou, afili paririjou. Ahí está. ¿Te gustó?
4: No, no, sí, eres bueno.
2: Es que hay tantos idiomas que sé.
3: Le frappe-me.
2: Bueno, para la gente que decía cuál es el chiste, ahí les va. Marcan un teléfono. Rin. Rin. Disculpe, hablo al 22 48 37 45. ¿Sí? ¿No? ¿No? ¿Sí? ¡Sí! ¡Está bueno, está bueno! ¡Se me cae la babita! Señor, repórtense al WhatsApp 2227-30941. Manifiéstense, ¿cómo están? Buenos días, ¿qué tal las vacaciones? Damos la bienvenida a toda la gente que está viniendo a la ciudad de Puebla de vacations. Bienvenidos, disfruten mucho, pásenla increíble. ¿De dónde son? Oiga, ¿usted de dónde es? ¿Qué hace aquí? ¿Cuántos días le dieron de vacaciones en su chamba? No me diga, ¿en serio? ¿Y con quién vino? ¿Con la familia? Ah, no. Con la secretaria, muy bien. Usted es un

0: le baja, se le va a hacer una orejita, ¿eh? Una orejita de ratón. Muy bien, señores. Entonces ya lo saben, pues a reportarse con nosotros, mi querido Alpizar, mensajito de voz. Nos encanta mucho escucharlos, leerlos y estar justamente en contacto con todos ustedes.
1: Ya se reportó.
0: ¿Qué dicen?
1: La misma persona que siempre pide boletos para... Chécate. Buenos días, qué mañaneros. ¿Van a regalar boletos para el palenque de la feria con Karim León? Sí. ¿Cuántos vas a querer, güey?
0: Sí, es más, tenemos un meet and greet con él. Si quieres, marca el teléfono en cabina, el directo, y te lo ganas, ya te lo ganaste. Es más, hoy en la noche estás con él, ya.
1: ¡Hala, mi cuco! A ver, permíteme.
0: Qué laca. Permíteme. Tan ágil el programa, pero sus dedos no lo dejan. Como tienen deditos chiquitos.
2: Hola, Cuco y Josh. Pregunta. Ahí en su anuncio dijeron que Ingrid era italiana, ¿no es francesa?
0: Es francesa, ¿sí? Ahorita se le checa quién hizo esto. A ver, cuñado, ¿podemos poner otra vez el intro de esa rola? Mátate el fondillo y ponte esa rolita. Y si fue de esa manera, Ingrid, se le va a checar si es francesa.
1: Espérate.
0: Si era francesa, estoy seguro. Es más, mi quincena contra la tuya.

0: Suefoto es un exitoso tema de la cantante italiana Ingrid, lanzado en 2001. Oiga, ¿qué creen? Esta canción
1: que significa... Estoy yo sonso, menso y lo que le sigue. Alpizar, danos la información.
2: Salsa, resulta que Ingrid sí es italiana.
1: Canta en francés.
2: Canta en francés. Nació en Guastalla, Italia. Entonces, sabe hablar idiomas. Por eso canta en...
1: Oye, qué bueno que no aceptaste mi apuesta. Sí. Aunque el suertudo... Mira, ya le di en la torre a mi teléfono. Ya le rompí aquí, pero bueno, no importa. La quincena compramos otro. ¿Cómo?
2: ¡Ay, qué biche, Cucano! Si
1: el beneficiado hubiera sido yo al pisar. Tú te hubieras llevado mis 1,500, hora y media. Yo me hubiera ganado... ¿Cuánto estás ganando a la quincena? 78,000, ¿verdad? No manches, 80, ¿verdad, cuñado? ¡80! No manches, Alpizar, cuando se te contrató,
2: no.
1: ¿Ganaba? ¿Cuánto ganaba este hombre cuando se le contrató? ¿30 o no?
2: No, cuando yo no ganaba.
1: ¿Ya ganas 80? ¿Ya ganas 80? Mendigo, desgraciado.
2: No.
1: Y luego dicen que uno, ya ven, gasta tanto dinero, Alpizar. Que si estás solo.
2: Me lo friego.
1: Es más, pusiste la otra vez un estado en tu WhatsApp o en
2: ¿qué
1: tu,
2: puse?
1: Eso de que qué bonito era gastarte el dinero a los
2: güeyes. No, que qué bonito es
1: ¿Hasta
2: ahorrar dinero, pero se siente mucho mejor gastarlo a los güeyes, ¿no?
1: Sí, 80,000 varos libres. O sea, ganas 160,000 pesos al mes.
2: Mira, estoy.
1: ya cambió la plática,
2: ya,
1: ¿eh?
2: Ya. Ajá. Resulta que el...
1: No te pongas nervioso.
2: El tono de la rola...
1: No te pongas nervioso. ¿Cómo es el tono? Ok.
2: Se lo dieron, así como de, toma esto, tú pon la rola y canta en francés.
1: Se llaman maquetas.
2: ¿Eh?
1: Maquetas.
2: Yo hice varias de la tundra, del tema del bosque, de la selva.
1: Sí, también aplica, pero es diferente. Aquí en la música...
2: Del sistema solar, mi maqueta.
1: No, en la música también... No. También en la música aplica las maquetas. Por ejemplo, yo tenía una maqueta en la casa. Que empezamos con una ramita y después fue un árbol, ya daba higos y todo eso.
2: En una
1: maqueta lo pusimos, esa
2: es
1: ramita.
2: Una maceta.
1: Ah, ¿no es lo mismo?
2: No, maceta.
1: Ah, sí, cambia ahí la C con la
2: K. Pero también
1: K.
2: Sabes que los dulces típicos, las maquetas, que le muerdes, son de cacahuatito y todo.
1: Palanquetas.
2: No, son maquetas, ¿no?
1: No, palanquetas.
2: Ah, perdón.
1: Sí. ¿Sabes qué? Es muy importante siempre, como peatón me lo enseñaron en vialidad, que vayas por las maquetas.
2: No, son
1: porque
2: banquetas,
1: si vas abajo.
2: Son banquetas.
1: La chinita, ok.
3: Ay, pinche cuca.
1: ¿Ahora qué?
3: Ahí se ve, demuestras tu alta ignorancia en los temas musicales y eso que llevas trabajando en la radio 200 años.
1: Me confundí yo.
3: Te ponen a dudar. Luego apuestas, viene en serio y el otro güey tan igual de ignorante.
1: ¡No vio ni dije nada!
3: ¡Cao! ¡Chale! Alguien les hace un comentario y ustedes, como no saben del tema, pues no saben cómo reaccionar, muchachos.
2: No, a ver.
1: Tiene razón.
2: No vio ni dije nada, dice que yo también.
1: Alpizar no dijo nada, por eso hasta me salvé. Sí. Porque ustedes saben que todo lo cumplo. Ahí está mi rapación.
2: Mira.
1: Ahí está todo.
2: Pero, Cuco, tienen mucha razón. Muchas veces...
1: Nos confunde.
2: Tenemos la idea de que algo es algo y no es ese algo.
1: Exacto.
2: Por ejemplo, un dato, Luis Miguel.
1: Te juro que iba a tocar ese tema.
2: Van a pensar que es mexicano, pero no nació en México, nació en Puerto Rico.
1: Es de Puerto Rico, ¿no? Como Licky Martin.
2: Exactamente.
1: Licky Martin, un saludo para ti, Licky Martin. Licky Martin, vas y dices, Licky Martin.
2: Por ejemplo.
1: Sí, exactamente, por ejemplo, José.
2: José José, ¿cómo?
1: No, pues me salió el tema. ¿Cómo ves, José?
2: No.
1: Canta bonito, ¿no?
2: Otro ejemplo.
1: Bueno, cantaba.
2: El papá de Alejandra Guzmán, don Enrique Guzmán, pensarían muchos que es mexicano, pero no es mexicano.
1: Él salía...
2: Es venezolano.
1: Él salía en Plaza Sésamo, ¿no? ¿Enrique y Beto?
2: No, Enrique Guzmán.
1: Ok. Es que también te parece a la gente, me quieres confundir al pisar. Tanta información que tengo en mi cerebelo.
2: Yo lo sé.
1: Y tú sales con tus jaladas.
2: Por ejemplo...
1: ¿Qué?
2: Ha de pensar la gente que Chabelo es mexicano.
1: ¿Y no?
2: Y Chabelo no es... O sea, su nombre es Mexa.
1: Javier López.
2: Javier López Rodríguez. Pero no nació en México. Nació en Chicago, Illinois.
1: Sí, por eso tenía una muy buena digestión.
2: Ah, no, no, no, Chicago. No, esa es otra cosa.
1: Ok, ¿qué más dice la gente, mi querido Alpizar, a través del 2227-360-941?
2: Oye, el que te estaba corrigiendo, el que corrigió que está chido que aporte, aporta algo.
1: Ah, pues hasta que aporta.
2: Iba a mandar un mensajito, no sé qué iba a decir, cuando lo manda que lo borre. Ahora. Hermanos.
1: Mándalo, mándalo, atrévete.
4: Coquito, Dios, saludos.
2: Saludos, hermano.
4: Ya que Dios gana 80, ya que rifle una consolita, ¿no?
2: No, Alpizar.
1: Vamos a hacer algo, Alpizar.
2: ¿Qué pasó?
1: Pues sí, te pido una disculpa porque sí me viste feo, te sentí luego. Pues sí, señores, a lo mejor la regué, me metí en algo que no debería abrir la boca y gana 80 mil pesos libres a la quincena, son 160 al mes. Alpizar, la gente lleva mucho tiempo pidiéndote que regales una de tus tantas consolas que tienes aventadas ahí en tu mugrero. ¿Por qué no regalas una? Tienes una en mi oficina igual, aventada. ¿Por qué no regalas
2: mejor
1: una?
2: Mejor la vendo.
1: No, regala una. ¿No tienes una así que ya ni sirva?
2: Cotorreo. No, si voy a regalar una, voy a regalar que sirva.
1: ¿No tienes una que no? Bueno, te voy a... No digas nada. Te dejo la tareita. Tampoco te vamos a obligar. Si tú quieres bien, si no también. Yo te propongo, mi querido Alpizar. Pues sí, perdón, ya dije tu sueldo. Con sí, todo lo que ganas, sí, podrías reponer la... Cuco, acompáñame ahorita y vamos y compramos una. Lo puedes hacer sin bronca. Hay gente que no lo puede hacer. Yo te pediría, a nombre de toda la gente que escucha Exa 94.1 y el programa de Qué Mañanas, reflexiones en poder regalar una de tus tantas consolas. No digas nada ahorita.
2: Ok.
1: ¿Te late?
2: Lo voy a analizar, pero me late.
1: ¿Va? Ahí está.
2: Me late y revancha.
1: Oye, ¿y revanchita?
2: Y revanchita.
1: Y revanchita.
5: Yo hice varios.
6: ¿Qué onda, Cuco? ¿Qué onda? Muy buenos días, par de locos favoritos. Pues nada más hay que darse cuenta del progreso del Alpizar. Cómo llegó a la estación con guaraches y ahora sus tenis de marca que usa. Entonces, pues es obvio que el señor ya gana ahí los miles de pesos.
1: Eso
6: sí. Pero bueno, y luego que ya se hizo famoso y ves que se va a ambientar al Zócalo en la época de la cascarita y todos los bonos que se ganó. No te caiga de raro que de la noche a la mañana sea, no sé, presidente
1: de la nación.
6: De la nación, no, de la radio y la televisión.
1: Tiene razón.
6: Ahí. No, el señor Alpizar ya va con todo, ¿eh?
1: Tiene razón.
6: El señor rector se le va a quedar pendejo al lado de Alpizar.
2: Pero mira,
1: sí es cierto.
2: Uno de mis crecimientos es gracias al señor Jesús Salce. Un aplauso, por favor.
1: Gracias.
2: Un aplauso. Gracias, Cuco, por siempre llevarte, pues.
1: No, a mí me da gusto, neta. Como lo dice este radio escucha, y bien dicho, ver cómo su vida ha cambiado. Guarachito, pues no estaba tan coqueto. Es más, el guarache ya tenía llanta lisa.
2: No, pero
1: ya
2: no,
1: ni,
2: Cuco.
1: Ni porque le dijeras, las de atrás no, pasan las adelante, ya no había forma. Pero ahorita sí, el señor, la otra vez. Déjame decirlo, es que me da mucho gusto tener amigos pudientes.
2: A ver, dilo.
1: Yo en mi maldita vida he hecho eso.
2: A ver, dilo.
1: Oye, Cuco, ¿me acompañas por unos tenis? Sí, ¿dónde? Vamos al Palacio del Rey número 9. Órale, ya saben a dónde fuimos, ¿no? Ahí va. Ti. Señores, yo en mi perra vida, dijera el grupo Firme, me he comprado unos zapatos. Paga el señor con una de sus poderosas tarjetas. Señores, 22 mil pesos.
2: No es cierto.
1: Y yo dije, no manches, yo traigo mis Panam.
2: Cuco, no.
1: Me cuestan 600 varos mis Panam.
2: No, Cuco, no.
1: Pero no tiene nada, no tienes que decir nada. Está bien, Alpizar.
2: No es cierto.
1: Él es el esfuerzo de tu trabajo.
2: No, pero no gasto.
1: No, ¿cómo no? Bueno, Cuco, algún día ojalá y se los encuentren al señor Alpizar con esos zapatos que se compró. Ojalá. Y van a decir, Cuco, tenías toda la perra razón.
2: Está bien, Alpizar. Dices en algones como las hormigas, más culo que otra cosa, literal. No, espérate.
1: Déjenme decirles que eso sí no, El señor Alpizar es espléndido. Por ejemplo, ayer una de sus playeritas le trajo unos dulces que le encantan a este hombre. ¿Cómo se llaman? Morelianas, ¿no? ¿Cómo se llaman?
2: Ah, Moreliana.
1: Moreliana. El señor se puso a repartir en la oficina porque le mandaron casi una caja de ese producto. ¿Qué? Ya estaba, eso sí, eso sí, ya estaba caducado. Pero el señor compartió, pero el señor compartió.
2: Oye, digo, Salsi, como que ya estás...
1: La intención es la que
2: como
1: cuenta.
2: Como que ya estás ventilando, ya estuvo, ¿no? Ya.
1: ¿De tus cosas?
2: No, yo no quiero
1: pero
2: ser...
1: ¿Pero no estoy poniendo en riesgo tu integridad?
2: No, pero estoy siendo el centro de todo.
1: Pues siempre lo has sido, papá. No. Tú eres el héroe de esta película. Tú eres el héroe de esta película, papá.
2: Ay, Gogo. Dice... Dice, sí es cierto, el Dios es más culo que nalga.
1: No, no, sí, neta, sí es generoso, ¿eh? Eso me consta.
2: Dice, Cuquín, tú también ya da algo.
1: Pues qué, voy a dar lástima nada más. Dice, da algo, va. Cuco, pues doy lástima nada más. ¿Qué más quieren que dé?
2: Dice por acá, yo también quiero boletos para el palenque de la feria.
1: Ok, ahorita vente ahorita a la estación y se te va a dar... 7 de cada evento. Vente para acá. De una vez, vente, lánzate para acá.
2: Dice, ¿cuántos días le quedan a Mía?
1: ¿Cuántos días le quedan? Yo creo que...
2: O sea, ¿de vida o qué?
1: Por el semblante de vida, yo creo que 1.5 a más tardar.
2: Pero
1: ¿y en la chamba qué te gusta? Qué buena rascada.
2: No, me rasqué nada.
1: Y yo creo que está llegando en este momento el dueto Buquet.
2: Chupaco.
1: Viejo ridículo, trae sombrerito como si tuviera un calorón horrible. Pero bueno, yo creo que acá como unos... coditas más.
2: Dice, yo te doy toda la razón, mi pinche Tootsie Pop. Yo ya lo vi con sus tenis.
1: Ah, ¿ya lo viste? ¿Ya ves?
2: No es cierto.
1: ¿Ya ves?
2: No es cierto.
1: Gente
2: no.
1: Bonita, esos tenis que le vieron. No. Nice.
2: No.
1: Yo los acompañé al Palacio del Rey número 9. Costaron 22,000 pesos. Yo estaba junto del nalgón. Cuando él pagó. A mí nadie me engaña. Y el señor todavía se quería hacer güey así de.
2: Neta.
1: ¿Cómo? ¿Viste? Pues sí vi. ¿Cuánto costaron?
2: Oye, dice que ¿dónde va a estar hoy el Examóvil?
1: Ah, te investigo.
2: ¿Va a salir el Examóvil hoy? Pepe, ¿va a salir hoy el Examóvil?
1: Pepe, si estás escuchando, ven y repórtate. ¿Van a salir o van a estar de huevones como todos los días? Pues sí, la neta, al chile, las cositas como son, al pizza, al chilito piquín.
2: Dice, oigan, también son bien mentirosos todos porque supuestamente el programa iba a durar una hora más. ¿Cuáles son los cambios?
1: Espérate, ya se hicieron los cambios. Es que también ustedes, gente, no inventes, neta, se parecen a los de ventas de acá. Ya las cosas como son, al pizza, ¿qué
2: ya,
1: más?
2: O sea, ya, de plano.
1: No, ¿verdad? Ya, ahorita ya me enchilé. A ver, ¿qué más para contestarles,
2: feo? Dice, oigan, el Chavachow los quiere mucho, ¿ya vieron su video?
1: ¿Ahora qué hizo?
2: Creo que ya sé a cuál te refieres.
1: ¿Habla de nosotros?
2: Ajá.
1: ¿Neta?
2: Sí, ya sé a cuál te refieres. Ayer lo vi en la noche.
1: Ahorita me lo pones.
2: ¿Quieres que, a ver, no es malo, ¿eh? ¿Quieres que lo cuente?
1: A mí el señor Chavachow me cae bien.
2: Sí, no a mí también. Ninguna.
1: Trabajé con él, la neta, y le mando un saludo y un abrazo
2: al Chavachow. Estaba en su carro, empezó a cambiar en las estaciones de radio qué canción era la que tenía. Ajá. O sea, cuál es la mejor canción que tenía en la estación de radio.
1: ¿Cómo le hago yo contigo?
2: En una hora, no sé qué hora era, Cuco. Ajá. Entonces pasó por todas y entonces pasó por una y dice, horrible. Por otra, estoy bien fea, ¿no? Y cuando pasa Exa, solamente dijo, ponte. Pon un coche de la canción, ponte Exa. Y le cambia, o sea, no habló mal de nosotros.
1: Ah, no, pues ahí está. Y neta, lo estoy diciendo en serio, aunque hubiera hablado mal de nosotros, yo a Chava le tengo un cariño especial y le mando un saludo muy grande. La neta la está armando muy chido. Felicidades.
2: Dice, qué padre. Buenos días, qué mañanas. Excelente día, maravilloso. Pongan unas cumbias en la hora de las 11. Hagan paro. Oigan,
1: estás viendo que la otra vez que las pusimos casi me corre.
2: Oigan, ayer vieron que hasta la modelo de OnlyFans, Kareli Ruiz, la asaltaron en su casa.
1: Ahora.
2: Y eso que tiene, ¿neta? Creo que guardias.
1: Ahorita que Mía nos cuente el chisme. A ver, ven, entra.
2: No más. Bueno, si quieren, mejor regresamos, sí. O sea, lo que ya dijeron es que no la iban a secuestrar, ya lo dijo el fiscal de Nuevo León, pero ahorita los detalles. ¿Ah? Oigan, no, ¿están en qué mañanas? No, buenos días.
1: Qué bueno que trae.
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0: 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Vayan a escucharnos.
1: Que por mi parte yo ya no aguanto.
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1: ¡Tracas, hijos! ¡Buenos días, señores! ¿Cómo están? 9:37 en la ciudad de Puebla. Y como bien lo saben, jueves de bohemia que tenemos aquí en Qué Mañanas a través de la frecuencia naranja Exa 94.1 y tenemos ya con nosotros a Jackie y al mismísimo Paquito. Ellos son Dueto Buquets. Buenos días y bienvenidos.
2: Qué gusto estar nuevamente como siempre aquí con ustedes compartiendo este espacio para toda la ciudad de Puebla. Y para más allá y más acuya.
1: Ah, cálmate, Buzz Lightyear, Jackie, ¿cómo estás?
3: Muy bien, muy contenta de estar aquí como todos los jueves. Muchísimas gracias.
1: ¿Qué traes, tu cafecito?
3: ¿Trae piquete o qué? Mi cafecito.
1: Sí, porque te veo medio mariadona, ¿eh?
3: No.
1: ¿No? Ahorita se te hace...
4: ¿En esto?
3: No, pin. Sí, no, ¿cómo crees? No.
1: De sus ojos.
4: A ver, no tiene nada de malo. Sí. O sea, no tiene nada de malo, pero sí queremos saber para cómo tratarte. Sí.
3: Pues mira, me gusta esto y me gusta aquello.
1: Ay, mi amor.
3: Ay, ¿Qué?
1: Señores, repórtense, manifiéstense.
4: ¿Qué rola quieren escuchar?
1: 7360941 con nosotros, Dueto Buquets. ¿Y qué tenemos, mi querido Jos?
4: Ya empezamos, mira, saludos a Buquets. Sería genial escuchar algo de los hermanos Castro en voz de Paco. Buenos días.
1: O sea, tú ya aquí te puedes retirar.
3: Ya me voy. Ya me voy retirando.

0: y después del amor del señor Arturo Castro, gran amigo mío.
1: Ahora, ay, ya te pares a mí, Paco. La gente íntimo, te va a empezar a molestar.
0: Pero ya falleció el lo único.
1: ¿Ya se fue?
0: Ya se fue.
1: Ya está con Diosito.
0: Ya le rindió homenaje.
1: Ya está con Diosito.
2: Ah,
1: se fue. Murió. Todos.
0: Lo siento, murió.
1: ¡Hala! ¿Qué más tenemos, Alpiza?
3: Dice, por favor, Paquito, un éxito de José José. Tú eliges cuál.
1: Ay, qué.
0: Casi todos sabemos querer.

0: Sabemos amar.
1: Me encanta cuando haces eso.
2: Sin Yolanda.
1: Redes oficiales y teléfonos de contratación, mi querida Jackie, recuerden, porque la gente hoy no te quiere escuchar.
2: Recuerden, sí, ya, no, si ya, vi,
3: ya vi una canción con Jackie. Oye,
1: ¿eh? No, no, no llores, no sea tontita, no, ¿quién no, la no quiere?
2: Pasa nada, no pasa nada.
1: Es cierto, ya. Todo el mundo te quiere escuchar, cantes hermoso.
2: Yo los quiero mucho. Acuérdense que nos encontramos en todos. Dice Simón. Sí, sí, como digan.
1: Sí. Dice a Simón.
2: Recuerden que nos encontramos en todas las redes sociales como Bouquets Conceptos: TikTok, Instagram, Facebook, YouTube. Recuerden que también en TikTok ya estamos subiendo TikTok con el maestro Paco Bouquets ahí haciendo chistosadas.
1: Eso.
2: Entonces, no todo nada más es música y seriedad. También nos gusta ahí.
0: Claro, y se pueden comunicar también aparte de nuestro correo electrónico.
1: ¿Y hay cómo se comunica?
0: Trío Chupet es chicharrón con pelos uauga arroba
2: gmail.com.
1: Tenía años que no oía eso de chicharrón con pelos.
0: Ese es el bueno.
3: Dice Jackie, por favor, la del cigarrillo de Ana Gabriel.
1: No, pues ya se consumió.
2: Anoche estuve conversando con mi cigarrillo, me sentí cansada, cansada, aburrida y tan vacía, que a veces hasta pienso

0: Ahí está.
1: Oye, para hablar con un cigarrillo.
2: Le confese.
1: Sí, no, mi querido Alpizar, para hablar con un cigarrillo es estar loco, ¿no? Imagínate. ¿Qué onda, cigarrillo? Buenos días, ¿cómo estás?
0: No,
1: ¿cómo estás?
0: El cigarrillo.
3: ¿O de cuál estaba fumando? No, ¿o de cuál estaba fumando?
1: Por eso.
3: ¿De cuál estaba fumando?
0: Del humo que se volatizaba y estaba.
3: ¿De cuál estaba fumando?
2: Ya que te faltó.
1: Estaba echando vuelo, ¿no?
0: Le convence.

0: Ahí está.
1: ¡Esa!
2: Es que lo si que no sí lloro. Puedo decir es sí, que sí. Las canciones, las letras de antes eran todo un poco. Un claro. Himno mágico, cómico, musical.
3: Ahorita,
2: no como las de ahora.
3: ¡Qué bonitos atrévete, ojos
1: te, mándeme,
3: quiero chuparte el té.
1: Sí, quiero sí. Que te ve 4 de 6, de 5, 24, mija.
3: Dice, buenos días al dueto. Espero me puedan complacer el maestro Chupaco con la canción de Tus Ojos.

0: sí. Chinga, chinga. Y siempre lo será.
1: ¡Bravo! Oye, en la cabina exacta, dueto Buquet.
2: Dice, oye, Jackie, ponte a jalar una de Rocío Dúrcal, por favor.
1: Sí, aporta algo.
2: Dice, ponte a jalar.
1: Aporta algo, mi querida Jackie.
3: Es que vengo a echar cafecito aquí, a ver, hermano.
1: Aporta. Te pares a Dios.
3: Háblame de ti.
2: Uy.
3: Cuéntame de tu vida.

0: No quieres trabajar y cantas.
1: Otro cafecito. Ah,
2: canta re bonito y andas de huevas igual que yo.
0: Sí, sí.
2: Oye, ¿sabes qué? Sí, veo que le está echando hartas ganas. Ahora sí. ¿De cuánto tiempo llevan con nosotros?
1: Ya un año.
2: ¿Un año? Después de un año, creo que ya le está echando ganas. Es para
0: ¡claro! Saludos, mis estimados. Como siempre, escuchando el programa más alegre de la radio, nos complacen con una rola, por favor. La de 100 años. Saludos desde Tepeaca.
1: ¡Saludos!
2: El pueblo del Pepe. ¡El Peperrún!
3: Un saludo especial a la profesora, a la maestra Rosy, regidora de allá de Tepeaca. Un saludo especial.
0: Ah, oye, antes dice, ahora que se echen la del humo del cigarrillo, dice.

0: de chambear.
1: No digan eso. Oiga, aquí pura gente chambeadora.
2: Falsete, yo medio.
0: Oye. Qué bonito. Y dice, antes de que te vayas, Paquito, te tengo un reto.
1: Reto.
0: Cántate una canción del maestro Armando Manzanero, pero que él no la cante, que se la haya dado a otro cantante. Buenos días. Saludos desde Cholula.
1: Saludos a toda la gente bonita de Cholula.
2: Y que viva España.
1: ¡Ole! ¡Ole!
0: ¡Ay! ¿Qué?
1: ¡Otro! ¡Ole!
0: ¡Sáquese a bañar, chupaculita!
2: Te digo que hoy sí quiere chambear, Paquito.
3: Esa canción, fíjense.

0: sin querer nos abrazamos. Así recuerdo con qué ternura, con besos nos amamos. Esa la grabó Roberto Carlos y es de Armando Manzanero, y no la cantó Armando Manzanero.
1: ¡Órale!
2: ¡Hola, Paquito! Ya,
0: la otra semana les vamos a traer canciones. Está bueno ese, de canciones de Armando Manzanero, pero que él no grabó, que son éxitos.
1: Y las regaló.
2: Ah, va. Hasta que se
1: aplican. Es que el maestro. Es una biblioteca musical.
0: Es el café.
2: Es el café de tus ojos.
3: Le llegó otro reto. Digo, si no, lo dejamos para que estudie Paquito.
1: Reto.
3: Una canción de Juan Gabriel que no cante Juan Gabriel.
1: Uy, esa está más complicada.
0: Que no cante Juan Gabriel, ahí te va. Bueno, es que le grabaron muchas canciones, pero de las que yo recuerdo que cantó, bueno, Isabel Pantoja le grabó muchas canciones y no cantó
2: Está bien sacado de onda.
0: Estás siempre en mi mente.
1: Ahora.
2: ¡Ah! ¡Esa siempre, sí la cantó!
0: Siempre tú.
3: Esa no, ¿verdad?
2: No.
0: Tú.
2: Muy bien, Paquito. Señores, Beto Buquets con nosotros en la cabina de EXA 94.1. Repetimos, teléfono de contratación, oficiales también. ¿Y dónde se andan presentando? Porque la gente también quiere estar con ustedes en contacto, pues, directo.
0: El próximo fin de semana vamos a estar en el Centro Mexicano Libanés, en la comida de los de Frontenis. Tienen su comida de los de Frontón, del club. Y el día sábado vamos a estar en Cruz del Sur, en la Feria del Libro, con Choyoyán, con la editora. Todos los esperamos que nos visiten ahí, sobre todo en la Feria del Libro, allá el día sábado, a las 4 de la tarde.
1: Sábado a las 4 de la tarde.
2: ¿Y los viernes siguen en las rejas o ya no?
1: Cerramos temporada en las rejas.
2: ¿Ya? ¿Cerraron?
1: Cerramos temporada, pero muy próximamente les vamos a estar avisando del nuevo punto de reunión bohemio.
2: En casa del Joss, ¿no?
3: Pero no va a caber mucha gente.
1: Tenemos serenatas telefónicas durante todo el año.
3: ¿Mino?
1: Son totalmente personalizadas. Y también tenemos serenatas presenciales. Y les regalamos un hermoso ramo de la florería Mio Sol. El número a los que se pueden comunicar son al 22 15 20 16 76 y al
0: 22 17 63 25 88 con Duda.
1: Con el doctor, ahí se pueden comunicar. Y también en todas las redes sociales nos encontramos como Buquets, Buquets Conceptos.
2: Eso no lo han dicho todo, mi querido Alpizar. ¡Llame ya!
3: ¡Llame ya! Híjole, están mandando todavía más retos y más retos. ¿Cerramos con uno?
1: Reto.
3: Ese sí. Reto, suena mi esqueleto de víctimas del doctor Cerebro. Y también no te pases de arroz, hermano.
4: Suena el esqueleto. Y suena.
3: Dice Paquito, ¿te puedes despedir con la canción de ¿Qué será del maestro Feliciano, por favor?
2: Pues lo vi ayer, platiqué con él.
3: No,
2: está bien.
3: No, se llama ¿Qué será?
2: Ah, ok.
3: Aquí seguimos con más. ¿Están en qué mañanas?
0: Pueblo mío.
3: Cerramos con
0: esto. Estás.

0: Hola, ¿qué tal? ¿Cómo están? Les saluda a su amigo el asturiano, orgullosamente poblano, directamente del Consejo Mundial de Lucha Libre, y quiero desearle el éxito, todo el éxito del mundo, a Cuco Salce y Jos Alpizar, con este programa que se llama ¡Qué Mañanas! Escúchenlos de en EXA. Saludos, que estén muy bien.
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5: ¡En vivo! 10 con 12. Buenos días, público. ¿Cómo le están pasando?
6: Bien, amigo.
7: ¡Ah, Torren! Es correcto, señores. Seguimos en vivo, ahora y a todo color, aquí en la ciudad de Puebla, transmitiendo a través de la frecuencia naranja EXA 94.1, el morning más importante de esta Angelópolis. Por encima de las habladas gruperas, revistas, no revistas, videoblogs, vlogs, concreto, sección hidráulico, amarilla. Sección amarilla, lo que ustedes digan y manden.
5: El libro rojo.
7: Díganse reportando con nosotros a través del 2227-360-94.
5: ¿Cómo se llamaba el mapita rojo que guía se rojí. Llevaban? El guía rojí. ¿Verdad? Guía rojí. El guía rojí.
7: Bueno, en mis tiempos, mi querido Alpizar, era
5: con señales de humo.
7: No, con piedras, las ibas dejando. Las ibas dejando en el camino y ya decías, oye, disculpa. Para el castillo de Chapultepec.
5: ¡Cotorre! ¡Dale, repórtense! Así que esto es...
7: ¿Qué?
5: Mañanas, buenos días.
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1: ¿Qué tal? Les saluda Doña Márgara Francisca, ex-Salivers. ¿Cómo están? Gracias por escuchar ¿Qué Mañanas? Con el viejo calenturiento de Cuco Salce y el viejo cachondo de Jos Alpizar. Les mando un lengüetazo mañanero.
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1: Den paso, abran paso y denle la oportunidad, porque se presenta en esta ocasión nuestro flamante líder, el cual nos lleva al éxito rotundo, cumpliendo los objetivos que tienen las instituciones poblanas. Un aplauso para el señor rector.
2: ¡Rector!
3: ¡Compañeros! ¡Buenos días a todos, compañeros!
2: ¡Rector!
3: ¡Gracias, compañeros! ¡Gracias, compañeros! En esta mañana, compañeros, traigo a mi secretario, compañero. ¡Preséntese, secretario!
1: Buenos días, ¿cómo están? Fernando de Dios es el secretario donde cualquier petición yo la voy a anotar en mi cuaderno invisible. Por ahora, mi querido rector, estaban preguntando desde la semana pasada que si en estos nuevos útiles escolares de este nuevo inicio a clases vendrán algunos objetos de tecnología, hablando laptops y iPads.
3: ¡Compañeros! ¡Justamente, compañeros! ¡Ando haciendo una revisión escolar, compañeros! ¡Ahorita que todos los niños están de vacaciones, compañeros! ¡Estoy visitando aula por aula, compañeros! ¡Y quiero decirles a todos que me he dado cuenta de las necesidades que tienen, compañeros!
2: ¡No!
3: ¡Pero para eso, compañeros! ¡Déjenme decirles que en efecto, compañeros, no veo televisiones en los... ¡en los salones, compañeros! ¡En los salones no veo televisiones! ¡No veo consolas de videojuegos, compañeros! ¡No veo laptops! ¡No veo computadora portátil! ¡No veo nada de eso ni fijas, compañeros! ¡Mi compromiso para este regreso escolar, compañeros! ¡Cada salón tendrá, compañeros, mínimo un Nintendo, compañeros!
2: ¡Rector!
1: Rector, me están preguntando si podría avalar que cuando llueva por las mañanas se cancelen las clases.
3: ¡Compañeros! ¡Hablé con Iracheta, compañeros! ¡Él me comentaba, compañeros! ¡Me comentaba, compañeros! Tiempo de frío, temperaturas que sean ya menores a los menos 15 grados. Bueno, no menos 15, compañero, porque no estamos en otra zona que baje tanto, compañero. 15 grados, compañeros. A partir de 15 grados, compañeros, se amanece a 14. Se amanece a 13, compañeros. ¡Las clases se suspenden, compañeros!
2: ¡No! ¡Rector! ¡Rector! ¡Rector!
1: Por favor, una porra a nuestro partido.
2: ¡Ojete! ¡Ojete! ¡Ojete! ¡Ojete!
3: ¡Gracias, compañeros! Eso es con respecto a la temperatura, compañeros. Pero si llueve, compañeros, si llueve, vamos a esperar también a que el agua se desahogue, compañeros. Y para esto, el día que llueve, a dos días más hábiles, compañeros, las clases también se suspenden, compañeros.
2: ¡Ojete! ¡Ojete! ¡Ojete!
1: Rector, me piden aquí. En lo personal, quiero pedirle que entre clases haya drinks para hacer más llevadero el día escolar. Y por favor, corran al profesor de base, al pizarrín.
3: ¡Compañeros! ¡Me han llegado varias quejas de ese profesor mentado que yo ni lo conozco, compañeros! ¡El profe Alpi, compañeros! ¡Estamos tomando cartas en el asunto! ¡Porque anda confundiendo a toda la gente, compañeros! ¡No tiene fuente fidedigna, compañero! ¡Y al no haber una fuente fidedigna, compañero! Eso quiere decir, compañero, que nuestra reputación la está dejando en los pisos, compañero. Sin embargo, calmados, compañeros, no se me aloquen, calmados, compañeros. Sin embargo, de la otra petición que ustedes nos dicen, compañeros, únicamente quedan bebidas autorizadas, compañeros, para todo aquel plantel de maestros, de maestras, directores y para los chavitos, compañero. ¡Pura bebida cero, compañero!
4: ¡Oh, sí, señor! ¡Rector! ¡Rector! ¡Rector!
3: ¡Rector!
1: Están pidiendo, rector, que por favor haya permisos especiales para que los maestros que estén crudos los días solamente lunes no puedan ir a trabajar y a impartir clases. ¿Qué dice usted al respecto?
3: ¡Compañero! ¡Todos tenemos la debilidad del alcoholito, compañero! Sí, ¡todos sí, la tenemos, sí, compañero! Sí. ¡No nos hagamos mosquitas muertas, compañero! Sí. Pero para ello, compañero, si usted tiene algún festejo, pero lo canta en la semana, compañero. Es decir, compañero, que tiene la boda el sábado, el 15 años, el domingo, compañero. Usted lo canta lunes, martes, miércoles, jueves o viernes, compañero. Se te va a dar, compañero, no solamente el día lunes, compañero. Se te va a dar lunes, martes y regresas hasta el viernes, compañero. Hay que respetar la integridad del cuerpo, compañero. Sí, señor, compañero.
1: Nos despedimos de el rector.
3: Compañeros, gracias. Quiero decirles, compañeros, que a mi retiro de esta institución magna, tienen por favor que acercarse, compañeros, a mi asistente, compañero.
1: Fernando de Dios.
3: Fernando de Dios. Él los escucha. Él anota sus peticiones. Que les hagamos caso es otra cosa, compañeros. ¡Oh! ¡Hasta luego, rector, compañeros!
2: ¡Rector! ¡Rector! ¡Rector!
1: Se va el rector.
3: Gracias, compañero.
1: Un hombre es parte de instituciones poblanas. Continuamos en Qué Mañanas. Gracias por su apoyo.
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3: Muy bien, señores, pues es muy cierto. Todo lo que empieza tiene que terminar. Y hoy concluimos un programa más de ¿Qué? Mañana le puse pitch a mi voz. Si no sabes, es velocidad.
1: Es lo que me di cuenta, mi querido Cucu.
3: Sí, ¿y tú qué andas haciendo al pizar? ¿Por qué estás tan clavado en tu teléfono?
1: Ah, porque justo...
3: ¿Te mandaron otra foto?
1: No, resulta que estoy aquí yo a punto... Cada vez que estoy ahí haciendo cosas y demás, me acuerdo de las frases que me ha dicho mi abuelo.
3: Ah, claro.
1: Por eso yo las estoy como eligiendo, los mejores consejos que me dio mi abuelo durante
3: las
1: toda
3: mejores
1: su vida.
3: Consejos.
1: Las más mejores.
3: Las más mejores consejos. Muy bien, señores. Pues ya me resta más, por supuesto, que dar las gracias a mi cuñada. Mi cuñada que estuvo con nosotros en los controles, al mismísimo Gio Portillo. Y a la personita, por supuesto, que le queda muy poco tiempo de vida por esta empresa, a la productora Mía Ibarra. Me acompañó en este jueves, penúltimo día de julio, nada más y nada menos que el mismísimo...
1: Dios Alpizar.
3: Es que estás con otras tonterías
0: y no te das cuenta que ya
1: no,
0: es la despedida.
1: No, es que no se está apurando. ¿Y qué hora es? Como dijo, no, ¡fuga, fuga!
0: No, no nos apura nadie.
1: Ay, no.
0: El único que te puede apurar es tu intestino grueso, pero ahí fuera ningún otro.
1: Mi abuelo.
0: ¿También te apuraba?
1: Sí, luego sí.
0: Ok.
1: Mi abuelo decía, Cucu, y quiero compartírselo. Mi hijo, cuando usted ve una cucaracha, no ve si es bonita o es fea. Usted la pisa y ya. El Right Max, le decían al viejo. El Right Max. Ahí se los dejo. Sobre.
0: Qué bonito. Bueno, señores, muy sabio. Muy, muy, muy sabio, ¿eh? Y era también de todo jardín. Sí, jardín y casa. Casa y jardín. Casa y jardín.
1: Casa y jardín.
0: El tipití.
1: Al baño.
0: El chití. El MP3. El Blu-ray. Muy bien. Señores, pues yo soy Cuco Salce. ¿Y saben qué?
1: ¿Qué?
0: No, bonito.
1: ¿Qué quieres?
0: No, a ver, va de nuevo. Señores, yo soy Cuco Salce. ¿Y saben qué?
1: ¿Qué?
0: ¡Ay, qué chido! Pues sí, en efecto. Los quiero ver triunfar. Besitos.
1: Adiós, público. Buenos
0: mañana
1: días.
0: A las 9, ¿eh? Pónganle a las 9. Bye.

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0: ¡Hello, darling! ¿Cómo están? Bienvenidos a través del 94.1. Qué gusto volver a saludarte en la frecuencia naranja. Yo soy Marianne, tu compañera de mediodía. Estoy contigo desde este momento y hasta las 2 de la tarde. O sea, sí, tenemos 2 horas con un montón de música, promoción, invitados y recomendaciones y un montón de cosas. Así que prepárate. Oigan, ya es 30 de julio. Le estamos dando ya la despedida este mes para darle la bienvenida a agosto, que venga con muchas bendiciones, dicha abundancia, comida, chiles en nogada y todo lo bueno que tú quieras. Oigan, y siendo 30 de julio quiere decir que ya nos aventamos 211 días. Llevamos en la cuenta 211 días, pero la buena noticia, como tía que está friegue y friegue, que cuando le vas a traer a la nuera en fin de año, ya nos quedan 154 nuevas oportunidades, nuevos amaneceres y nuevos buenos días a la vida, buenos días al amor. Es 30 de julio, te decía, y eso quiere decir que
14: felicitamos a...
0: Ayer te adelantaba que hoy es el día de San Sanén, San Abdón y Santa Donatila. Así que felicidades a todos los Sanén, Abdón y Donatilas.
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0: Fíjate que un día como hoy, 30 de julio, pero del 2001, Britney Spears terminaba la grabación de su tercer álbum Britney, lanzado en octubre del 2001. Este álbum fue producido con o por Justin Timberlake y The Neptunes, marcando la transición del pop adolescente a un sonido, vamos a decirle, más adulto, más sensual, incluso con una connotación ya un tanto sexual. Entonces, un día como hoy, 30 de julio, pero del 2001, Britney Spears terminaba la grabación de su tercer álbum, Britney. Ya tienes tema de conversación.
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0: Creo que ahí es cuando se le conoció el 2227-360-941. Y a través de las redes sociales también estamos a la orden para el desorden. @XFMPuebla y a mí me encuentras como @MarianneAlAire. Bienvenido, pásale, porque tenemos programazo, ya te decía. ¿Sabías, por ejemplo, ahí te va lo que vamos a ver en Factor Belleza? Bueno, que los poros no se abren ni se cierran con el vapor. Seguramente tú has escuchado que, ay, que para que se te abra el poro, ay, que para que se cierren los... No se abren ni se cierran con el vapor, te lo voy a platicar más adelante. Y en el exodato, las medusas existen desde antes que los dinosaurios, pero todo eso lo vamos desarrollando a través de este programa. Así que bienvenido, pásale, y en todas partes, ponte Exa.
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2: Son las 12 del día con 9 minutos. Bienvenido, señor Changuis. ¿Cómo está? Pásele a lo barrido. Qué contento, qué feliz viene hoy. Anda igual de ridículo que alguien que conozco. Ahora resulta que muy gorra de pericos, muy casaca de pericos. Bueno, pues sí, obviamente, ¿no? Pues ayer se aseguró la serie contra Conspiradores, un triunfo de 10-5, ¿no? La verdad es que fue una noche muy productiva, ¿no? La ofensiva poblana fabricaba 12 imparables, ¿no? Que los encaminaron a este triunfo en el segundo juego de esta serie, ¿no? Contra Conspiradores. Entonces, bien, bien, te felicito. Qué bueno que le vayas a los equipos poblanos. Oigan, recuerden que a través de las redes sociales, @exafmpuebla, también hay un montón de promoción exacta para ti. Entonces, la invitación que hoy tenemos del Changuito y yo es a que te lances a redes sociales. Compadre, comadre, yo sé por qué te lo digo, confía en mí. Mientras tanto, recuerda que a través del WhatsApp en cabina, ahí te va, 2227-360-941, también por ahí te vas reportando, vas participando y te vas comunicando conmigo, contándome qué andas haciendo, dónde andas, desde dónde estás escuchando, cómo te llamas, etcétera, etcétera. Si alguien anda de cumpleaños, si anda celebrando cualquier cosa, recuerda que el WhatsApp está a tu disposición. Mientras tanto, Changuis, vamos a ver si nos guardan un cafecito, porque aunque sea mediodía, se antoja un café. Regresamos más adelante. Mientras tanto, la música que tú eliges a través de la frecuencia naranja. En todas partes, ponte Exa.
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2: Oh, 12:11.

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2: ¿Qué tan grande es el patio de las escuelas que estás por elegir? ¿Cómo son sus áreas deportivas? ¿Las aulas son amplias y luminosas? ¿Tiene zonas verdes o jardines? ¿Tiene espacios comunes lo suficientemente amplios? Estas son algunas preguntas básicas que debes hacerte antes de elegir la escuela en la que continuarás tus estudios.
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17: 12:24.

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1: Ya te decía y te lo advertía desde el inicio del programa. ¿Sabías que los poros no se abren ni se cierran con el vapor? Bueno, uno de los mitos más persistentes en el cuidado de la piel es que el vapor abre los poros y el agua fría los cierra. Y a ver, los poros no tienen ni un músculo y no tienen la capacidad ni de abrirse ni de cerrarse. Lo que el calor hace es suavizar el sebo dentro del poro, facilitando su extracción. Y el agua fría puede reducir la inflamación y hacer que la piel luzca más uniforme temporalmente. El tamaño del poro está determinado genéticamente y por la acumulación de sebo y células muertas. Lo que sí puede reducir su apariencia de forma real es la exfoliación regular, la niacinamida y el retinol. Saber esto evita invertir en rituales carísimos que no tienen el efecto que se les atribuye. Esto es Factor Belleza y lo escuchas en Exa 94.1.
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1: Darlene, ¿sabías que las medusas existen desde antes que los dinosaurios? Bueno, las medusas habitan los océanos desde hace aproximadamente 500 millones de años. Mucho antes de que aparecieran los dinosaurios e incluso antes de que existieran muchos de los animales actuales. A pesar de no tener cerebro, corazón ni huesos, han sobrevivido a múltiples extinciones masivas gracias a su extraordinaria capacidad de adaptación. Algunas especies incluso pueden regenerar gran parte de su cuerpo cuando sufren daños. La frase de hoy, adaptarse puede ser la mejor estrategia para permanecer. ¿Te sabías esto? Bueno, Darling, este dato te doy porque tu amiga Marianne soy. 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
1: 12:49.

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3: La segunda hora a través del 94.1 y por supuesto nos espera un montón. Además tenemos la recomendación exacta para... Pero eso te lo contamos más adelante. Mientras tanto, pásale y en todas partes, ponte Exa.
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1: Oigan, ya me están diciendo que, ¿qué onda con la cata de chiles en nogadas? Ya empezamos, ¿sí? Mira, yo, la neta es que yo ya llevo dos, ¿vale? Ya llevo dos, ya van a la cuenta, ahí les paso. Dice, la más reciente me quedé esperando para la Feria del Molote. No es cierto, si, yo sí fui, compadre. Yo sí fui, que allá no me encontraron o no me buscaron es otra cosa, pero yo sí fui, por supuesto que fui, mira. Feria del Molote, Feria de la Rosca. Feria del Elote en Matzaco. A mí llámame donde haya comida. Y ahí voy a estar. Y a ver, ustedes, ¿cuál es el lugar que recomiendan? Esto vamos a platicar el viernes, pero vamos a ir adelantando. ¿Cuál es el lugar que ustedes de verdad recomiendan y dicen, aquí están buenos los chiles en nogada? Que sea bueno, bonito y barato. O sea, bueno, barato, pues sabemos que no puede ser tan barato, ¿no? Pero que lo valga. O sea, ¿cuál es el chile en nogada en Puebla que de verdad tú que estás escuchando, tu familia, ese chile en nogada que dices, esta es temporada y este es el mejorcito de Puebla, la verdad? Y ahí les voy a decir cuál es el que a mí más me gusta. Pero mientras tanto, ustedes, 22-27-360-941. ¡Ay, sí es cierto! Va a ser su primera vez del changuito con el chile en nogada. ¿Estás preparado? Mira, es una cosa deliciosa. Yo sé que te va a gustar mucho porque así como a ti te gustan las cosas dulcezonas y esto, pues allá el chile en nogada es así como entre dulcecito y saladito. Y es una cosa deliciosa. Se me está haciendo agua la boca. ¿Cuál es el mejor chile en nogada? ¿Dónde hacen el mejor chile en nogada en Puebla? 22-27-360-941. Es la 1:06 p.m. Yo soy Marianne. En todas partes, ponte Exa.
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2: ¿Qué tan grande es el patio de las escuelas que estás por elegir? ¿Cómo son sus áreas deportivas? ¿Las aulas son amplias y luminosas? ¿Tiene zonas verdes o jardines? ¿Tiene espacios comunes lo suficientemente amplios? Estas son algunas preguntas básicas que debes hacerte antes de elegir la escuela en la que continuarás tus estudios.
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11: ¿Qué hola? ¿Cómo están? No se sorprendan, ¿eh? Aquí está Exa 94.1. Excelente tarde. Espero que estén muy, pero muy bien. Excelente jueves, amigos. 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
0: 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Nosotros continuamos con más Oyos y en todas partes ponte Exa.
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1: ¿Se acuerdan de un super meme? Con esto vamos a ver qué tanta edad tienen. Pero un super meme que pasaba cuando el programa de 100 mexicanos Digieron, que era el de Vitor. Y en estas preguntas rápidas le preguntan justamente a alguien de comida rápida que puedes encontrar afuera del metro. Y contesta esta persona súper rápido: ¡tienes drogada! Pero una cosa así extraordinaria. Mira, mira, es más. Ah, no. ¿Dónde está? Pensé que sí lo tenía aquí. Bueno, X. La cosa es que se volvió un meme porque contesta súper rápido, o sea, sin pensarlo. Comida rápida que encuentras afuera del metro. ¡Chile, seguro! Pero bueno, yo no sé en qué metro anda que vende chiles en hogada como comida rápida. Ajá, sobre todo rápido, de debe dos para llevar, por favor. Imagínate nada más. Pero bueno, oigan, por aquí nos están diciendo que los mejores lugares para chiles en hogada en Puebla. Ahí te va. Sobre todo para aquellos que están escuchando en este momento y que son visitantes o que andan justamente en Puebla porque vinieron a ver a alguna familia, porque andan pues conociendo, etcétera. Esta es la temporada más, yo quisiera decir más bonita, pero no, a partir de agosto yo podría decir que es la temporada más bonita en Puebla. A mi gusto, ojo aquí, a mi gusto. Pero ahí te va. Por ejemplo, dicen por aquí que en Casa de los Muñecos, Casa de los Muñecos está aquí en el Centro Cultural, ¿no? En el Complejo Cultural Universitario. Este sí tengo que decir que es uno de los más famosos. No sé si de los más económicos. Eso ahí sí, la verdad es que te fallo, pero está sobre la Tlixcayo. Ahora bien, nos dice por aquí que Liz García dice, yo te recomiendo a Liz García que está en el Salón Mezcali. Salón Mezcali, a ver, vamos a ver si lo encontramos. Dice, 3 Oriente, 610 Centro. ¡Ándale! Y que el costo varía de 350 a 550 pesos. ¡Órale! Pues, sí. Mira, ahí te va. Este dice, hola Marianne, claro que los de Casa Reina. ¡Híjole! Este sí tengo que decir que son icónicos, son muy famosos. Pero te voy a decir algo. La neta, en Casa Reina yo no los he probado. A ver si esta temporada sí me doy el tiempo. ¡El Mural de los Poblanos! ¡Claro que sí! Aquí sí. La verdad es que sí se me hacen súper tradicionales. Sí se me hacen... no tan barato para ir con la familia, pero sí se me hacen buenos, muy, muy, muy buenos. Y ahí te va, este me lo están haciendo la recomendación 1133. A mí se me hace mi favorito, este sí es mi favorito y este no es un comercial pagado. El sombrero que le decía yo al señor Alex Rocha está sobre la Federal Atlixco, bueno, que se convierte en el Boulevard Norte, pasando la 25 por ahí más o menos. Ahí sí, la verdad es que me encanta. Las veces que he ido siempre está lleno de gente, pero esa es mi recomendación personal y también aquí por aquí están coincidiendo con nosotros. Dice por aquí otro mensaje. Dice, Mezcali es la competencia, ya que era chef de Casa Reina. ¡Órale! Ese chisme no me lo sabía tú. No, pues entonces con razón son de los que tienen aquí como seleccionados. ¡Ándale! Bueno, todas estas recomendaciones las vamos a ir compartiendo también en redes sociales y ahí vamos a ir degustando algunos, a ver si me cuentas, porque también hay quienes hacen chiles en nogada en mercados. Y eso me encanta la idea, así que vamos a ir conociéndolos. 1:28 PM, en todas partes, Pontexa.
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2: 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Nosotros continuamos con más, soy Joss y estás en Exa 94.1.
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5: Una 44.

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1: Es la 1:47 p.m. y, por supuesto, estas recomendaciones las vamos a dejar también a través de las redes sociales. Dicen por ahí que los mejores chiles en nogada también están en los mercados, pero de eso vamos a estar platicando poco a poco. Vamos haciendo nuestra lista, nuestra ruta exacta del chile en nogada y la vamos a ir compartiendo en redes sociales. Así que te mando un besote, que tengas una excelente tarde. Tú y yo tenemos una cita al rato en punto de las 6 de la tarde. Changuis, vamos a ver si te conseguimos un chile en nogada hoy. Ya, no, no me comprometo, si lo conseguimos, va. Si no, te aguantas hasta el fin de semana. Y, por cierto, pues ya casi, ¿verdad? ¿Ya qué tanto falta para el fin de semana? Mañana le damos inicio al fin de semana. ¡Nos vamos! Yo soy Marianne, gracias a Jules en los controles. Tanguito, muchas gracias, espírate y diles adiós. Mándales un beso y nos vemos en todas partes con Texa. Bye.
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3: 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Al rato nos escuchamos, soy Jos y en todas partes, ponte Exa.
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24: ¿Por qué hay un desencanto social hacia quienes nos gobiernan? ¿Por qué, elección tras elección, millones de ciudadanos depositan su confianza en quienes prometen cambiar las cosas? Y unos años después descubren que el cambio consiste únicamente en cambiar de beneficiarios del poder. El desencanto no es una casualidad. Se incubó durante décadas de corrupción, de impunidad y también de privilegios. Pero en 2018 encontró una salida política. Andrés Manuel López Obrador capitalizó este hartazgo como nadie. Convenció a millones de que no bastaba con cambiar de partido, sino había que cambiar de régimen. Y México le creyó. 8 años después, el mapa político vuelve a moverse. No porque haya desaparecido el respaldo a la Cuarta Transformación, sino porque dentro del propio movimiento comienza a abrirse una discusión que hasta hace poco era impensable. La de reconocer que muchas de las promesas que llevaron al obradorismo al poder no resistieron la prueba del gobierno. hay quienes empiezan a tomar distancia, no necesariamente por convicción, sino porque entienden que el costo de cargar con todos los errores puede ser demasiado alto. Porque la inseguridad sigue siendo una de las principales preocupaciones de los mexicanos. Porque la polarización no desapareció, de hecho se convirtió en una forma de gobernar. Porque las instituciones que antes se acusaban de estar al servicio del poder fueron debilitadas o sustituidas por otras igualmente sujetas a la voluntad política. Y porque la desigualdad, lejos de desaparecer, continúa marcando el destino de millones de familias. El verdadero desafío para quienes hoy gobiernan ya no consiste en repetir que el pasado tuvo la culpa. Ese argumento ya está caducando. Gobernar exige algo más difícil que ganar elecciones. Exige aceptar los errores, corregir el rumbo y dejar de pensar que toda crítica es una conspiración. Quizá ahí empiece a reconstruirse la confianza. Porque los ciudadanos pueden perdonar una equivocación. Lo que rara vez perdonan es que les sigan diciendo, nos sigan diciendo, que todo va bien, cuando su realidad les demuestra exactamente lo contrario. Yo soy Alberto Rueda Esteves y esto es MBS Noticias.
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24: ¿Cómo les va? Qué gusto saludarlos. Hoy es jueves 30 de julio del año 2026. Está terminando el séptimo mes del año. Son las 2 de la tarde con 3 minutos. Esto es MBS Noticias, transmitiendo completamente en vivo desde Plaza W, aquí en la zona metropolitana sur de la ciudad de Puebla. Yo soy Alberto Rueda Esteves. Y como cada tarde me da mucho gusto saludarle, y en esa ocasión saludar a Gaby Tamés. ¿Cómo estás?
4: Como que hoy no hubo cohetes, ni piropos, ni nada. No. Para los demás, y luego para, ya no, me saludabas.
24: No, porque ¿por qué? Te la crees.
4: Te la creo. No, pero los piropos son para los demás, y luego ya dices, y Gaby.
24: Y Gaby, exacto. Por cierto, vino Gaby.
4: Sí, pues miren, aquí andamos, básicamente subiendo el rating. Me dijeron, este es un noticiero veraz, oportuno, inteligente.
24: Sí, entonces dije, exacto, aquí debe de estar.
4: Aquí es donde pertenezco.
24: Tú sí vas a levantar el rating.
4: Yo sí.
24: Saludamos a Caro Gil desde la ciudad. Hola, Caro, ¿cómo estás?
4: No, saludos a la preciosísima que anda chambeando.
24: Ni Judas se atrevió a tanto.
4: No, andaba trabajando la preciosísima. Ya sabes que aquí le cuidamos el changarro, la silla y el rating también. Sí. No vaya siendo.
24: Sí, ella anda ahí en la capital de la República Mexicana.
4: En la capital.
24: Ojalá que nosotros, no se nos vaya a perder.
4: Nosotros aquí bien foráneos, ¿verdad?
24: Sí, en nosotros la somos bien pueblerinos aquí en Puebla.
4: Sí. Se fue con su cajita de huevo, por favor. Si la ve y pide ayuda para alguna dirección, ayúdelo.
24: Ayúdelo.
4: Apóyela, por favor.
24: Siempre que no se encuentre alguien de Puebla, porque ves que los pueblos tenemos mala fama.
4: ¿Pero por qué hacen eso?
24: ¿Quién sabe? ¿Verdad? Usted díganos, ¿por qué si los que venimos de fuera, por qué si le pedimos una dirección nos manda...
4: Al otro lado.
24: Al otro lado. O sea, está aquí a una calle y nos manda... A que nos subamos a la ruta 3, nos bajemos, tomemos el mayorazgo y ya, cuando diga, viviendo su mietla.
4: Da la vuelta, ¿no? Y agarra pa' mozo, que luego ya regresa. Sí. Sí, o sea, por... ¿Sí te pasó alguna vez?
24: Sí. Se siente feo. Me ha pasado que yo escucho cómo gente pregunta y yo sé que la dijeron mal.
4: ¿Y no corriges?
24: Algunas veces sí, otras no.
4: ¿Y por qué no?
24: Porque pues nada más veo ya, o sea, voy pasando, voy de chismoso.
4: Ay, pero aún así, porque es bien gacho, la verdad. Sí. Sea usted amable, por favor.
24: No de las direcciones. No. ¿Por qué será? Usted, mira, platíquenos, ¿cuál es la teoría? ¿Cuál sería
4: la justificación? Pero mire, si las va a dar, délas bien. O sea, la verdad, hay que ser muy honesto.
24: Como Gaby siempre.
4: Como yo, sí, porque yo soy foránea y entiendo perfectamente bien lo que eso implica. Entonces, yo por eso siempre
24: aquí
4: le doy bien la dirección. Les digo, no sé. O sea, la verdad, sí. Pero bueno,
24: a ver, es que también Gaby es muy polada, pero de cuna, porque usted le pregunta, oye, ¿qué ruta tomo para tal? Ya llegó a Puebla, pero en su bocho, por lo menos en su bocho y con chofer.
4: Exacto, lo que te iba a decir, con chofer, entonces ya. Y no era el mismo chofer que el tuyo era de la ruta 10, ¿no?
24: Sí, es cierto.
4: Entonces, sí, Alberto se sabe las calles de la 15, la 18, entre la 24 y la 32, y yo no entiendo esas cosas, no puedo, es más.
24: Sí, pero dígale de echar toca en domicilio conocido, sin número, inmediatamente.
4: Es que nos vamos ubicando por maguey, por burro o por lote.
24: Exacto,
4: ¿no?
24: Por carretón.
4: Pues sí.
24: Bueno, pues así las cosas. Son las 2:06, si les parece bien, vamos con las noticias.
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24: Ese es el resumen de este jueves 30 de julio. La Academia Militarizada Ignacio Zaragoza retiró el nombre de su fachada mientras continúa el proceso de suspensión anunciado por la Secretaría de Educación Federal. El plantel aseguró que opera conforme a la ley, en tanto la autoridad educativa informó que mantiene las acciones administrativas correspondientes.
4: La Universidad de las Ciencias Policiales y de la Seguridad investiga el origen de un malestar gastrointestinal que afectó a varios cadetes tras consumir alimentos en el plantel. La institución indicó que activó los protocolos médicos y continúa las indagatorias para determinar las causas.
24: El gobierno estatal aclaró que los trabajos en el CENCH y la Unidad Deportiva Xonaca corresponden a la reparación y no a la construcción de las futuras estaciones del cablebús. Precisó que las labores cuentan con permisos para obras menores e incluyen excavaciones, nivelaciones y demoliciones.
4: Fue identificado como Luis Sigfredo Ortega, el hombre encontrado sin vida en una vivienda de la colonia Gabriel Pastor. El fallecido cumplía una sentencia por fraude genérico relacionada con el grupo financiero Activer, bajo arresto domiciliario.
24: Un hombre resultó herido de bala y otro fue privado de la libertad durante un ataque armado registrado en San Antonio, Miahuacán, Junta Auxiliar del Coronango. Corporaciones de seguridad desplegaron un operativo tras los hechos.
4: Autoridades de Tlaxcala confirmaron la detención de David Daniel N., alias El Jarocho, durante un operativo en Huamantla. Es investigado por su presunta participación como líder de una célula delictiva con presencia en varios estados, entre ellos Puebla.
24: Dos personas originarias de Puebla fueron rescatadas en

0: nuevos mercados para productores poblanos.
1: Autoridades municipales inauguraron la Feria de las Catrinas, de las Carnitas, perdón, 2026, que se va a desarrollar del 30 de julio al 2 de agosto. El evento reúne a productores y comerciantes para impulsar esta tradición gastronómica.
0: Volkswagen reconoció el derecho de su personal administrativo a organizarse sindicalmente y aseguró que no habrá represalias contra quienes deciden afiliarse. Entre las principales demandas destacan mejoras salariales, prestaciones y condiciones laborales.
1: Trabajadores de la empresa de logística ubicada en San Lorenzo Almecatla acudieron al Centro Federal de Conciliación y Registro Laboral para señalar que fueron despedidos tras realizar un paro de demanda en mejores salarios, pago de bonos y mejores condiciones de trabajo.
0: La diputada local de Movimiento Ciudadano, Fedra Suriano, pidió acelerar el trabajo del área jurídica del Congreso para reducir el rezago legislativo y lograr que en el próximo periodo se dictamine un mayor número de iniciativas.
1: La senadora poblana del PT, Liz Sánchez, respaldó el diálogo propuesto por la presidenta Claudia Sheinbaum para analizar una regulación sobre redes sociales, plataformas digitales e inteligencia artificial orientada a proteger a niñas, niños y adolescentes.
2: En México.
0: Exalumnos de la Academia Militarizada Duenitze protestaron en Altamira, Tamaulipas, por la vinculación a proceso de Danayanina N, acusada por el feminicidio de Dafne Zapata. Los manifestantes bloquearon una vialidad y exigieron justicia para la joven detenida.
1: La titular de Medio Ambiente y Recursos Naturales, Alicia Bárcena, informó que el accidente ferroviario registrado en Sonora generó el derrame de alrededor de 1.700 litros de hidróxido de sodio. Autoridades realizan labores de recuperación y evaluaciones para determinar posibles afectaciones ambientales.
0: La presidenta Claudia Sheinbaum señaló que los lineamientos de la Comisión Reguladora de Telecomunicaciones buscan fortalecer la atención a quejas de audiencias mediante figuras designadas por las propias empresas. Afirmó que la medida no implica nuevas restricciones para los medios.
2: En el mundo.
1: La Fiscalía de Bolivia giró una nueva orden de captura contra el expresidente Evo Morales, a quien señala por presuntos delitos como terrorismo y alzamiento armado, relacionados con las protestas y bloqueos registrados durante mayo y junio.
0: Cientos de personas de origen marroquí ingresaron a España a través de Ceuta en un nuevo episodio que refleja la presión migratoria en Europa. Entre los migrantes había mujeres menores de edad y adultos de distintas edades.
1: El Senado de Colombia aprobó que la toma de posesión del presidente electo Abelardo de la Espiella se realice en Cali, convirtiendo el acto en la primera investidura presidencial fuera de Bogotá. La propuesta fue avalada por mayoría de votos en ambas cámaras.
0: Como cada tarde, Brian Álvarez, ¿cómo estás, Brian?
3: ¿Cómo están? Muy buenas tardes. Hoy es 30 de julio, han transcurrido 209 días del año y faltan 156 para que termine. En cuanto a las condiciones del clima, el día de hoy tenemos una temperatura mínima de 11 grados, una máxima de 24 con cielo parcialmente nublado y una probabilidad de lluvia del 40%. En cuanto a las divisas, el dólar el día de hoy cotiza en un máximo a la compra en 16 pesos con 59 centavos y a la venta en 17 con 73. Mientras tanto, el euro se cotiza en un máximo a la compra en 18 con 17 y a la venta en 20 pesos con 48 centavos. Hoy tenemos varias conmemoraciones. Hoy es Día de la Sobrecapacidad de la Tierra, Día Mundial contra la Trata de Personas, es también Día Mundial del Pai y un día como hoy, pero de 1993, Volkswagen puso fin a la producción del emblemático sedán en Puebla, luego de más de 3 décadas de fabricación en México.
1: Uy, el bocho. Se nos fue el bocho, ¿no?
4: Sí, caray.
1: Que fue todo un acontecimiento además aquí en Puebla.
0: Apenas también hablábamos del bocho por otra razón, ¿verdad?
3: Sí, pero, fue el Día Mundial del Bocho.
0: Ah, el Día Mundial del Bocho. Y hace ya cuánto tiempo.
3: 30 años, 33.
0: ¿Que se hizo el último? No.
3: Fue en 1993.
1: No, pero el último.
0: No, el último que se produjo.
3: Ah, no, ese.
1: 2003, ¿no?
0: Por el 2000, sí, ¿verdad? Sí, 2015 que se produjo el último. Y de ahí le intentaron sustituir con el famoso New Beetle. No era el último modelo de New Beetle, a mí me gustaba y lo descontinuaron también.
1: 2003 fue el último.
0: 2003, fíjate. El último.
1: Sí, te digo que fue a principios de los años.
0: Del segundo milenio.
1: Sí.
0: Uno de los vehículos más completos, realmente más completos, con una ingeniería impecable, tenía aire acondicionado. O sea, no era como ahora, pero le abrías la ventanita al lado y ya era...
1: Y te refrescaba. Sí. O sea, tenía un porqué esas ventanitas.
0: Y además, yo que mido 1.91, uno cabía perfectamente. O sea, estaba diseñado también para gente alta, gente de alemana,
1: de,
0: ¿no?
1: De diferentes dimensiones también, porque luego veías a cada sujeto o sujeta que decías cómo cabe en el bocho, no sé si cabe ella, sí, él y toda, sí, la familia,
0: sí,
1: ¿no?
0: Sí, era una maravilla. Y además ese se te fallaba y con un chicle.

0: ligas
1: y
0: masking tape.
1: Ajá.
0: Con eso ya lo solucionabas.
1: Y además era un carro compacto. Hoy, por más que compres camioneta y camioneta, siempre te falta espacio porque las cajuelas son muy pequeñas. Aquí había hasta la maleta para viajar.
0: La maleta y hasta eso en el frente.
1: En el frente, el maletero, sí. Y además resistía cualquier golpe. La verdad es que estaban hechos para durar y vaya que duraron muchos años. Y ya ahorita a cualquier carro que le des un golpecito, lo sobes apenas, se sume horrible, ¿no?
0: Sí,
1: pero
0: caray,
1: sí,
0: pero bueno.
1: Gran bocho.
0: ¿Cuál fue la primera conmemoración que me comentabas?
1: De la sobrepoblación, ¿no?
2: Ajá, Día de la Sobrecapacidad de la Tierra.
0: Sobrecapacidad.
1: ¿Con cuántos has aportado tú, Alberto Rueda,
0: pues
1: a este planeta? Hasta ahorita.
0: Formales oficiales, 3, pero no sabemos si en unos meses pueda haber.
1: ¡En unos meses, descarado! Yasmín Tamayo, muy buenas tardes, te escucha.
0: No. Sí, ya. Cómprense una tele y ya dejen de hacer bebés.
1: Por
0: ya
1: favor.
0: Ya somos muchos. Parecen conejos.
1: No.
0: Ah, es más bien el... A ver.
3: La conmemoración va sobre una fecha variada por año.
0: Ok.
3: Hoy ya nos acabamos los recursos que nos ofrece el año, es nuestro planeta.
1: No.
3: Hoy ya no los acabamos.
1: No,
0: o sea, lo que tocaba para 2026 ya le dimos
3: material. Lo que tocaba para todo este año ya se acabó esta mitad del año.
1: No manches, no. Mira. Es demasiado.
3: Y hoy se conmemora justamente la sobrecapacidad de la Tierra.
1: Okay. O sea, pobrecita
3: dependiendo
1: Tierra.
3: Dependiendo de la fecha, dependiendo de cómo vaya, cómo o sea, cambiemos como especie.
0: Nos acabamos los recursos... Casi a 7 meses.
1: Sí, o sea, es como si te acabas el presupuesto de la semana. Como cuando eras estudiante y tus papás te daban 100 para la semana y te los gastabas el mismo
0: no
1: domingo.
0: No manches, o sea, en 5 meses vamos a seguir, vamos a empezar a ocuparlo del 2027.
1: Por eso se endeuda uno. Sí, yo entiendo esas cosas.
0: Oye, aparte me encantó que dieron a conocer la forma real de la
1: Tierra.
0: Del planeta Tierra.
1: Ajá. Y dices,
0: para quienes este romanticismo de que todo tiene que ser perfecto y entonces
1: redondo
0: así,
1: y
0: redondo. Yo por eso no puedo ser tan perfecto.
1: Claro.
0: Soy como la Tierra.
1: Yo sé, bien deforme. No, oye, saludos a nuestros profesores de la primaria que nos decían, la Tierra redondita, y te daban el zape.
0: Ah, sí, no, para lo que estábamos vea, haciendo bien.
1: Claro
0: haciendo
1: que
0: bien
1: sí,
0: y no
1: teníamos intuición, pero pues nunca confiaron en nosotros.
0: Es correcto, pero me gusta, es decir, ya le vamos poniendo el rostro real a las cosas. No es tan bonita ni tan redonda.
1: Sí.
0: Es un tanto deforme.
1: Poquita, como cualquiera de nosotros.
0: Como cualquiera de nosotros.
1: Acéptenos.
0: ¿Qué más?
2: El Día Mundial contra la Trata de Personas.
0: Ah, bueno, pues un fenómeno que ha ido... por ejemplo, Tlaxcala, que traía cifras altas, comenzó ya a erradicar poco a poco. Hay todavía mucho trabajo que hacer. Y en el Mundial se hablaba mucho de eso, ¿no? Trata que...
1: Porque llega mucho extranjero y entonces ahí se prestaba precisamente para eso. No solamente en México, en cualquier parte del mundo donde hay eventos deportivos masivos como es el Mundial, como son unos Juegos Olímpicos, por ejemplo, es donde más hay.
0: Bueno.
1: Sí, lamentable.
0: Y finalmente el pie. ¿El cuál?
2: Día Mundial del pie.
0: Ajá. El pie.
2: Cheesecake, tarta de queso.
0: Tarta de queso, todo eso.
1: Ya, que ya me acordé de la mañana, ¿te acuerdas? La de California, en California, Estados Unidos.
0: Nation,
1: es muy bueno, así es. Cuando es una casa especializada así en hacer hamburguesas y pies.
0: Ah, mira.
1: Sí, mira, muy buenos.
0: Puro,
1: puro engorde.
0: Gracias por tu sana recomendación.
1: Puro engorde, hoy se vale, festéjelo.
0: Bueno, son las 2:17, vámonos con el análisis de la información.
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0: Bueno, arrancamos con la información. Sigue esta controversia sobre la Academia Militarizada Ignacio Zaragoza aquí en Puebla, que, bueno, pues ya apareció con el nombre de su fachada cubierto con pintura, como si eso resolviera las cosas, luego de que se confirmara la revocación de sus permisos al detectarse que operaba bajo un esquema militarizado sin autorización de la Secretaría de la Defensa Nacional ni tampoco de la SEP Federal. Lo que sí es que tenía registros, ¿no?
1: Pues o sea, sí, entonces me llama la atención. Entonces, pues, significa que puedes tener un registro y después ponerle lo que quieras o dar las cosas que quieras o impartir la educación como tú quieras. Digo, también habría que dejar las orejas a la SEP, ¿no? ¿Dónde está su chamba?
0: Sí.
1: Pero bueno, pues mire, pese a ello, la institución sostiene que va a seguir en funcionamiento y defendiendo la legalidad de sus actividades. Mientras tanto, la SEP estatal ya indicó que continúa con acciones administrativas correspondientes, dicen, para determinar el procedimiento a seguir conforme a la normativa vigente.
0: A ver, lo que llama la atención es que ayer Eurípides Flores dijo que tenían que devolver la lana que ya hubiesen
1: de inscripciones
0: recibido
1: y
0: de inscripciones,
1: demás.
0: Que uh-huh. tenían que facilitar la entrega de los documentos para que los alumnos, los papás, buscar pudieran otra buscar otra escuela. Y lo que yo creo que va a terminar haciendo la academia es decir, bueno, pues no, ya no somos militarizada, ahorita nos podemos poner Academia Arcoiris, Ignacio Zaragoza, ajá, como quieras, y ya, pues cambias el plan de estudios y dejas de ir con uniforme verde militar.
1: Exacto, azul y gris, y vámonos para seguir. Oye, y además decía como que su eslogan de educamos con disciplina y amor, una cosa ajá, así, ¿no? Entonces... Bueno, no entendemos, pero en fin.
0: Bueno, eso en lo local. En lo nacional, la detención y vinculación a proceso de Dana Yanina N, señalada por el feminicidio del adolescente Dafne Zapata Quintos, provocó una manifestación de exalumnos de la Academia Militarizada Duenitz en Altamira, Tamaulipas.
1: Los inconformes bloquearon la avenida de la industria y portaron mensajes en apoyo a la joven, a quienes consideran inocente. Además, su defensa adelantó que va a buscar impugnar la resolución para que enfrente el proceso en libertad.
0: En medio de este caso, el padre de Dana Yanina informó que analiza presentar una queja ante organismos de derechos humanos al considerar que existen irregularidades en la forma en que se ha llevado el procedimiento judicial.
1: Por su parte, la presidenta Claudia Sheinbaum respaldó la decisión de la SEP de retirarle el reconocimiento a las escuelas militarizadas al señalar que la disciplina no puede servir como justificación para cometer abusos contra estudiantes.
8: Es muy triste lo que pasó ahí en Tamaulipas y se está atendiendo, y es muy buena la decisión que toma la SEP, porque con el pretexto de la disciplina pues hay abusos y eso no puede permitirse. La educación, es cierto, es una parte de aprender límites, pero es sobre todo un espacio de libertad.
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0: Bueno, en otras noticias, fíjese que decenas de cadetes y personal de la Universidad de las Ciencias Policiales y de la Seguridad de Puebla, ubicada en Amozoc, presentaron malestares estomacales luego de consumir los alimentos servidos en el comedor de la institución.
1: Mire, entre los síntomas reportados están vómito, diarrea, náuseas, mareos y fiebre, por lo que se brindó atención médica a los afectados y se activaron los protocolos correspondientes para atender la emergencia.
0: Bueno, resulta que la institución confirmó que integrantes de su comunidad registraron problemas gastrointestinales y aseguró que el personal de salud dio seguimiento a cada caso, además de iniciar las investigaciones para determinar qué fue lo que originó este incidente.
1: Y bueno, por su parte, la Secretaría Anticorrupción y Buen Gobierno informó que mantienen las indagatorias en coordinación con la Secretaría de Salud y otras autoridades competentes. La dependencia también afirmó que el caso será esclarecido con apego a la legalidad para deslindar responsabilidades y garantizar transparencia en el proceso.
0: Pues es que no es cosa mala, imagínate, están el proveedor o qué sé yo, están proviendo los alimentos y resulta que van en mala calidad y pues, enfermas a los cadetes.
1: Y teniendo además en cuenta lo que sucede en Estados Unidos con esta diarrea, cierto, que está muy, muy fuerte, pues digo, obviamente te espantas y además te puedes deshidratar rápidamente con estos síntomas y que el desenlace sea fatal, ¿no?
0: Sí, exactamente. Entonces, bueno, habrá que ver y que sí se logre identificar dónde vino esto, que pone en riesgo la salud de estas personas.
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0: Fíjense que ayer le estábamos dando cuenta de que un hombre murió al interior de una vivienda en la colonia Gabriel Pastor. Ahora se sabe que la víctima, el hombre que falleció, fue identificado como Luis Sigfredo Ortega, y él estaba sentenciado por el delito de fraude genérico relacionado con el grupo financiero Actinver y estaba cumpliendo su condena bajo arresto domiciliario. Esto tiene mucho que ver porque pues hubo muchas familias que resultaron afectadas por este grupo financiero Actinver y que nunca recibieron justicia, y ahora pues ya esta persona se murió. Y lo que llama la atención es que estaba gozando del beneficio de prisión domiciliaria.
1: Bueno, mire, de acuerdo con la información disponible, el fallecimiento ocurrió por causas naturales derivadas de las complicaciones de salud que enfrentaba a consecuencia de un padecimiento de cáncer. Esa condición permitió precisamente que pudiera continuar con su sentencia desde su domicilio bajo vigilancia y con brazalete electrónico.
0: El caso tuvo su origen en 2014 cuando la Fiscalía General del Estado inició las investigaciones por un presunto fraude millonario contra diversas personas. Luis Sigfredo Ortega fue detenido en 2018 y tras varios años en proceso recibió una sentencia de 7 años y 9 meses de prisión en el año 2022.
1: Luego del deceso, paramédicos pues únicamente confirmaron que ya no contaba con signos vitales y debido a que seguía sujeto a proceso judicial, la Fiscalía realizó el levantamiento del cuerpo conforme al protocolo correspondiente.
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9: El 30 de julio de 1811 fue fusilado en Chihuahua Miguel Hidalgo y Costilla, considerado el padre de la patria. Tras encabezar el inicio de la Guerra de Independencia con el Grito de Dolores, fue capturado y ejecutado por las autoridades virreinales. Su muerte no detuvo el movimiento independentista. Al contrario, fortaleció el ideal de libertad que culminaría años después con el nacimiento de México como nación independiente.
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0: En la línea telefónica nos da mucho gusto saludar a Elizabeth Quintanar Gómez, ella es secretaria de Turismo del Estado de Hidalgo, porque habrá el Festival Sabor a Hidalgo con una presencia importante de lo que representa Puebla como estado invitado. ¿Cómo está, secretaria? Qué gusto recibirla. Buenas tardes.
31: Buenas tardes, Alberto, amigos. Gracias por permitirme, por medio de las ondas gercianas, decirle a todos que Hidalgo tiene algo y que los esperamos. Este primero de agosto es sábado, ya en un par de días, para que en el centro histórico de Zempoala, que es un pueblo mágico, a partir de las 10 de la mañana, vengan a disfrutar de los sabores de Hidalgo. Tenemos una gastronomía extraordinaria. Somos patrimonio de la humanidad y nos da mucho gusto decirles que los esperamos con los brazos abiertos. No solamente es el festival gastronómico, Alberto, también son recorridos turísticos guiados, por supuesto, la presencia de recetas ancestrales de cocineras y cocineros tradicionales, y también va a haber experiencias gastronómicas, así es que a mí me da muchísimo gusto decirle a los queridos amigos de Puebla que vengan, porque además tenemos como estado invitado a Puebla, que traerá mezcal, traerá artesanías de, le llaman artesanías de hueso de aguacate. Así y es. También habrá sidra doraná, agatlí, con artesanías de hueso de aguacate, y el mezcal, arráncame la vida. Así es que ya las personas, turistas y visitantes, están muy emocionadas porque, aparte del sabor a Hidalgo, habrá artesanías de Puebla, claro. Habrá recorridos guiados, y este sábado, primero de agosto, a partir de las 10 de la mañana y hasta las 8 de la noche, sin costo alguno por llegar, por accesar, por supuesto, vengan a disfrutar de Hidalgo.
0: ¿Cómo es que deciden que Puebla sea el estado invitado? Digo, porque al final pues compartimos incluso territorio, en el sentido de que somos vecinos, y además la gastronomía de Hidalgo pues tampoco se queda atrás, y la artesanía y muchas de las tradiciones, pero ¿cómo es que deciden que Puebla sea en esta edición el estado invitado?
31: Tenemos muy buena relación con la secretaria de Turismo. Nosotras pertenecemos a la Unión de Secretarias de Turismo de la República Mexicana. Los 32 estados no somos competencia, la competencia está fuera. Nosotros, Hidalgo y Puebla, somos fortaleza. Si van a Puebla, que vengan a Hidalgo. Los de Hidalgo, que vayan a Puebla. Y que si vienen en avión y pronto en tren, puedan los turistas hacer un recorrido, 2, 3, 4 días en Hidalgo, 3, 4, 5 días en Puebla. Y con eso cualquier visitante, tanto nacional como extranjero, estará gozando de la experiencia más agradable de sus vidas. Probar la gastronomía de Puebla y de Hidalgo, gozar del hospedaje y, por supuesto, sorprenderse con paisajes únicos con este corredor Puebla-Hidalgo. Así es que nosotros, de verdad, estamos haciendo un trabajo de unión y es por eso que viene Sidra Mezcal y Artesanías para aderezar este evento el 1 de agosto a las 10 de la mañana en Zempoala, Pueblo Mágico. Regálese un momento de felicidad, tercera edad, niños, jóvenes, romance, porque Zempoala, Pueblo Mágico, alberga el patrimonio de la humanidad, el acueducto del Padre Tembleque. Venga a descubrir este patrimonio y a tomar una buena fotografía. Bueno, vaya a vivir un taller de tortillas, elaboración de tortillas, de coctelería tecnoancestral a base de destilado de pulque. Vamos a recoger pitayas, lechugas, brócoli y hagamos una ensalada. Todo esto se va a vivir este 1 de agosto a partir de las 10 de la mañana en Zempoala y todas y todos están invitados.
1: Pues muchísimas gracias, secretaria. Justamente estábamos viviendo que ya decía, ¿no?, talleres de cocina para las personas que quieren conocer, no solamente probar la gastronomía tanto de Hidalgo como de Puebla, sino también pues saber cómo cocinar o cómo tener ese toque y consentir a sus seres queridos. Las catas de destilados que también llaman muchísimo la atención para la gente que gusta de un buen mezcal, de una buena sidra. Y ya nos comentaba también de los recorridos turísticos. Entonces, nada más para que la gente que nos escucha aquí en Puebla, pues se lance este fin de semana a Hidalgo, que la verdad estamos además muy cerquita. Es este sábado 1 de agosto a partir de las 10 de la mañana. ¿Y hasta qué hora van a terminar?
31: Hasta las 8 de la noche, hay muy buena luz. Y queremos que vengan a disfrutar de sabor a Hidalgo, del patrimonio de la humanidad, de las artesanías de Puebla, por supuesto del pueblo mágico y de las experiencias gastronómicas que se van a dar, conocer a nuestros pueblos originarios. Por ejemplo, Tenango de Doria estará llevando tenangos con bordados. Así es que es un muy buen motivo venir a Hidalgo este sábado 1 de agosto de 10 de la mañana a 8 de la noche, a disfrutar de un pedacito de felicidad haciendo turismo.
0: Muy bien, pues esa entonces la invitación. Muchas gracias por esos minutos, secretaria. Que tengas buena tarde.
31: Muchísimas gracias por la oportunidad de decirle a mis hermanos y hermanas de Puebla que vengan a Hidalgo para pasarla bien, porque Hidalgo tiene algo.
0: Muy bien, pues allá estaremos próximamente. Muchas gracias, Elisa de Quintanar Gómez, secretaria de Turismo del Estado de Hidalgo. Son las 2:35.
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0: Bueno, pues arrancamos. Mire, tras los recientes cambios e incorporaciones en el área jurídica del Congreso del Estado, la diputada de Movimiento Ciudadano, Fedra Soriano, pidió acelerar el trabajo de esa instancia para reducir el rezago legislativo.
1: Sí, porque además en cada receso se lo toman vacaciones, sí. Dejan de chambear incluso en la permanente. La legisladora recordó que durante el periodo anterior se acumularon numerosas iniciativas sin dictaminar, situación que atribuyó a la falta de gestión y seguimiento por parte del área jurídica.
0: Y es que se la pachanguean bien a gusto, ya quisiera yo tener tantos meses de vacaciones, sí, pero bueno, confío en que la nueva integración permita agilizar la revisión de las propuestas con el objetivo de que en el próximo periodo ordinario de sesiones, pues se apruebe el mayor número posible de reformas.
2: No basta con los cambios del titular de la dirección. Se tiene que robustecer a los equipos. Es una legislatura con una producción de iniciativas y de exhortos muy grande, muy amplia. Estamos hablando que mínimo son 200 puntos mensuales. Si lo hablamos en un tema general de todo lo que va de este periodo legislativo, me parece que es muy grande para que unos cuantos abogados realmente puedan desahogar todo el cúmulo del trabajo.
0: Bueno, por otro lado, la senadora del Partido del Trabajo, Liz Sánchez, manifestó su respaldo a la presidenta Claudia Sheinbaum por impulsar un diálogo nacional para construir una regulación sobre el uso de redes sociales, de plataformas digitales y también de inteligencia artificial.
1: La legisladora advirtió que si bien la tecnología ofrece herramientas para el aprendizaje, pues también expone a menores de edad a riesgos como el ciberacoso, fraudes, violencia digital y contenidos perjudiciales, por lo que pues consideró necesario establecer medidas con la participación de diversos sectores.
0: Además, respaldó la propuesta para regular el uso de teléfonos celulares en las aulas durante el horario escolar, al señalar que la intención es fomentar pues el uso responsable de la tecnología en beneficio del aprendizaje sin afectar la libertad de expresión.
3: Madres y padres ven como sus hijos e hijas pasan cada vez más tiempo frente a una pantalla. Desde el Partido del Trabajo creemos que el desarrollo tecnológico debe avanzar con ética, responsabilidad social y respeto a la dignidad humana. Respaldamos también la decisión de nuestra presidenta de convocar a un amplio diálogo nacional para escuchar a especialistas, docentes, madres y padres de familia. No podemos permanecer indiferentes y dejar toda esta responsabilidad sobre los hombros de las familias.
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1: Jessica Baltazares es colaboradora de MBC Noticias. ¿Cómo estás, Jessica?
5: Muy bien, Beto, ¿tú?
1: Bien, también. Muchas gracias.
0: Buenas tardes.
1: Oye, a ver, ¿de qué vamos a hablar hoy? No sé si escuchaste mi editorial, pero hablé sobre el hartazgo de la clase, de la sociedad a la clase política y cómo la clase política no está comunicando bien o tiene que hacer algunos ajustes en la forma en cómo comunica y en la forma en cómo se percibe, porque la riegan demasiado a veces, ¿no?
5: Fíjate que más que regarla, yo creo que de repente lo que pasa es que se nos olvida la realidad.
1: Ajá.
5: ¿No? Platicaba apenas curiosamente con alguien también de medios de comunicación, sí. Y le decía, tú como político o muchos políticos piensan que cuando hablan de el tema que tú quieras, sí. El que pongas, la gente está atenta solamente a eso. Y la realidad es que a la gente a veces le interesan otros temas, claro. A los que tú tienes que aprender a llegar, porque al final no significa que dejes de comunicar, sino que lo comuniques como la gente quiere entenderlo. Exacto. O lo quiere escuchar. Y te pongo el ejemplo más simple. Y sí, leí tu columna, me gustó. Además, vamos a suponer que el problema que un político considera interesante, ¿cómo se lo traduces a la gente que ahorita va caminando,
1: sí, claro.
5: aquí afuera de la estación?
1: Sí.
5: Y va preocupada porque el de la combi cuando le hizo a la parada, pues no se detuvo.
1: Exacto.
5: Y eso le va a costar 30 minutos llegar tarde por sus hijos, al trabajo, a donde sea que vaya. ¿O cómo le vas a decir a la señora que está más preocupada por ir al mercado que por un tema que no es en ese momento de su interés?
1: Así es.
5: Y hay que traducirlo. Y yo creo que también otra parte que tú tienes que traducir como político o como política,
1: sí.
5: Es que al final trabajas para toda la gente, ¿no? Y hablamos un poquito también de los medios de comunicación, porque como ustedes también tienen una tarea, la verdad,
0: titánica,
5: traducir.
1: Claro. Sí, aterrizarlo.
5: ¿Cómo lo aterrizas a la gente? E insisto, no significa que no se pueda, significa que hay que encontrar la forma en la que tú le dices a la gente qué es lo que estás haciendo y cómo le sirve.
1: Uh-huh.
5: A mí me gusta mucho el tema legislativo.
1: Sí, uy. Antes, porque justamente de eso quería yo comentar. Imagínate, los políticos creen que están en el centro de la conversación, uh-huh. y como bien lo dices, la gente está en otra cosa. Y más aún cuando hablas de temas legislativos o de los cabildos municipales, donde son cosas muy técnicas y son cosas donde se están peleando y a la gente le pasa de noche, pero no, si no se les explica, no deja de ser importante, no debe dejar de ser importante.
5: El trabajo legislativo es fundamental. Sí. Sin el trabajo legislativo, tú y yo y tú no estaríamos acá.
1: Sí, exacto. Claro.
5: Los jóvenes que nos están haciendo sí. favor de manejar,
0: ni tan
5: de
0: operar,
5: bueno. ellos tampoco estarían acá, porque por el trabajo legislativo pasa desde el semáforo que está en la esquina sí. hasta los permisos de fondo que te dieron para comprar estos micros. Uh-huh. ¿Cómo se lo dices a la gente?
0: Pero además, digo, yo creo que aquí también, digo, independientemente de eso, es de verdad están tan acostumbrados al boletín que uh-huh. siempre dicen lo mismo y es vacío. Vamos a trabajar en estrategias en conjunto con para mejorar no sé qué a la ciudadanía. Y es coadyuvar en la formación de estrategias, pero nunca te dicen cómo ni en qué consiste ni nada. O sea, me parece que desde ahí
5: no,
0: viene...
5: No, fíjate que ahí difiero un poquito en el tema de los boletines. Sí, muchos dicen, es que el boletín es un tema antiguo. No, no es que sea un tema antiguo. Yo creo que lo que el boletín tiene que hacer, a lo mejor cambiar de nombre, pero ajá. también, pero también debe cumplir otra función. Tú debes ponerte en el lugar del reportero, uh-huh. ¿no? Y decir, ¿qué quiere el reportero? ¿Quieres datos? Entonces sí. entra con datos.
0: Pero no entran cuántos, con datos.
5: Se compraron uh-huh. 25,502 micrófonos,
0: concreto, claro.
5: ¿no? ¿Para qué? Ah, bueno, pues para surtir a las 50 estaciones de radio que hay en Puebla.
1: Sí, claro.
5: ¿Y con qué lo vas a alimentar? Con videos, no nada más con fotografías, ¿no? Con videos, con audio, porque al final el trabajo de la comunicación tiene que ir acompasado de la modernidad, de la digitalización, de la tecnología, de eso que a ti te facilita la vida, ¿no? Y que como reportero que tienes que cubrir, o que muchos compañeros trabajan en 2 o 3 medios, les tienes que facilitar sí. el trabajo, ¿no?
0: Claro, pero a veces siento que ya tienen como estas 3 palabras, de vamos a trabajar, de vamos sí. a coadyuvar, de vamos a estrategias, pero realmente no te dicen algo más allá. Entonces, por eso digo, a veces es como, hay un desastre natural y sí, vamos a armar un plan para que no vuelva a pasar y realmente vuelva a pasar. Entonces, ahí es donde creo que viene el hartazgo de la gente, de que dicen, no entiendo entonces cuáles son sus estrategias, siento que les falta ser mucho más concisos y decir, son... Con números, como bien sí, dices, ¿no?
5: Yo creo que los números son fundamentales. 2, el utilizar un lenguaje fresco.
0: Mucho más coloquial, uh-huh. además,
5: claro,
0: que la gente entienda.
5: Y que también ahí, de repente, sí hay un choque, ¿no? Con la estructura
0: sí.
5: que tenemos o que viene, o que digamos que es un hábito.
0: Sí, sí. Ya es el memo.
5: Y que tienes que aprender también a llegar a pensar que ese, o que con ese lenguaje con el que tú escribes, le vas a llegar a la gente que te está escuchando en la radio, que te ve en la sí, tele, claro. que te lee en alguna página.
1: Oye,
5: ¿no?
1: ¿Cuáles crees que son los vicios que más comunes que repiten la clase política?
5: Más que vicios, ajá. yo le pondría que de repente tenemos que aterrizar más a lo humano.
1: Exacto.
5: Si tú aterrizas a lo humano, para empezar, quien te escucha, quien te ve o quien te lee, entiende que tienes los mismos problemas que él.
1: Sí, claro.
5: Porque al final es cierto. La persona que tú me digas, también tiene preocupaciones, ¿eh?
1: Sí.
5: Así sea el presidente municipal, el diputado, el regidor, también tiene preocupaciones y también va al súper los domingos y también tiene hijos y también tiene que estar pendiente de si hicieron la tarea, si tienen un problema en la escuela, y creo que de repente eso se pierde en ambos lados, porque también para la gente que te escucha
1: sí.
5: ven a un diputado, ven a un regidor y piensan en él como otra persona, como si viviera ¿cómo? En otro planeta o en otra realidad.
1: Ajá.
5: Y eso no es cierto, viven en este. Y lo mismo que tú, andan en el tráfico y se les hace tarde y les molesta que haya un semáforo apagado o que se encuentren con un accidente, ¿no?
1: Sí, sí, sí, desde luego.
5: Yo creo que hace falta eso.
1: Sí, hace falta. Me parece también la clase política tiene que entender esa parte de recuperar la confianza y de ser empáticos. Porque lo hemos dicho, y siempre, por ejemplo, en la mañana en televisión lo comentamos, cuando vemos una calle sin pavimentar decimos, seguro aquí no vive un diputado o un regidor, porque si hubiera un diputado o un secretario seguramente ya estuviera pavimentado. Es que también se ha contaminado mucho de que la clase política pues es una clase de privilegio, o sea, vive como en una zona de mucho confort, y creo que eso también tiene que cambiar.
5: pero yo creo que a veces si te contaran la realidad de cada uno, te uh-huh. darías cuenta que el político, el que me digas, sí. también a lo mejor puede tener problemas con sus vecinos, ¿no? Sí, o sea, claro. a lo mejor también enfrentan que tienen un negocio cerquita que hace mucho ruido, o también,
0: pero no creo que de repente, si se enferma, más. Si se enferma él o sus hijos, los lleven al IMSS, o sea, ahí sí es donde lo que dices tú, o sea, me refiero a que no tienen el mismo, si es el mismo problema de enfermedad, pero tienen la posibilidad de llevarlo un particular, no al IMSS, como muchas personas, digamos, de a pie, sí, que tienen ese conflicto,
1: a lo mejor
0: ¿no?
1: el tema es recuperar la congruencia todo,
5: claro,
1: ¿no?
5: De entrada. Y recuperar, más que recuperar, utilizar la congruencia. Exacto, y también contarle a la gente tu propia historia.
1: Exacto, eso sí es importante.
5: Eso es importante.
1: Muy bien. Jessica, gracias por haber venido.
5: Muchas gracias, Beto.
1: Gracias, gracias. Es Jessica Baltazar, es colaboradora de MBS Noticias. 2:46.
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1: Luego de que se reportaran trabajos en la zona del Sench y el Deportivo Xonaca, el gobierno estatal aclaró que las labores no corresponden al arranque de la construcción del cablebús, sino a una etapa previa de preparación. Las acciones que actualmente se llevan a cabo incluyen trazos, nivelaciones, excavaciones y demoliciones necesarias para acondicionar los espacios donde más adelante se desarrollará el proyecto.
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10: En la cancha.
11: Esta noche, en punto de las 19 horas, en el Estadio Cuauhtémoc, la selección mexicana sub-20 se enfrentará a Guatemala por el primer lugar del Grupo A dentro del premundial que se efectúa en tierras poblanas. Quien gane este compromiso logrará avanzar en primera posición. A través de un comunicado, la UEFA dio a conocer que las 55 federaciones que están agremiadas al organismo deportivo no participarán más en las competencias organizadas por la FIFA, a menos que el presidente del máximo órgano rector de fútbol, Gianni Infantino, desista de vender el 20% de la organización de la Copa del Mundo a inversores cercanos del presidente de los Estados Unidos, Donald Trump. En tanto, la CONCACAF ha llamado a una reunión de emergencia a sus federaciones para discutir cuál es el paso que se dará ante esta situación. Para MBS Noticias, Miriam Lozada.
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15: Son las 2 de la tarde con 53 minutos. Tenemos mensajes de la audiencia a través del 2225-36-1535. Vamos a escuchar a Víctor Manuel 4396. O no, siempre me falla el... Ahorita lo leemos. Mientras, espérenme, ¿por qué? ¿Qué tenemos?
16: ¿Qué tenemos?
15: Ah, no, acá está, ya, ahora sí, ya está.
16: ¿Ya? Ponlo en altavoz, por ya. Favor.
17: Buenas tardes, saludos, bonito jueves, éxito en todo momento y por fin ya vino bien el viernes. Y sí, estaba yo checando los números y ¿qué creen? Gaby Tamés aumentó 100% el rating. Gaby, te queremos más seguido en MBC Noticias, por favor, te lo vamos a sugerir muchísimo. Buenas tardes, saludos.
15: Ahí está, ¿ya ves? ¿Cuánto le pagaste?
16: Nada, fíjate, un saludo.
15: Valero.
16: Es cierto, pero para que vean, no lo digo yo, lo dice el público, y el público lo que diga y lo que pida, pero muchas
15: conste,
16: gracias.
15: Conste. Sí, ahí no está. No anden llorando.
16: No, ahí está.
15: 4296 dice, excelente jueves, Mr. Dandy, de la noticia, y Miss Jim Rat Beauty, sobre el tema de la escuela militarizada, que no es militarizada, que se visten como militares, pero no son. Salieron a la luz agresiones y una serie muy larga de abusos. ¿Qué cargos deberían enfrentar la directiva? ¿No es incluso un tema de derechos humanos? No logro entender cómo los padres normalizan ese trato a sus hijos e incluso los buscan. Sí, porque de hecho traen el esquema de internado. Sí. O sea, hay una sección de internado.
16: Les puedes ir a dejar
15: lunes
16: ahí.
15: A viernes, sí.
16: Exacto.
15: Sí. Mira, de haber sabido.
16: Alberto, no empieces. No empieces. Digo, yo creo que la disciplina siempre es necesaria.
15: Voy a meter al fulanito también ahí para que le enseñen.
16: Para que sea un tigre, un león. Sí, no, pero digo, hay muchos papás que pues a veces no pueden con los chamacos y dicen, mejor hay que lo eduquen, sí. Si es internado, mejor ahí lo dejo y ya, pero no, sí, hay que tener mucho cuidado porque ahí ven las consecuencias también trágicas y lamentables. Oye, aquí en Facebook también nos están escribiendo, nos pone Carlos Paredes Aguilar, saludos.
15: Saludos.
16: Saludos. Y también nos escribe Miguel Mora, saludos a la guapísima Gaby Tamés.
15: Ay.
16: Eso dijo, no, de veras, no, de veras. No. Puso, yo tuve un bochito muy económico, pero me lo robaron, saludos Alberto.
15: ¿Cómo que de lo? Ah, es que sí, también.
16: Era fácil, eran fáciles de abrir, ¿no? Sí, y de arrancar, pero, y demás. Pero pues sí, está cañón. Siempre buenas historias con el bocho.
15: Dice Daniel Sánchez, hola equipo, buena tarde. Con todo respeto, yo no creo que la clase política sea igual que el 99% de los ciudadanos. No andan en camionetas, muchachonas, guardaespaldas y en el helicóptero no es lo mismo. Bueno, pues sí. Ahí está en el comentario, sí.
16: Coincido. Rupis bebé, ay, mira, tenía mucho que no lo saludaba. Buenas y medio calurosas tardes a mis bochitos de la noticia. ¿Por antiguos? ¿Por resistentes? ¿Por aguantadores?
15: No, por boludos.
16: Por boludos. Bueno, gracias. Al bocho amarillo de la noticia, mis Gaby Tamés, o sea, soy la de suerte, gracias. Sí. Bienvenido.
15: No eres por la que todos nos pegamos, ¿no?
16: Exacto, todos.
15: Bocho amarillo y golpe.
16: Ya sé. Y al Herbie de la editorial, Mr. Albert, y al bocho Arquelín del clima, Arturo, digo Brian. O sea que desde mañana empieza la deuda con el planeta Tierra. No manchen, si aún no termino con las tarjetas, ahora la deuda, chales. Yo también, nos darán meses sin intereses, porque sí está muy cañón, ¿eh? Ojalá. Chaparrita de la María, a ti te debo todo. Feliz viernes chiquito y saludos a Miss Caro Krill.
15: Miss Caro Krill. Saludos. Sí, ya el lunes andará de vuelta por acá.
16: Sí.
15: ¿Qué más? ¿Qué
16: va a haber o qué?
15: ¿Qué va a haber o qué?
16: ¿Cómo que Brian ha ido por el Pai Po? ¿No que íbamos a celebrar el día del Pai? Que no sé qué.
15: Ah, oigan, en información de última hora, para que no diga Esteli que
16: no estás pendiente.
15: No estamos pendientes. Uh-huh. Bueno, resulta que a nivel nacional detuvieron a Ramón Ángel N., alias el R1, presunto autor intelectual del homicidio del exalcalde de Uruapan, Carlos Manso. Las autoridades lo identifican como líder de los RS, célula vinculada al cártel Jalisco, y con su captura suman 31 detenidos por el caso, pero este es el autor intelectual, entonces seguramente, esperemos, suelte la sopa. Ahí está.
16: Pues sí, en fin. Bueno, pues ahí está. Nosotros pues ya faltan.
15: Brian dice, a ver, ¿cómo está esto de la Ignea Zaragoza, Brian?
13: Bueno, pues precisamente haciendo una búsqueda de las claves educativas, ¿no?, de estos uh-huh. planteles, está la Academia Ignacio Zaragoza, pero resulta que en este registro no aparece como militarizada, únicamente dice Escuela Ignacio Zaragoza, nada más, no está registrada ante la SEP, evidentemente como militarizada.
15: En una búsqueda, una investigación de
16: exhaustiva.
15: Brian, lo hizo en el Google.
16: Le pregunto a Chayeri, ¿qué fue que seas así? Oye, no, pero ¿sabes qué? Que pon tú que sí, vamos a darle el beneficio de la duda, pues no desfilan cada 5 de mayo.
15: Bueno.
16: No era, ¿te acuerdas que hace 5 de mayo justo una escuela se quejaba porque no los dejaron desfilar por el uniforme que era similar al de los militares?
15: Ah, pues sí,
16: ¿no
15: era esa? Y fue este año.
16: Sí, fue este año. No recuerdo exactamente qué escuela fue, pero decían, no nos dejaron desfilar y les compramos todo el outfit a los chamaquillos para que desfilaran y decíamos, no, pues es que es un tema de seguridad nacional y bla, bla, bla, y no puedes utilizarlo para desfilar.
15: Sí, digo, vamos a ver... Ojalá al final todo termine bien. Es una institución que recibe a muchos alumnos. Entonces.
16: Que tenía además toda la educación.
15: Pero sí que se vea o que se garantice que hay condiciones de seguridad para los que van ahí a recibir información y que, pues, entonces ya no sea militar.
16: Y por otro lado, que eso también abra un poco el debate y la investigación para todas las escuelas en general. Que revisen que tengan realmente los permisos para educar a los chavos, ¿no? Porque digo, se habla también de muchas que luego son patito, que luego ni entregan certificados reales y ahí tienes a los papás gastando lo
15: poquito bruto. Pareciera que este no es el caso, fíjate.
16: No, exacto, pero ya que están ahí sola SEP, para que luego no salga con que, ay, es que no sabíamos que también había escuelas que no estaban registradas ante la SEP, ¿no?
15: Así es, bueno.
16: Ahí les encargamos.
15: ¿Qué onda con la casa de los famosos? ¿Lo estás viendo?
16: Vi un meme que decía justo eso, que alguien le preguntaba a otro y decía... Déjame de hablar, por favor. Yo no voy a andar viendo esas cosas. Lo peor es que sabes que... No, espérate. Lo peor es que sabes que aparece tanto en redes sociales que ves un reel y te empieza a salir otro y otro y otro. Y el algoritmo
15: ya no te suelta. A ver, ¿quiénes están participando? Así que valgan la pena. Tú, Brian, ¿qué le sabes?
13: Bueno, por ejemplo, está Fede Vigevani, que...
16: No lo conozco.
15: Es un youtuber, ¿no?
13: Es influencer, youtuber. Influencer, ajá. Que además se dedica mucho al tema de contenido para niños. Pero ahí está raro.
15: Ah, ya sé quién es.
13: Porque resulta que entra, pero no como participante como tal, sino que va a ser como una especie de informante entre el público y los habitantes.
15: Ok.
13: Sin participar al 100%.
16: Oye, ¿pero los participantes lo saben? No, está como infiltrado.
13: No, está como infiltrado, ya. Exactamente.
15: Ah, o sea, va a ser el que va a generar ruido, pues.
13: Sí. Exacto, sí, sí, un poco, ¿sabe? O sea, como atraer la atención de sus miles y millones de seguidores.
15: Oh, sí. Oye, pero ¿y qué tan famosos? O sea, ¿qué otros hay? Sí,
13: está, por ejemplo, Karina Torres, que es del Clan de las Perdidas.
16: Sí, que es amiga de Wendy Guevara.
15: Ah, ok.
16: Muy divertida, la verdad.
13: Sí, sí, sí, la verdad es que sí.
16: La que les va a dar rating ahí.
13: Exacto. Tenemos también a Aldo Rendón, que es el estilista de las estrellas, muy conocido. Pero bueno, la verdad es que hay mucha expectativa sobre él, ¿no? Porque de pronto es una persona, pues, con unas formas un poco complicadas de tratar, ¿no? Y entonces esto, pues,
15: muy Gaby también, pues.
13: Un tema de convivencia, ¿no? Porque...
16: Oye, espérate, déjame, le voy a decir a Alberto Rueda algunos nombres que seguramente sí va a ubicar, porque los que tú acabas de decir claramente no. Pero tenemos a Ernesto La Guardia.
13: Claro.
16: Sí, no es broma. Sí, tenemos a Cintia Clitbo, tampoco es broma.
15: No, muy bien, muy bien.
16: Y no sé si ubicas a la chica del clima que se volvió súper famosa, que era de Monterrey, que trabajaba en Televisa Monterrey, se llama Janet García.
15: Ah, ¿cómo no?
16: Ah, ¿ves? Ella sí las ubica. Las demás no. Sí, está así. A los demás no creo que los ubique,
15: ustedes
16: pero...
15: Ustedes sigan viendo la casa de los famosos. Yo hoy voy a leer el capítulo de Jacob.
16: Sí, cómo no.
15: Del Antiguo Testamento.
16: Y está también Mariano Ochoa por OB7, seguro si lo ubicas claro, también. Sí. ¿Qué tienes que decirle de su género?
15: La que no estaba viendo la casa de los famosos.
16: Por eso te digo, es el algoritmo, estúpido algoritmo. Déjame en paz.
13: Oigan, que por cierto, el tema de Mañana de la Terapia se relaciona un poquito.
15: ¿Cuál es?
13: Mañana vamos a hablar sobre si es malo ser chismosos.
15: ¡Ah!
16: No es malo. Yo desde ahorita te digo, no es malo.
15: No se mete en la vida de los demás, haga su propia vida, salve su matrimonio.
16: A ver, salve su salud. No, a ver, sí te puedes meter, pero no lo compartes. Esa es mi opinión, ahí se las dejo para mañana.
15: Bueno, mañana va a estar bueno entonces la terapia. Nos vamos, gracias, son las 3:01. Buen provecho a todos, gracias a Jules Gómez en los controles, a Brian Álvarez en la producción, a Arturo Morales en la asistencia de producción, Eli Román en las redes sociales, Jazmín Tamayo en la futura información. Gaby, gracias por haber venido.
16: Gracias a ustedes. Nos vemos. Que tengan buen jueves.
15: Yo soy Alberto Rueda Esteves. Ustedes están ampliamente informados. Salga a ser feliz. No ande fregando a los demás.
18: Adiós. 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
24: ¡En vivo! ¿Cómo están? Buena tarde. Excelente, maravillosa, impresionante tarde de jueves. No huele a pesa fin de semana. Soy Yo Salpizar. Te voy a acompañar una oreja para que te quedes. Y también se va a promoción exacta, ¿eh? Está conmigo Juni en los controles, el príncipe de Tehuacán.
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24: ¿Ve cuando quiero a Tehuacán que cambié la palabra Tehuacán a otra ciudad que me encanta? porque quiero a Tehuacán, neta. Y el Maguito Huerta en la producción, amigos, pues quédense porque viene buena música en una oreja y repórtense ya a través del WhatsApp en cabina 2227-360-941. 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
24: 3 con 4.

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1: México siempre ha sido el ajonjolí de todos los moles, siempre. Pero a ver, en la parte chida, amigos. Y es que se confirmó que ayer, ¡México! Envió un contingente de 104 especialistas en emergencia a Canadá para apoyar en el combate de los incendios forestales que afectan el país. El grupo integrado por personal de protección civil, brigadas de manejo del fuego y áreas naturales protegidas se trasladó a Thunder Bay, Ontario. Y es que al menos 800 fuegos activos se registraron la semana pasada. Continúan estos, pero México dijo, ¿sabes qué? Voy a mandar a los mejores. Y los mandó. Y es que primero fue el tema de Venezuela, se acordarán, ¿no? Que fueron los topos MX, y ahora es Canadá. El que dijo, ¿sabes qué? Pues que México nos haga el parito y que llegan. Y obviamente con todos los que fueron ahí aterrizando a Canadá, que ojo, no solamente son mexicanos, también fueron canadienses, españoles, franceses y demás. Junto con los mexicanos dijeron, ¿saben qué? Vamos a hacer lo posible y están trabajando para que estos incendios forestales se acaben. Esto en territorio canadiense. Seguimos con más, soy yo y en todas partes, ¡ponte Exa!
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1: 3:15.
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1: 3.25.

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1: Tenemos una temperatura de 26 grados.

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1: Son las 3:31 en la frecuencia naranja. Como que seguimos con la cruda de la cascarita, ¿no? Porque te voy a decir yo porque sí. Oh, ya. Luego se olvida. Ayer medio acomodé mi ropa. Ya me eché de cabeza que soy bien desordenado en mi ropa, ¿vea? Hijo, mano, ni modo. Ya. No puedo ser perfecto en todo. ¡Ay, ahora! ¡Cálmate, güey! Entonces me di cuenta que estaban mis playeras de fútbol ahí. Bueno, las de la selección mexicana. Digo, chale, yo nomás las utilicé bien poquito y me compré dos. Me lleva la fregada. ¿Para cuándo juega la selección mexicana? 26 de septiembre contra Colombia. Y ahí es donde va a debutar Rafa Márquez como el nuevo seleccionador de México. Después 29 de septiembre contra Perú y el 6 de octubre contra la selección de Chichichi Lelele en Los Ángeles. Ya después viene lo que será la National League, donde es ahí donde se juegan las mejores selecciones de CONCACAF y van a salir un campeón, ¿no? Pero bueno, México vuelve a enfrentar un partido oficial ante Colombia. Será amistoso, es oficial que es amistoso. Y será un partido de preparación, reitero, antes de que inicie la National League, donde hay sedes por confirmar y también las fechas todavía ahí por ver qué onda, con quién iría con México. Para que, si tú compraste como yo la playera de la selección mexicana nomás por un rato, te la vuelvas a poner. 26 de septiembre. Vámonos con más. 3:33. Soy Joss. Manito, dale play a la canción y en todas partes, ponte Exa.
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1: ¡Ya nos vamos! Gente, ya estuvo por este jueves. Mañana los voy a acompañar hasta las 5 de la tarde porque la querida Mar López se va a tomar un día de descanso. Bien merecido. ¡Ay, ahora, Mar López! Pero bueno, aquí ya se acabó. Ya se rompió una taza. Cada quien va a su casa. Se rompió una jerga. Cada quien vamos a misa. A pedir por todo lo que tenemos. Te quedan con Mar López hasta las... Y hoy 6 porque mañana... Te quedan con Mar aquí hasta el 2030. Dale, tiene mucho para ustedes. Gracias a mi manita Julio en los controles, el príncipe de Tehuacán. Y gracias también al Maguito Huerta en la producción. También gracias al Brian, gracias a todos los que estuvieron y son parte de esta empresa, H Empresa. Y no olviden seguirnos a través de redes sociales, @exafmpuebla. Bueno, pásenla muy bien. Recuerda que si te portas mal, hazlo bien. Chau, bye, adiós. Vámonos, ponte Exa.
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21: ¡Hello, gente! Bienvenidos a Exa 94.1. Llegamos a jueves, oigan. Se está logrando esta semana, que ya es la última de julio. Y bueno, tenemos mucha música para ti. Yo soy Mar López, tu amiga íntima y personal, y estoy contigo a partir de este momento y hasta las 6 de la tarde. Platicamos a través del WhatsApp en cabina 2227-360-941. Y estamos activos en redes sociales con mucha promoción exacta para ti. Nos encuentras como Exa FM Puebla y a mí me puedes seguir como Mar López OF. Arrancamos, está conmigo en los controles mi querido Yu. Cris Huerta en la producción y vámonos en todas partes, Ponte Exa.
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1: Llegamos a jueves 30 de julio, se nos está acabando el 2026, que toca nada más. Regreso a clases, los chiles en nogada, 15 de septiembre, Día de Muertos, Navidad y tan tan, se acabó. Pero vamos poco a poco, seguimos todavía en julio, ya los últimos días. Y de hecho, en este 30 de julio es el Día de la Amistad, que yo decía, no, pues ya todos los días estamos festejando algo del amigo, qué pachanga es esta. Pero resulta que nada más está el 20 de julio, que es el Día del Amigo. Hoy es el Día de la Amistad. Y bueno, pues ya el 14 de febrero que teníamos de el Día del Amor y la Amistad. Está bien, a nosotros nos encantan las excusas para festejar y que un regalo y que el otro y que otro salud. Entonces está bien. Tú cuéntame cómo va tu tarde a través del WhatsApp 2227-360-941. Nosotros te acompañamos con mucha música, así que súbele y en todas partes, ponte Exa.
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1: Cuatro de la tarde con 28 minutos, estás en Exa 94.1 y estamos escuchando Chains de Nick Jonas, porque resulta que esta rola se estrenó un día como hoy, pero del 2014. Esta canción fue el primer sencillo de Nick en su etapa como solista, porque tú y yo sabemos que está en los Jonas Brothers, pero pues hubo un rato que dijeron, no, ya, sí somos hermanos y todo, pero cada quien sus platos, cada quien hace eso. Entonces, Nick Jonas tuvo esta carrera como solista, Joe Jonas se lanzó como una agrupación, pero los dos nos regalaron pues rolitas icónicas. Fue una buena etapa musical, no solamente sonaba Nick Jonas, teníamos a Ariana Grande con Problem, Fancy de Iggy Azalea, Taylor Swift con el tema de Shake It Off, que ya en este álbum de Taylor Swift ya era completamente pop, ya no era del género de country. En el cine teníamos varias adaptaciones de libros juveniles y llegaba Bajo la misma estrella. ¿Se acordarán de esta película que salías llorando? También se estrenaba Frozen, la primera película, y Guardianes de la Galaxia. Y en el tema de redes sociales teníamos mucho estas tendencias de retos y estaba el famosísimo Ice Bucket Challenge, que básicamente pues te grababan y te echaban una cubeta con hielos y agua fría. Ya después dijeron como no vamos a estar gastando agua, pero en su momento tenía la intención supuestamente de hacer conciencia del cambio climático y todo eso, pero no tenía tanto sentido porque se estaban aventando agua. Pero bueno, ¿tú te acuerdas de todo esto? ¿Qué estabas haciendo en julio del 2014? Cuéntamelo todo a través del WhatsApp 2227-360-941 y en todas partes, ponte Exa.
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1: Gente, aquí en cabina estamos platicando un poco del tema del cine, porque tenemos varios estrenos y resulta que también tenemos un nuevo formato que se llama Screen X o Screen X para los de Estados Unidos. Resulta que es panorámico y utiliza tres pantallas, la frontal, que se parece mucho al IMAX por el tamaño, y tiene dos paneles laterales, que pareciera que están como en las paredes, pues. O sea, una pantallota así gigante. Oh. Y ahorita la están promocionando mucho por el tema de Spider-Man, que puedes verla en este formato. Obviamente ha generado conversación en redes sociales y yo me incluyo, tenía duda de cómo funcionaba y cómo era la proyección, porque dije, si estás sentado en el centro, tengo que estar girando de derecha a izquierda para ver los paneles laterales. Y no, ya explicaron que la película sucede en la pantalla frontal y en los laterales, pues es ahora sí que para la visión periférica, de repente, no sé, el mueble, el árbol es lo que se va a proyectar de ese lado, y si el director en un futuro o en próximos proyectos quieren agregar ciertos elementos o grabarlo para este formato, pues ya pueden considerar estos paneles laterales, pero no, aquí solamente es como la experiencia más en grande. Tú ves la película normal y los laterales como que ayudan a que te sientas más como en esta experiencia inmersiva, pero también pensando, yo no sé en qué precio van a estar estos boletos, porque para el IMAX ya están bastante elevados. Entonces ahora, si ya hay otros formatos, sí se ve más padre y sí es otra experiencia, pero pues hay que ir ahorrándole para estas películas. Hasta el momento solo hay estas salas en Ciudad de México, en Jalisco y Michoacán. Y te digo, la película que se puede ver en estos momentos en este formato es la de Spider-Man, que ha recibido muy buenos comentarios. ¿Tú ya la viste? Cuéntamelo a través del WhatsApp 2227-360-941. Seguimos, son las 4 de la tarde con 49 y estás en Exa 94.1.
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1: ¡25 grados!

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17: 5 de la tarde con un minuto, estás en Exa 94.1. Yo soy Mar López, tu amiga íntima y personal, y estoy contigo una hora más. ¡Woo! Tenemos chisme, tenemos música, así que repórtate. 2227-360-941. Seguimos en todas partes, ponte Exa.
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1: Ya decíamos, se nos está acabando julio, llega agosto y regresamos a clases. Bueno, nosotros no, pero los demás sí. Y nosotros tenemos el Regresa a Clases, que es nuestra revista digital donde tú vas a encontrar todo lo que tiene que ver con tendencias, recomendaciones para este regreso a clases, la cartelera para los eventos aquí en Puebla. No, hombre, vas a encontrar de todo un poco. Y si tú acabas de pasar por acá y dices, ay, Mar, ¿qué es eso de la revista? ¿Dónde la encuentro? ¿Cómo se come? Bueno, te puedes lanzar a las redes sociales de EXA. Nos encuentras como EXA FM Puebla. Y en la primera publicación, porque es una publicación fija, vas a encontrar el que dice Regresa a Clases. Tiene un código QR. Tú lo escaneas y así de fácil te puedes enterar de todos estos artículos que preparamos para ti. Ahora, si no quieres escanear el código, también está el link en la descripción de esta publicación, o si no, la puedes encontrar en la aplicación de EXA. No, hombre, está en todos lados, entonces muy fácil. Si quieres, también te puedes reportar a través del WhatsApp 2227-360-941. Mandas un mensaje y nosotros te pasamos la liga para que puedas revisar todo el contenido. Seguimos con más música. Son las 5 de la tarde con 9 minutos y estás en EXA 94.1.
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2: ¿Qué tan grande es el patio de las escuelas que estás por elegir? ¿Cómo son sus áreas deportivas? ¿Las aulas son amplias y luminosas? ¿Tiene zonas verdes o jardines? ¿Tiene espacios comunes lo suficientemente amplios? Estas son algunas preguntas básicas que debes hacerte antes de elegir la escuela en la que continuarás tus estudios.
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1: Así es, gente, es momento del chismesazo y tiene que ver con la mismísima Karol G, mejor conocida como La Bichota, porque te contaba esta semana que sigue con su gira a nivel internacional, estuvo por Estados Unidos y esta semana se lanzó a Toronto, Canadá, donde pues fue tendencia en redes sociales por varias razones. Primero porque se acercó con una niña y le preguntó de que, oye, ¿cuál es tu canción favorita? Muchos pensando como, bueno, va a decir una canción de Karol G, esa era la intención. Y dijo que la de Die Die de Shakira. Digo, todo bien, ¿no? Porque Karol G como que empezó a cantarla, la niña también, se hizo un momento bonito en redes sociales, pero fue más tendencia después de que anunció un nuevo álbum. Tú dices, ¿en qué momento les da chance de estar grabando canciones, armar la gira y nosotros no podemos cumplir en nuestra chamba? Pero bueno, este álbum se llama No Me Arrepiento de Sentir Tanto. Se va a estrenar el próximo 7 de agosto y pues este anuncio lo hizo durante la presentación, la última presentación que tuvo en Toronto, Canadá. Los sencillos ya confirmados tenemos Matadora, que de hecho ha lanzado un pequeño adelanto en sus redes sociales con un pequeño baile por ahí, y otra canción que se llama Después de Ti. Entonces está interesante, ya tenemos dos sencillos confirmados, ya tenemos la fecha, ya tenemos el título, solo faltará esperar. ¿Tú eres fanática o fanática de La Bichota? Cuéntamelo todo a través del WhatsApp 2227-360-941. Tiene muy buenas rolas y también hay mucha gente esperando estos conciertos aquí en México. Todavía falta un poco, pero pues por lo mientras tendremos nueva música y seguimos revisando estas presentaciones a nivel internacional. Seguimos en todas partes, ponte Exa.
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1: 5:30.

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2: 5:32.

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1: Ya son las 5 de la tarde con 47 minutos, gente, nosotros ya nos vamos. Pero no te preocupes, te quedas con Marían para que cerres tu día. Ella tiene mucha promoción, tiene mucho chisme, nombre. Así que quédate, quédate en algo tranqui con Marían. Y mañana ya es viernes, gente. Entonces, pues ya sabes, seguimos activos en redes sociales. Nos encuentras como ExaFM Puebla, a mí como Omar López OF. ¡Vámonos! Me acompañó mi querido Jules en los controles, Cris Huerta en la producción y yo soy Omar López. En todas partes, ponte Exa. ¡Adiós!
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